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0: eso, o lo arregla o lo, desbarata. O lo arregla todo o lo manda todo para el carajo. Un abrazo para mis candeli amarillitos y un besito, ni más faltaba. Señora Bertica.
1: Buenas noches, feliz turno, qué rico escucharla con su buena música, María L, habla Bertica.
0: Muchas gracias, mi Bertica bonita. Estoy enamorado de ti. Vaya levantando la manito, vaya diciendo, venga, es hora como de una pausa activa, como de tomarme un café así, bien oscurito. O por qué no, una polita. A los que ya llegaron a la casa y dicen, voy a envenenar este café, echémosle una copita de aguardiente. Estoy enamorado como un loco. Carajillo, ¿qué llaman? Hola.
2: Buenas noches, familia Candela. Buenas noches, mi María E, ¿cómo estás?
0: Muy bien, mi reina.
2: Me alegra escucharte.
0: Gracias.
2: La emisora se súper alegra con tu voz.
0: Gracias, Dios mi me la bendiga. Reina.
2: Feliz turno, mi María E.
0: Gracias, Janesita.
2: Familia Candela, solo éxitos.
0: Solo éxitos. Y es que esta cantina, ay, por favor, llega a todos los rincones del mundo a través de www.candelestereo.com. Y no me tengan miedo. ¿A quién le tiene tanto miedo? Yo a ustedes los adoro. Les mando besitos a ellas y a ellos. A ellas, este. A ellos, este. Señorita Ginette, ¿cómo estás?
3: Marimi, buenas noches. Dios te bendiga. Excelente turno por aquí acompañándola desde Suba Aures. Un abracito y qué alegría escucharla.
0: Eso me encanta. Por acá dice Jenny, ¡yuhu! Que levanten las manos las que están en modo supervivencia. Ay, no. Besitos para todos los que andan en el comercio, los que van cerrando. Uy, los que ya están arreglando la cocina del restaurante porque dicen, ya nomás, ya acabó todo, gracias a papá Dios, se vendió todo. Los que ya están limpiando, los que están diciendo ya, hágale, muévale, muévale antes de que nos pongan a hacer otra cosa. Necesito un beso. Yo necesito un beso. Hola, hola.
4: Buenas noches, mi familia Candela Candela. Llegó el amor de mi vida. Yo escucho Candela Candela. Un besito para mí, María E, el amor de mi vida.
0: Oiga, yo no sabía que yo era el amor de su vida. De subida y de bajada, ¿ok?
5: Hola, mi María E, ¿cómo estás? Feliz noche, que tengamos una gran noche, una amén. Buena musiquita y cosas buenas que tú sabes programar.
0: ¡Eso!
5: Y yo ahora sí. Candela, Candela, Candela, solo éxitos.
0: Vámonos con el señor Gali Galeano. Uy, ¿saben una cosa? De que duele, duele. Eso duele. Después no duele tanto. Y después si uno se acostumbra. Llega Gali Galeano a la Cantina Candela, donde tocamos solo éxitos. Abierto.

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Como agüita de malva, y güey madre. Señores, llega Jackson Jiménez. Den la envidia. Si las mujeres estamos en modo supervivencia, ustedes no sean tan lanzados.

0: marzo, el señor Javier Solís, pero les traigo buena información. 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En Candela ya tenemos las 7 de la noche, 23 minutos. 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

0: Ahí estaba Arely Senado y el grupo es Terminador. Señores, señores, señores. Señoritas, caballeros. Voy a ver si nos saca un tema pendejo hoy, como dijo Don Carlos. Don Carlos, buenas noches. Don Carlos es el oyente que me dijo ayer que no pusiera temas tan pendejos. Hoy voy a poner uno más pendejo todavía. Presten atención. Compléteme la frase. Digan, la cantina, candela, candela, candela, ni por el berraco. Ni por el berraco, ¿qué, mi amor? O sea, yo voy a empezar.
1: No, señor, yo no tengo culpa, no, no, no.
0: En la cantina, candela, candela, candela, ni por el berraco. Acepto un mal polvo. ¿Oyeron, señores, señoritas? Complete la frase, ni por el berraco. En la cantina, candela, candela, candela, solo éxitos. ¿Ni por el berraco qué? Martica, ¿qué pasó? Muchas gracias, Martica. Dice Cata, dice que vea, un saludito pa' Sebas. Pa' Sebas, ay no, pero Sebitas, ¿qué es el niño? El niño ya debería estar momido. No, mentiras, no, está muy temprano. Bueno, el niño no sabe qué es eso. Así que, por favor, dígame, compléteme la frase. En esta noche, en la cantina, candela, candela, candela, Marian, y por el berraco, vuelvo a o hago esto. Cuéntemelo. A ver, señoritos o señoritas.
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3: ¡Qué porquería!
0: Ave María, hombre, mi amor. Eso, entremos en modo supervivencia. A ver, en la cantina, candela, ni por el berraco.
4: Familia Candela, buenas noches. En la cantina, candela, candela, candela, ni por el berraco me echo un solo polvo. Esta vez me echo dos polvos. Por la cantina, candela, candela. Solo éxito.
0: ¡Eso! Ahí sí, como dijo la del TikTok. ¡Ay, yo soy mujer de mis dos polvos! Si no están los dos polvos, no hay sancocho. A ver, señor Manuel, ni por el berraco en la cantina en candela.
5: Buenas noches, María. Candela, candela, solo éxitos. Ni por el berraco vuelvo con mi mujer. No se imagine que se manda, no me lo aguanta nadie. Candela, candela, solo éxitos.
0: Me encanta que participen, mis amores bonitos. María, buenas, buenas.
6: María, María, buenas noches, qué gusto. María, en la cantina, candela, ni por el hijuep.
0: Oiga, oiga.
6: Ni por el berraco, un reggaetón.
0: ¡Ah, no!
3: ¡Qué porquería!
0: Pero es que hay que decir que los clásicos son bonitos. Los de ahora no. Los clásicos, clásicos del reggaetón. Sí. Eso tiene un golpeteo todo bueno. Así que en la cantina, candela, ni por el berraco. Señora Lidia, ¿cómo vamos, mi amor?
7: En la cantina, candela, ni por el berraco me echo tres polvos, sino cuatro. Yo escucho candela, candela, solo éxito.
0: Pero era un ejemplo. Oiga, como que estamos mal de polvo. Estamos mal de machuque, como dicen por ahí. Ay, no.
3: ¿Qué? ¿Por qué?
0: ¿Quién más por acá? Hola, Jenicita. Jenny.
8: Hola, María. En la cantina, candela, ni por el berraco me lo he hecho así de afancito, que un rapidito, no, uno bien echadito, con calmita, bien sabroso. Candela, candela, candela, sol.
0: Nos éxito. Van a cerrar la emisora. Yo mejor me voy a éxitos. Ay, ay, ay. ¿Vio? ¿Y qué es que después las camas separadas? No. Llega la señora Yolanda del Río. Ni por el berraco. Los dejo sin buenos éxitos.

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0: 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Sigan dejando los audios en la Cantina Candela, ni por el berraco. Déjeme el audio, ¿eh? No sea medioso ni miedosa.
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0: haciendo fila para que le echen tierra, momemor. Bueno, señores, nosotros seguimos con la Cantina Candela, una cantina que los acompaña en todo lado. Eso me encanta. Ese saborcito latino, ese saborcito colombiano.
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0: Ahí donde decimos hola, amor.
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0: Yo pues, papacito.
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0: Donde tenemos las mejores mujeres. Oiga, por todo lado. Las paisas, las caleñas.
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0: Ave María, las del eje cafetero. No, por todo lado.
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0: Hágame el favor y me dejan el mensaje. Déjenme el audio.
1: Cantinero,
0: en la Cantina Candela ni por el berraco. Dice, por acá, dice el señor Ángel.
1: Guaro.
0: María, buenas noches, ni por el berraco vuelvo a fumar. Eso, ni por el berraco vuelvo a montar cachos porque eso no sirve.
1: Yo a M, ¿será que es mejor un guaro? Pues pa' seguirla porque no pienso parar.
0: En la Cantina Candela ni por el berraco invito a cafecito a alguien.
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0: Pa' que después entre en modo supervivencia.
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0: Por acá me dicen, hola María, buenas noches, qué rico poder escucharla. Desde Umbita, Boyacá, escuchando la cantina Candela, ni por el berraco dejó el sancocho. Eso está bueno.
1: Ver cómo ando buscando.
0: Llanecita, ¿qué me dice la Llanecita? ¿Qué me dice la Llanecita?
2: Buenas noches, familia Candela. Claro que sí. Ni por el berraco. Vuelvo a trabajar de asalariada. Hoy en día soy independiente. Eso les cuento. Gracias, familia Candela. Solo éxito.
0: No, pero felicitaciones.
1: Una cerveza.
0: Me encanta, felicitaciones. Eso es una buena noticia.
1: 8 AM, ¿será que es mejor un cuadro? Pues para seguir.
0: Por acá dice, por aquí, en la cantina Candela, ni por el berraco. Le vuelvo a prestar plata a un amigo borracho. Después no pagan. ¿Para qué pone a prestar plata, mi amor?
1: Porque no pienso pagar.
0: Vea, eso de conversaciones de borrachos y negocios entre borrachos, no, eso no sale nada. No sale nada bueno. ¡Sóbelo, sóbelo! ¡Eva! ¡Que se acabe!
1: Las 8 AM, ¿será que es mejor un cuadro? Pues para seguirla, porque no pienso parar.
0: Ahí está ahora el saludito. Vea, para Street y Fabián. Dicen, María, por acá trabajando. En el satélite, conectados con Candela. Me encanta, mis amores. Desde Alquería, La Fragua. Vámonos con los éxitos. Llega el señor Luis Miguel. Esto se llama I. ¿Y qué? ¿Y? Luis Miguel en la cantina, Candela.

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0: extrañar, mi amor. Después no diga que por qué me olvidé.
1: Yo, mi papá y la chora.
0: Recuerden, señores, espectacular evento en el Centro Comercial Plaza Imperial. Vamos a estar de selfitón el jueves 6 de agosto. Con nada más y nada menos que Calibre 50. Listo, para que no lo olviden, solo para que no lo olviden. Ahora sí.
2: De la historia de una famosa persona.
0: Vayan dejando su mensaje.
2: Con el apodo de...
0: En la cantina Candela, ni por el berraco.
2: De chona.
0: Por acá dice Marisol, María.
2: Ella no sé qué hacer con...
0: No puedo enviar audio, pero en la cantina Candela, ni por el berraco, vuelvo a confiar en nadie.
2: Compra una botella.
0: Eso.
2: Se arranca la banda con la primera.
0: A ver, ¿quién más por ahí?
2: Y la chona luego busca bailador. Y la chona...
0: Por acá me dicen, María, ni por el berraco.
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0: Vuelvo a mirarle la mujer a otro. Ay, viejito, mire a ver. Por acá, hola, buenas noches.
3: Buenas noches, María. Ni por el berraco vuelvo a prestar plata así enamorada. No, eso no le pagan a uno, mija.
0: No, es que, mija, si usted presta plata enamorada, perdió. O sea, Yaper, ¿conoce a Yaper? Ya perdió.
1: Y gózame, Rodica.
0: 315-301-9580 es el WhatsApp de la Cantina Candela, para que deje el saludito. Para que deje también el audio diciéndome, María, en la Cantina Candela, ni por el berraco. ¿Qué pasó, Betico?

0: Ya nos saluda. Señor Hernández, ¿cómo vamos?
1: Muy buenas noches, señorita María.
0: Caballero, gracias por el remiendo.
1: La candela, solo éxitos. La cantina, candela, solo éxitos. Yo no vuelvo a confiar en esas amigas que a toda hora lo buscan a uno en redes sociales y que hay que venga, que recárgueme el celular, es que por eso no podemos hablar, que mándeme para el bus. No, yo ya no vuelvo a confiar porque no, eso es robada de frente. Y ya con una sonrisa y unos ojos bonitos, entonces ya lo tramaron a uno. No, María, no, así no se puede.
0: Pero
1: le habló Gina Hernández. Candela, candela, solo éxito.
2: Qué
1: feliz turno.
2: Porquería.
0: Dígame, ¿quién es la culpa, señor Hernández? ¿Suya? Ritmo. ¿O de ella?
3: De Tijuana.
0: Señora Mary. El audio no le quiere reproducir, señora Mary. Por favor, si quiere escriba, yo lo leo. En la cantina, candela, ni por el berraco. ¿Por qué no envían audio? ¿Por qué les da miedo? Vea, por acá está Germán, dice que... María, ¿cómo estás? Desde Zipaquirá. Ni por el berraco vuelvo a comer frijoles trasnochados. ¡Ay, qué pecado! ¡No puede ser! Así que, señores, nos vamos con Cornelio Reina. Me sacaron del Tampa. Pegue el gritico, pegue el gritico.

0: mucha tusa. 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
1: Señores, llega la gata bajo la lluvia. La señora Rocío Dúrcal en la Cantina Candela.

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1: Llega el momento de cantarle también a la reina de la casa, en la voz de Pedrito Fernández. Canto a la madre en la Cantina Candela.

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1: ¡Vámonos, recio! ¡Qué bonito se ve ese acordeón, compadre!

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1: Señores, él es el señor Darío Gómez, pero quiero decirles que todavía no va el señor Darío. Nos vamos a ir primero con los oyentes de la familia Candela. ¿Ustedes qué dijeron?
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1: Y por eso es que hoy en la Cantina Candela estamos diciendo... Ni por el berraco vuelvo,
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1: ¿Qué no vuelve a hacer? A ver, muchos han dicho, no, ni por el berraco le vuelvo a prestar plata a mi novia. Vamos a ver por acá qué nos dicen. Hola, hola, buenas, buenas.
3: ¿Me avisa a qué horas?
1: ¿Le aviso? Bueno, señora, yo le aviso. ¿A qué hora necesita que la despierte?
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1: Por acá dicen, hola, María, buenas noches. Desde Calarcá, Quindío, escuchándolos en la Cantina Candela. Sí. Ni por el berraco me vuelvo a conformar con un hombre tacaño. ¡Opa! ¿Pero qué le pasó, mi amor? No, sí, yo también no estoy de acuerdo con los hombres tacaños. A ver, por acá, otras. Uy, este es un podcast, hola. Hola, hola.
4: Hola, mi niña preciosa, ¿cómo estás? Hola, mi María E. Te quiero mucho, primero que todo. Estoy aquí con mi gatito, Toby.
1: Y usted está con gripa.
4: Mi niño es precioso, te ama también. Tú eres una princesa espectacular. Dios te bendiga siempre. Te quiero mucho y me gusta tu forma de ser.
1: Muchas
4: tú
1: gracias.
4: Tú eres una diosa del cielo todo el tiempo. ¡Mua!
1: Ay,
4: te amo.
1: No. Ay, no, pero ¿qué es esto, por Dios? ¡Qué mensaje tan lindo y hermoso! ¡Yo también te amo! Abracitos para todos, dice por acá. Hola, Mariam.
5: José Raúl y Javier Díaz.
1: En la Cantina Candela, ni por el berraco. Me vuelvo a acostar así recién cenadito porque eso da una empachada. Uy, hace rato que no escuchaba ese nombre. Empachada. Señor Ever, ¿cómo vamos? Pero dígalo.
6: María,
1: ¿qué, mi amor?
6: Mamazota hermosa. Ni por el berraco lo saco sin echarme tres primero, porque yo escucho Candela, Candela, Candela, solo éxitos.
1: ¡Ay, tres! No, yo también soy dueña de mis tres polvos. Sí, no, como la del TikTok, yo ya les dije. No le tengo ni salcocho, ni le tengo la casa organizada, ni nada. O sea, usted a mí me mantiene bien, por favor.
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1: Carmen por acá dice, hola, María. Buenas noches, ni por el berraco le vuelvo a prestar plata a un familiar. Eso tampoco se hace, por favor.
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1: ¿Pero por qué les da miedo hablar? Déjenme en el mensaje. En la Cantina Candela, ni por el berraco. Por acá está Robert. Robert dice, ni por el berraco vuelvo a estar con una amiga. Me tiré la amistad y estaba re buena. ¡Ay, es en serio! ¡Epa! Bueno, pues... Mientras ustedes siguen dejando los audios a través del WhatsApp de Candela en esta cantina... ¿Qué tal si nos vamos ahora sí con el señor Darío Gómez Zapata? Esto se llama La Tirana. Cántesela, esa tirana que me lo dejó con el corazón dolido.

bonito que cantarle al amor. Y ellos son expertos en cantarle al amor. Son calibre 50. Además que cantan con un sentimiento. Escuchen esto.

rico que le digan a uno, solo tú provocas un suspiro. Lo rico que es suspirar por alguien, ¿no? Si ustedes suspiran por Calibre 50, el lugar indicado es el jueves. Para que se van alistando desde las 3 de la tarde, 3 y media. 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Pantalla gigante vamos a tener. Los vamos a ver grandotes. Más grandotes de lo que son. Yo sé que más de una está diciendo, uy, María, yo soy, mejor dicho, que boto la baba por Calibre 50 y me voy a ir con mis amigas. Y me voy a ir con mis compañeras de trabajo. 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Ese día se va a varar el carro. Ese día voy a llegar tarde. O ese día voy a pedir permiso temprano. Es una muy buena oportunidad, déjenme decirle, señoras. Porque ese Calibre 50 de verdad que está bien bueno. Selfie-ton en el Centro Comercial Plaza Imperial. Llega Luis Alberto Posada. Ahí sí, como dice el agropecuario, súbelo, mi amor.

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0: Giancarlo Centeno, una voz espectacular en la Cantina Candela. Si tu amor no vuelve.
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0: La oportunidad de Cristian Nodal. Esto se llama Probablemente, mi amor. Un saludito para Alex, para Giovanni, que a esta hora nos escucha desde cualquier rincón del mundo a través de www.candelestereo.com. Síganos en redes.

0: su mala profesión, como dice Jason Jiménez. Esta es la Cantina Candela que abre solo en las noches. 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

0: Khaled. Te fuiste muy, muy, muy pronto, todo de cabeza. ¿Y qué tal?
1: Antonio y la comadre María Andrea.
0: Si nos vamos a escucharlos. Hola, mi familia.
1: Corazoncito.
0: Está ocupado, yo lo sé. Pero tú me gustas y nadita puedo hacer.
1: Te tengo una propuesta.
0: Señor Alex, ¿cómo está? Buenas, buenas. Doña Tulia. Bienvenida, doña Tulia, a la familia Candela. Oiga, Clarita, ¿y usted qué?
1: Me llamas un ratito.
0: Clarita, es que María, perdida, pero aquí estoy escuchándola. Y el audio, señora, señora. Dígalo, dígalo, dígalo.
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0: Seamos amantes.
1: Me sacas un ratito a mí de tarde en tarde.
0: Señor Hernández, bienvenido a la familia Candela.
1: Besitos y hacerte unos truquitos.
0: Y la Dani que también está súper bonita y conectada a través de Candela. Me voy con saluditos. Saluditos para los que en este instante se encuentran en las diferentes clínicas y hospitales. Los que andan en la estación de servicio, en los laboratorios, en las grandes industrias. Que andan por ahí, estamos como...
1: Que yo quiero mostrarte.
0: Como diciendo, no, toca camellar toda la noche.
1: Antes.
0: Los que tienen ese turno largo. Mis candeli vigilantes. Mis candeli guardas de seguridad.
1: José Nicolás Andrade.
0: Para toda la gente que nos escucha en las chasitas también. Las chasitas que están vendiendo su cafecito, que tienen candela. A mis candeles amarillitos bonitos. Y para todos los que a esta hora ya empiezan a decir, María, ya, yo ya estoy con un, mejor dicho, con uno más cerrado que el otro. Ya estoy que me duermo. Eso sí, siempre me acuesto escuchando candela. Me gusta, mis amores, que tengan un buen descanso. Estén muy pendientes porque vamos a estar entregando entradas para el aniversario de Bogotá, el Charrito Negro. Y también por ahí va a estar el grupo Galé. Ah, hágame el favor. Eso va a estar bueno. Los que tienen turno hasta las 10. Dios mío, ya casi salen, ya casi salen.
1: Seamos amantes, me sacas un ratito.
0: Señor Palacio, ¿cómo está? Yo estaba esperando a que el señor Palacio me dijera algo, señor.
2: Candela, candela, solo exitoso. Hola, María, feliz turno, mi amor.
0: Yo, pues, mi amor.
2: El viejo Lucho.
0: Viejo Lucho.
2: Yo ya paro labores. Ya
0: ¿es en serio?
2: Dormir.
0: ¿Ya paró? Ya paró, listo, mi amor. Luchito, Dios te bendiga. Mañana nuevamente, recuerden, mañana vamos a estar consintiendo a nada más y nada menos que mis candeli amarillitos. Mañana es el día del taxista. Desde ya, mis amores, un beso grandote. Vamos a estar por los alrededores de Abastos o Corabastos, como lo llaman. Solo con candela.
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2: Llega el señor Alci Acosta a esta Cantina Candela. Todo un señor. Se llama No Renunciaré. No olviden, Plaza Imperial, el jueves desde la tarde, calibre 50, selfitón, mejor dicho, completico todo. Escúchesela en la Cantina Candela.

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Mi familia Candela, mucha atención. Tenemos buenas invitaciones para los oyentes que hacen parte de la familia Candela. No lo olviden, mañana muy tempranito, como siempre es habitual, 5:30 de la mañana. Y no me diga más, como dice el jefe, mañana vamos a estar con William Vinasco Show. Mañana vamos a estar de sorpresas para todos los Candeli amarillitos de la familia Candela. Así que mucha atención, mis Candeli amarillitos, que les gusta hacer la fila por ahí cerquita, Corabastos, vamos a estar. Así que pilas, voy a estarlos consintiendo. Mañana es el día del taxista, mis amores bellos. Que Dios me los bendiga, que Dios me los guarde. Mejor dicho, ahí sí, como dicen los Tigres del Norte, ustedes son los jefes de los jefes. En Candela, solo éxitos. La

0: Eso es, muchachones. Ya, ya, ay. Lindo, lindo, lindo.
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fíjate que definitivamente uno dejar de sentir algo por esa persona a la que uno amó tanto. O sea, cuando a uno le dicen son tres puñados de tierra y ahí está ya, para mí usted es difunta, como dice Silvestre Dangón. Cántela o dedíquela aquí en la cantina, Candela.

seguimos con los oyentes por ahí. Me estaban diciendo, vea, por acá me estaba diciendo Sandra. María, en la cantina Candela, ni por el berraco le vuelvo a parar bolas al novio de mi hermana. Oiga, ¿usted por qué es así? No sea así, por favor. Dios mío, mejor dicho, eso sí es como para uno alquilar balcón. No, con la familia uno no se mete. Llegan los éxitos, ya llega el señor Andariego. Una de las cosas que dice el andariego es: solamente tenemos seguros 2 días, el día que se nace y el día en que uno se muere. Llega el andariego, 2 días en la cantina Candela.

0: 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En Candela son las 11 de la noche en punto.
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femenina a esta hora en la Cantina Candela, Paolita Jara, que por el momento está feliz siendo mamá de Emilia. Jessy Uribe con sus conciertos, con sus cosas, pues vean, los que no daban un peso por esa relación, ya va para varios añitos, juntitos, así que ojalá y Dios quiera duren muchísimo más. Vámonos con Pobre Perro, esto lo hace Paola Jara en la Cantina Candela.

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Seguimos de invitaciones, familia Candela. Seguimos, obviamente, informándoles a los oyentes de la familia Candela que este pechito, el sábado 8 de agosto, vamos a estar en el Festival de Verano. Punto de encuentro va a ser el Parque Simón Bolívar. Ahí vamos a estar desde las 8 de la mañana. Vamos a estar con toda la familia. Ahí vamos a estar con actividades. Vamos a tener Radio Candelito, por favor, para que los niños hagan Radio Candelito. Por ahí estará el Candelito propio, que anda feliz por ahí con su micrófono. Vamos a tener actividades lúdicas tanto para los grandes como para los pequeños, y las cometas de Candelito. Todo esto el sábado desde las 8 de la mañana en el Parque Simón Bolívar. Allá los espero. Allá nos podemos saludar y la podemos pasar muy, pero muy bien. Llegan los éxitos. Llega el señor Luis Miguel. Esto se llama La Bikina. 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
1: 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En Candela son las 11 de la noche, 11 y media de la noche.
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Seguimos invitando a los oyentes de la familia Candela para que dejen los mensajitos. Vea, por acá me llegó otro. De Gaby, dice, María, en la cantina Candela ni por el berraco le vuelvo a prestar el carro a un amigo ni a la familia. Siempre lo devuelven sin gasolina y muchas veces le hacen dañitos y uno se da cuenta después. ¿Vieron? Ahí está, no preste el carro. No, uno no presta ni el carro. Por ahí dicen, vea, que yo no presto ni el carro ni la mujer. Eso está muy bien. Llega, señores, Gali Galeano, bebiendo pa' olvidar en la cantina Candela.

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muchas bandas. Está la banda, bueno, se podría decir la agrupación de Calibre 50, y ustedes están invitadísimos este jueves muy tempranito. Pueden estar muy tempranito, desde las 2, 3 de la tarde, para que vayan a participar con la familia en esta selfitón en compañía de nuestros amigos de Calibre 50. Mucha atención, porque recuerden que esto no va a ser por fila. No van a decir que es que yo llegué primero y es que yo soy el primero que me voy a tomar la foto. No, señores, esto se va a organizar de una manera diferente, así que no vayan ustedes por allá a decir, es que los que primero llegamos tenemos derecho. Todos tienen derecho. Así que pilas, pendientes. Lo único que les puedo decir es que es una invitación de parte de Candela y de parte del Centro Comercial Plaza Imperial, un mundo junto a ti. Llega otra banda que es muy buena, se llaman Los Tigres del Norte. Escúcheme esto, tómese alguito. Llega la banda del Carro Rojo.

Se me acabó el tiempo, mis amores. Dios los bendiga, Dios los guarde. Manejen con cuidado. Los que van llegando a la capital, bienvenidos. Los que van saliendo, que papito Dios me los lleve con bien. Recuerden, mañana muy tempranito, William Vinasco Show. Mañana nos volvemos a escuchar en esto que es La Cantina Candela.

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4: Buenas noches, llegó el tiguerón.

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1: Maluma Silvestre. 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
2: 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En Candela, 3 de la mañana, 15 minutos.
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2: Michelle Cabula, ¿eh?

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recargadas de batería. Yo ya con mi primera tacita de tinto, la verdad es un tazón. A esta hora lo necesito, justo y necesario. Los empiezo a leer, los empiezo a escuchar a través del 315-301-9580, porque sé que está mi combo, mi gente. Gente, vamos a estar hoy contándoles varias cositas. Venimos con el especial el próximo viernes. Vamos a tener también actividad el jueves, ya mañana. Y vamos a tener actividad el sábado. O sea, tenemos jueves, viernes, sábado para actividades de la familia Candela. Así que váyase subiendo al bus de este combo madrugador. Hoy Dios dice que sí para sus propósitos. Todo va a salir bien. Los que andan en búsqueda de trabajo. Ah, es que se fue el año, no, todavía falta. Los oyentes en el exterior, con diferencia horaria, que nos van escuchando, gracias a ustedes por escucharnos. Están en horas de la tarde, si están sobre el mediodía, 6-7 horas de diferencia, ya van sobre el mediodía. Bueno, Colombia, Bogotá va amaneciendo y Candela será la encargada de acompañarles, como siempre, en las madrugadas. A las 5:30 llega todo el equipo de Wilhelmina. ¿Escuchamos? Y estamos en nuestra salsa, el combo madrugador. Canciones para dedicar, para bailar, pero también para recordar. ¿Qué tal si les salgo a bailar tempranito con el Gran Combo de Puerto Rico? Y esa canción, esos ojitos negros. Por favor, póngala 10 de volumen y la escuchen, Candela. Solo éxitos.

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1: ¿Escuchas tu Candela, mi Candela? Buenos días, buenos días, buenos días, buenos días. Vea, ¿esta alarma?
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1: Le indica que pronto sale el sol, pronto despeja el cielo en la ciudad de Bogotá. Buen amanecer, grandioso amanecer. Hoy 5 de agosto. Miércoles, semana cortica, semana de posesión presidencial, semana de cumpleaños de Bogotá, semana de recordar la batalla de Boyacá, una semana corta, la primera de este mes octavo de 2026, pero aquí

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2: Esta canción es para mi novia. Escuchen, escuchen.

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0: las 5, a mejor a las 4:30. Yo me quiero adelantar. A las 4 de la mañana con 30 minutos, 4:30. Les traigo el plan. No, no, un plan, no. El plan, sote. Mañana. La gran selfizón. Y a todos los oyentes que están por la localidad de Suba. Suba Rincón, Suba La Gaitana, Suba Costa Azul. Que están cercanos al Centro Comercial Plaza Imperial. Nos vemos porque mañana a las 4 de la tarde estaremos en una selfizón.
1: 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Me sonrió.
0: Calibre 50, chiquitita.
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0: Chiquitita.
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0: Le voy a decir, niña, mujer, oyente de la familia Candela. Niñas, hay caldito de ojo mañana. Es que son unos divinos, espectaculares, hermosos con su sombrero negro. Dueños de tantos éxitos, pero por ejemplo, este es un clásico que sí o sí va siempre. Amor a la antigüita.
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0: Otro, por ejemplo, como este. Ah, es temazo. Si te pudiera mentir. Centro Comercial, Plaza Imperial, Selfitón. Alista tu celular, la mejor sonrisa, la mejor actitud para que mañana nos acompañes. Yo les he dicho que de mis favoritas es esta. Más bien romanticona, pero hábleme de la letra tan increíble que tiene Calibre 50. Se llama Mi sorpresa fuiste.

0: de Dios son
1: perros. No, qué plan. Mañana ya jueves, abriendo oficialmente como el fin de semana larguito que arranca con este feriado, con este viernes festivo. Mañana los esperamos. Mañana, 4 de la tarde, una invitación de Candela. Y mientras ustedes se van sumando, yo voy saludando a los oyentes que nos dicen buenos días. Miluzma, buenos días. Miluzma Osorio, que está de vacaciones, pero no pierde la buena costumbre de decirnos buenos días. Luzmita, buenos días. Gracias a Javier Sánchez, que siempre escucha Candela. Robinson, a las rutas escolares. Oiga, hablando de calibre 50, ay, yo los quiero antojar. Vamos a escuchar esta canción de calibre 50, se llama Si te pudiera mentir mañana. Los esperamos en la gran selfie zone con Candela, solo éxitos.

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1: Oye, y a las 4 de la mañana, 46 minutos, estás corriendo, te cogió la tarde. Ay, los estoy viendo. Te escogió la tarde. Por aquí estoy para decirles, ánimo, todavía se puede, todavía falta para que sean las 5 de la mañana. 4:45 minutos de la mañana.
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1: Y yo quiero invitarte porque Familia Candela tenemos una invitación también. Es que yo ya empecé, ¿no? El jueves. El viernes vamos a tener, que es feriado, que es festivo, desde las 6 de la mañana. Batalla de solo éxitos, Candela.
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1: Solo y éxitos. Todo lo que suena en Candela es solo éxitos, claramente. Pero vamos a enfrentar géneros.

0: los que les gusta, por ejemplo, esto, la salsita. ¿Y qué tal si lo enfrentamos a un buen merengue?
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0: Y vamos a entregar también cómo enfrentar
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0: cosas muy colombianas. Estamos hablando de la batalla de Boyacá, recordando.
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0: ¿Qué tal si enfrentáramos, por ejemplo, al ajiaco santafereño con una bandeja paisa, por ejemplo?
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0: Merengue, por ejemplo, es... Prepárate para esta gran batalla de Solo Éxitos, Candela. Viernes, viernes, viernes, viernes, viernes, viernes. Oye, Martica, gracias. Martica siempre nos envía el emoticón de tinta de buenos días. Gracias, Martica. A los satélites que trabajaron toda la noche, mis amigos ahí en Isla del Sol, en el Restrepo, en la Valvanera, que trabajan en calzado. Buenos días, gracias. Y a los candelamarillitos que hoy están, ya les voy a contar porque es que hoy es un día especial para ellos. Traemos sorpresas para los oyentes de la familia Candela. Nos vamos preparando para la batalla de Solo Éxito. Yo les traigo vallenato. Pero ese es el que decimos popularmente, el vallenato llorón. El vallenato para llorar. Pero también es para dedicar.
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0: Y si hay un vallenatico romántico para que lo ponga uno a aflojar lágrimas, el Binomio de Oro. Y esta canción del Binomio de Oro, ojalá algún día se la hayan dedicado a usted, mujer bonita.
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0: Pero es un clásico para las esposas. Esposa mía. La escuchas en Candela, Solo Éxitos.

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1: La fábrica de solo éxitos se llama Candela. Que ya llegamos con JJ Chacón para recordarles cuál es el pico y placa. Él debe estar, pero acá, corriendo, llegando. Mucho frío en la ciudad de Bogotá, yo y en algunos sectores de la ciudad de Bogotá. Oiga, los Candela Amarillitos, prepárense porque vamos a tener sorpresas para ellos.
2: El taxi. Se está
1: todo. Los Candela Amarillitos y...
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4: Yo la conocí en un taxi en camino al club.
1: Candela Amarillito, se van a estar muy consentidos ustedes. Y a todos los que están saliendo a entregar, a entregar y a recibir. Los que trabajaron toda la noche y están ahí buscando, llegando a la casa del compañero a entregar el taxi. Varios que se han reportado de los uno Radio Taxi Aeropuerto. Bueno, tantas empresas de taxi hasta ahora. Todos los Candela Amarillitos, conductores, 10 de 10. Ellos son siempre fieles oyentes de la familia Candela. Ya venimos a escucharlos a través del 315-301-9580. Mientras ustedes ya están listos para salir, prepárense porque ya les contamos que tenemos sorpresas para ustedes. Por ahora, éxitos Candela, invito a Cali Flow en esta versión que se llama Lluvia con Nieve y la escuchas en Candela.

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1: Yo con el besito que le doy y lo saludo yo a Chacón para que después digan que usted no lo han querido.
2: Sí,
1: diga, a mí no me han querido, es nada.
2: Nada.
1: Chaconcito, buenos días.
2: Buenos días, Paulita.
1: Otra vez porque yo vengo desde muy temprano. Buenos días, buenos días, buenos días, buenos días, buenos días, buenos días, buenos días.
2: Buenos días para todos los oyentes a esa hora de la mañana. Aquí estamos, como siempre, llegando tempranito, como siempre.
1: Como siempre, madrugándole, Chacón, lo veo bien. Lo veo enérgico, sí. En esta mañana durmió bien, Chaconcito.
2: Eso que ya
1: las 8
2: cuántos
1: horas.
2: Años no tengo y ya todavía enérgico. Otros que
1: no,
2: están,
1: Chacón.
2: Están empezando la vida y por ahí es que enfermos.
1: Y mumiendo.
2: ¿Ah?
1: No, Chacón. Aproveche, desquites. Familia Candela, hoy estamos a 5 de agosto. Usted que acaba de llegar a Candela, saludando a todo el combo madrugador, a todo el combo que está trasnochando. Se cruzan, en ese momento sí. Cruza de los que salen de todo a trabajar de toda la noche y los que van llegando recién bañaditos a recibir turno.
2: Sí, señor.
1: En este caso, Chaconcito se perfuma y se pone hermoso a las 3 de la mañana para salir desde la estación de Usme, sí. Portal de Usme.
2: Sí, señora. Desde allá, imagínese.
1: Desde allá. ¿Bus directo?
2: 40 minutos me he hecho. De 4 a aquí, a llegar aquí.
1: Uy, Chaconcito.
2: Siempre hay terreno, ¿no?
1: Chaconcito, bueno. Y yo ya sé que si se demora 5 minutos, ya sé, se le pierde el bus y usted llega tarde.
2: Exacto,
1: y
2: llego
1: así no
2: tarde.
1: Puede ser eso.
2: O no abren la puerta rápido allá en el portal.
1: O no abren la puerta en el portal. Pues familia, con este saludo, buenos días.
2: Así es, familia Candela, mucha atención porque para hoy miércoles se parte la semana en dos, aunque estamos como, no se sabe si sí, si no, porque
1: Chaconcito.
2: Como el viernes es festivo,
1: sí,
2: entonces
1: estamos
2: ahí estamos
1: raros.
2: Como raro, pero hoy es miércoles, mi familia Candela, y tenemos el pico y placa para nuestros Candela amarillitos. Mucha atención para todos mis Candela amarillitos, atención, mi familia Candela, tienen restricción las placas terminadas en 7 y 8 desde las 5 y 30 de la mañana hasta las 9 de la noche. Y atención para nuestros amigos de carros particulares que a esta hora también están reportando sintonía. Les cuento que para el día de hoy tienen restricción las placas terminadas en 6, 7, 8, 9 y 0 desde las 6 de la mañana hasta las 9 de la noche. Por ahí,
1: señor.
2: Unos saludos especiales para todos los tractocamiones, tractomuleros que siempre están en la sintonía a esta hora viajando por todas las vías de nuestra querida Colombia.
1: Sí, señor, y escuchando Candela a todo volumen, ya vamos a presentarles éxitos, ya venimos a los oyentes de la familia Candela, les voy a decir cuál es el tema que vamos a tener para el día de hoy, para que desde ya nos empiecen a dejar sus opiniones a través del 315-301-9580. Por ahora invitamos a Dalberto Santiago. Hay algo en ella.
2: Hay algo en ella que
1: me da la vida.
2: Que me enloquece, mejor dicho, me hace de todo.
1: Mejor, uy,
2: ¿dónde estará?

0: muchas candelas, solo éxitos. 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Hoy es miércoles. Ay, sí, Chacón, no se olvide porque lo estábamos diciendo hace un ratico. Como viene el viernes festivo, sí. Engañémonos mentalmente. O sea, hoy no viene siendo un miércoles, sino un jueves.
1: Jueves chiquito, pero no, miércoles.
0: Sino hoy es miércoles.
1: Miércoles,
0: hoy es miércoles. Para que no se vaya a confundir, ya le contamos el pico y placa a los oyentes de la familia Candela. Pero le voy a decir, le voy a contar, le voy a adelantar el tema del día de hoy para los oyentes de la familia Candela. William Hinasco Show. ¿Cuándo usted dijo yo por allá no voy, Chacón?
1: Dios mío.
0: Y no estamos hablando de Candela Maritos porque además es que sí y no. Lo que pasa es que hoy es el día distrital de los taxistas.
1: Ah, bien.
0: Entonces, pues, hoy quisimos recordarlos con una frase que no es de todos. Pero a veces uno la utiliza, o los, hay muchos, algunos candelabritos que dicen, uy, por la hora, por allá yo no voy.
1: Sí, claro.
0: Pero uno también en lo coloquial, en el día a día, uno dice, vea, yo por allá no voy. Chacón, ¿usted cuándo literal le ha sacado el cuerpo a algo? Que usted dice, vea, yo por allá no voy.
1: No, yo por allá no voy. Y le cuento que cuando uno pues ha tenido de pronto alguna novia del pasado y no le fue muy bien, yo por allá no voy.
0: Ah,
1: que lo inviten a esa fiesta y esté esa persona ahí. Uno como que dice, no,
0: como para evitar verla, como no quiero verla.
1: Sí, no quiero verla, no quiero recordar, o no sé cómo va, qué va a pasar. Entonces por allá uno dice, no, yo por allá no voy.
0: Yo por allá no voy. O por lo menos, Chacón, cuando la novia o cuando el cuadre vive al otro lado de la ciudad de uno.
1: Sí.
0: Porque pasa, ¿no? Que la novia, pues, Chacón vive en Usme, por ejemplo, y la novia en Soacha.
1: Es que vive en bosques de Usme y por allá vive en Suba. No, yo por allá no voy.
0: Yo por allá no voy. A mí cuando me llaman a las 9 de la noche, que yo estoy encamada, en pijamadita, está

0: Yo viene y me dicen que hay plan. ¡No! ¡No! Mi amor, yo por allá no voy.
1: No, ¿qué tal? Imagínese uno.
0: ¿Cuánto usted ha dicho por allá no voy? Le ha tocado decir por allá no y hasta echar mentiras para decir que usted por allá no va.
1: Sí.
0: Mira, por ejemplo, yo sé que hay mucha gente que a veces no le gusta salir a reuniones familiares.
1: También.
0: Pero Chacón dice no por encontrar, sino que uno a veces dice, ay, no, qué pereza me encontrar.
1: Sí. No, claro. Dice uno, no, me enfermé, me dio una gripa que estoy aquí encamado, yo para allá no voy.
0: Por ejemplo,
1: sí, por ejemplo. Por
0: allá, pero usted habla con bocaditos.
1: ¿Cierto?
0: Para que le crea. Dice,
1: eso.
0: Ay, topite.
1: Eso no pone el
0: tóchate,
1: pone el WhatsApp. No, no, allá yo estoy y manda foto y todo.
0: ¿Ah? Pues vamos a recibir ya opiniones y mientras van pensando, vamos a recibir oyentes de la familia Candela, sí, que dicen, buenos días, buenos días, buenos días, buenos días, buenos días.
1: Yo por allá no voy. Buenos días.
0: Me va a permitir por un tinto, gracias.
1: Sí, ah, bueno. Yo por allá no voy.
2: Muy buenos días, familia Candela. Yo escucho Candela, Candela, solo éxito. Buenos días, Paulita. Buenos días, Chaconcito. Feliz y bendecido inicio de día.
1: Hola.
2: Cuando yo por allá no voy, uy, solamente fui una vez al Monserrat. Y que me vuelvan a decir, vamos otra vez para Monserrat. No, yo por allá no voy. Yo escucho Candela, Candela, solo eso.
1: Solo éxito, mi familia Candela. Oiga, yo por allá no voy, dicen los oyentes por aquí. 5 de la mañana, 17 minutos. Sigue también el reporte de sintonía a esta hora. Buenos días.
3: Muy, pero muy buenos días, familia Candela, Chaconcito, Paolita.
1: Hola.
3: Todos los del elenco de la familia Candela, muy buenos días. Mi nombre es Richie, reportando sintonía desde la localidad de Suba. Y yo para allá no voy. Cuando me mandan a una cita médica por allá al sur, yo por allá no voy, no voy, no voy.
1: Muy lejos,
3: porque,
1: ¿cierto?
3: Yo escucho Candela, Candela, Candela. Solo éxitos.
1: Solo éxito, solo éxito, mi familia Candela, buenos días.
4: Chaconcito, Paulita, muy buenos días, Dios los bendiga. Gloria a de Sopo.
1: Sí.
4: Cuando yo digo por allá no voy, uy, me levanto a las 12:30 de la noche a, sí, trabajar y hasta, uy, ahora estoy soltando turno.
1: Dios mío.
4: Trabajo en ganadería.
1: Ay,
4: me invitan
1: mía.
4: Que a salir o a desayunar o a almorzar.
1: Sí.
4: Uy, no, por allá no voy. Gracias, prefiero mi sueñito.
1: ¿Cierto? Ay, tan rico que dormir. Familia Candela, buenos días. Hola.
5: Yo escucho Candela, Candela, solo éxito. Muy buenos días, Chaconcito, Paolita, bendecido.
1: Hola.
5: Turno. Bendecido miércoles, llegamos al ombligo de la semana. Que tengan,
1: sí,
5: un excelente día, fiel oyente desde Fontibón.
1: Muchas gracias.
5: Yo, como siempre, aquí en mi corre-corre de todos los días.
1: Bueno. Muchas gracias.
5: Bonito día para todos. Un abrazo, se les quiere mucho.
1: Bueno, bonito día, bonito día, bonito día. Claro que sí, buenos días.
6: Hola, Chaconcito, Chaconcito. Buenos días, buenos días, buenos días, buenos días. Viejo Beto reporta sintonía. Aquí desde mi kiosco Postobón en Toberín.
1: Eso, muy bien.
6: Vengan, vengan, vengan, vengan, que la invitación sigue abierta.
1: ¿Listo?
6: Tomar cafecito.
1: Bueno.
6: Rico y delicioso café colombiano.
1: Muchas gracias.
6: Muchas bendiciones a la mesa de trabajo. Oiga, Chaconcito.
1: Señor.
6: Un saludo especial a todos.
1: A ver.
6: Y pues bueno, lo mejor de este día. Gracias, Dios mío, por,
1: amén,
6: darnos la oportunidad de poder admirar la belleza de tu creación. Hoy, un día hermoso, bello, bello. Somos campeones, ganadores, ganadores. Chaconcito, Chaconcito. Viejo Beto, reporta sintonía porque yo escucho Candela, Candela, Candela, Candela. Solo éxito.
1: Eso, qué bonito mensaje. Ahí están los oyentes, claro que sí. Saludos desde Villas de... Bueno, en Madrid, Vallecas, Villas de Vallecas, Madrid en sintonía, solo éxitos. No lo entendía un poquito ahí. Bueno, un saludo especial. ¿Qué dicen por acá? Buenos días.
7: Buenos días, Marina Osorio de Parillo. Escucho Candela, Candela, solo éxitos. Paulita, Chaconcito, ¿cómo,
1: hola,
7: están?
1: Bien.
7: Ay, eso es como cuando me dicen, vamos a ir a rumba. Yo digo, no, yo por allá ya no voy.
1: Ya no va.
7: Eso no me llama la atención, Luis Marina Osorio de Parillo. Escucho Candela, Candela, Candela, solo éxitos.
1: Bueno, ahí está, familia Candela. Bernardo, ¿qué dice? Buenos días.
8: Chacón, Chacón, muy buenos días, Paolita, habla con Bernardo Castro.
1: Hola, Bernardo.
8: Aquí lo llevo mi frontal de mi volquetica.
1: Eso, muy bien.
8: Placa FSU 522, voy para Mosquera. Y yo por allá no voy, cuando me inviten al velorio de mi suegra.
1: Ay, Dios mío.
8: Ver ahí por allá. ¿Qué estaba haciendo? Escuchando Candela, Candela, Candela, solo éxitos. Eso. Y no me diga más.
1: Bueno, y no me diga más. Bueno, ahí está familia Candela. ¿Quién más está por acá? Yo por allá no voy, dice aquí nuestro oyente. ¿Dónde, dónde?
9: Buenos días, allá familia Candela, Chacón y Paulita, buen día, Dios los bendiga.
1: Hola, amén, amén.
9: Aquí un amarillito.
1: Eso, muy bien.
9: Una vez me dijeron, lléveme a Mochuelo. Yo por allá no voy, por allá no voy.
1: Vea pues.
9: Esto es mejor dicho, llegando a Villavicencio.
1: Bueno, sí, señora, ahí está. Clarita, ¿qué dice? Clarita, Clarita.
10: Chaconcito, Chaconcito, buenos días.
1: Hola, buenos días.
10: Reportando sintonía desde Funza, Cundinamarca, Clara Barragán, tomando tinto acá con Carmelita y Gloria.
1: Eso.
10: Está lloviznando. Vamos con toda la actitud.
1: Eso.
10: Dios me la bendiga. Buen turno.
1: Bueno, muchas gracias a todas, claro que sí. Dice muy buenos días, Dios les regale un bonito día, un abrazo para ti y para la hermosa creación, que hoy todo sea bonito. Y dice ella que la voz no la está ayudando hoy porque tiene mucha gripita. Ahí está Martica saludándonos, ahí escribiéndonos a esta hora. Otro saludo, buenos días.
11: Muy buenos días, Chaconcito, el dueño de la información, Paulita, la más hermosa. Alfredo Álvarez, su vecino, reportando sintonía, reportando en la sierra, localidad de Usme. Yo cuando llego a la casa y me llaman los amigos, les digo no, yo por allá con hipócritas no voy, Candela solo éxitos.
1: Ahí está mi familia Candela, yo por allá no voy. ¿Cuándo le ha tocado decir eso, familia Candela? 315-301-9580, llega el hijo del pueblo. 5 de la mañana, 21 minutos, mi familia Candela, 521. En este tercer día de la semana, a través de los 101.9, Chente Fernández.

0: sabroso y a buen precio.
1: Sí,
0: señora. El encargado es JJ Chacón. Dígame por dónde anduvo el día de ayer para traerme información para el día de hoy.
1: Chacón. Estuvimos en algunas tiendas y supermercados ahí de los barrios, ¿no? Sí. Que uno sale y dice, no, voy a ir ahí al barrio, ahí ¿sí? donde don José, donde doña Carmencita, ahí en la esquina, en la tienda, pues voy a ir a comprarme unas 5 papitas, ¿sí? una cebollita, un tomatico.
0: En el barrio, hice el reconocimiento en el barrio.
1: Exactamente.
0: Atención, porque estos precios de la Bolsa Candela vienen desde el barrio de la quinta zona.
1: De Usme.
0: ¿No? De Usme.
1: Así es, así que mucha atención a mi familia Candela para que lo tengan presente, porque
0: aquí
1: llegó.
0: Abrimos,
1: sí.
0: Abrimos.
1: Eso, la abrimos de una vez,
0: ya,
1: porque si
0: ábrala,
1: tiene...
0: Ábrala.
1: Si tiene la nevera desocupada, ahí lleve al
0: Pero abre la bolsa, abre la bolsa.
1: Llegó la bolsa, Candela.
2: Atención inversionistas de la familia Candela. ¿Cómo abre la bolsa hoy? ¿Qué sube? ¿Qué baja? ¿Qué se mueve? ¿Qué se cotiza? Llegó el momento de revisar los indicadores más importantes del mercado. Los del bolsillo y la nevera. Familia Candela, llegó la hora de los indicadores de... 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
0: Bueno, Chaconcito, Kimo, pues, ¿cómo le fue en esa quinta localidad y qué averiguó?
1: Pues, Paulita, averiguamos, compramos algunas cositas con un billetico, ¿sí? ahí de 50 mil pesitos. Estuvimos ahí en las tiendas de Usme,
0: ¿sí?
1: y pues estuvimos preguntando del tomate para una ensaladita bien rica.
0: Qué rico
1: ese tomate chonto. Pues le cuento que compramos una librita, está a 3.500 la librita.
0: ¿La libra de tomate chonto?
1: Sí, señora. Una librita.
0: Sí.
1: La cebolla larga que no puede faltar, pues para hacer el guisito, ¿no? 2.500 la libra, estaba a 3.500, me dice aquí.
0: 3.500,
1: Don Juaco me dijo eso.
0: Don Juaco.
1: Estaba a 3.500, sí señora.
0: Listo.
1: ¿Le gusta la yuca?
0: La yuca no tiene que estar paluda.
1: Bueno,
0: eso yuca. Tiene, le voy a decir una cosa, eso tiene su secreto, tanto la papaya como la yuca, para elegirla, eso tiene su magia.
1: Exactamente.
0: No todo el mundo elige bien la yuca.
1: Así que estuvimos ahí, compramos yuquita, 2.500 la libra, está
0: la
1: estable.
0: Libra. Okay.
1: Me dijeron ahí los tenderos, está estable. Oiga, la papa creo ya sí está cara. Esa sí está cara. Entre 4.000 y 5.000 la libra. ¿Ah? Eso sí está que sube y sube y sube.
0: Sí.
1: Y la racachita, hay mucha gente que no le gusta la racacha. ¿Usted le
0: Pero
1: gusta?
0: Pero para espesar la sopa dicen que es muy buena.
1: Muy deliciosa.
0: La racachita es buena para
1: señora,
0: eso.
1: Usted la pone ahí, cuando esté blandita, usted la saca y con un tenedor la...
0: La tantea.
1: Sí, eso. Y ahí, para que el caldito, la sopa, le espese un poquito. Oiga, le cuento que está cara. La libra a 5.000 pesos.
0: ¡Ay, cuánto!
1: Dios mío, a 5.000 pesos la libra de arracacha. Así que mi familia Candela, recuerden, ustedes pueden ir ahí a su tienda, pueden tener esta información que les estoy dando. Y dice, no, en Usme está muy caro, o aquí en Engativá está más barato, o en Suba está más caro. Ustedes dirán, mi familia Candela, pero ahí está, pues lo que indica la Bolsa Candela en esta mañana. Hoy es miércoles,
0: hoy
1: familia.
0: Hoy es miércoles.
2: Casi no cerramos la Bolsa Candela. 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
1: Sí, señores, solo éxito. Llega guayando Fulanito 528.

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0: 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Cambio el reloj en candela, 5:31.
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0: que es fiel en lo poco será digno de confianza en lo mucho. La responsabilidad es camino de integridad y fundamento de la justicia divina. ¡Buenos días, Colombia!
1: ¡Buenos días, William!

arranca una nueva emisión de William Vinasco Show, en un día en que estaremos celebrando a los Candeli Amarillitos y les tendremos sorpresas especiales. En minutos Variaé nos dará a conocer, y todo esto debido a que hoy Bogotá conmemora el Día Distrital del Taxista, una fecha oficial creada por el Acuerdo 606 de 2015 para reconocer la labor de quienes día a día recorren la ciudad, conectan destinos y aportan a la movilidad. Es también un espacio para destacar buenas prácticas, premiar a los conductores ejemplares y fortalecer la confianza de los usuarios en este servicio tan vital. Por eso, inspirados en una de las frases más conocidas y además polémicas de los taxistas, hoy queremos saber cuándo dijo: por allá no voy. Cuéntenos, ¿cuándo dijo por allá no voy? 315-301-9580. Y la música de este tema en el día de hoy es dirigida por el maestro de maestros, Giorgi Padua, desde Italia, al frente de la famosa orquesta Candela.

0: Bien, perfecto, con esta música damos la bienvenida a nuestra audiencia. Cuando digo por allá lo voy, buenos días.
1: Yo escucho Candela, Candela, solo éxitos. Muy buenos días, don William, un abrazo. Buenos días, muchachos.
2: Hola.
1: Bendecido días, muchacho. Turno. Corre. Bendecido miércoles, sí. Llegamos al ombligo de la semana. Que tengan un excelente día. Cuando a mí me dicen que vamos a hacer la reclamación a alguna amiga, yo les digo, yo por allá no voy. O sea, como quien dice, a mí sáqueme de eso. Candela, Candela, solo eso.
3: Ay, vea. Ay, ay, ay.
4: Por allá no, bobo.
2: ¿Qué?
4: Por allá no, bobo.
2: ¿Bobo?
4: Por allá no, no, bobo, no voy. Dije cuando me ofrecieron ir a Junior de Barranquilla.
5: ¿Sí?
4: Es que Barranquilla huele a popó.
5: ¿A qué?
4: Huele a popó.
5: Oiga, ¿cómo dice eso?
4: Huele a popolítica últimamente y yo no me quiero meter en eso. Paito, qué rico.
5: ¿Qué?
4: Paito, qué rico.
5: ¿Qué?
4: Qué rico cuenta la noticia, chape.
5: Ay, no.
3: Embalando ahí.
5: No.
3: Muchacho.
0: Muy bien, ¿cuándo dijo por allá no voy? Buenos días.
6: Muy buenos días, don William, el más profesional, Paolita, la más hermosa, Chacón, el dueño de la información. Alfredo Álvarez reportando sus
3: temas
6: del portal de la Sierra, localidad de Usme. Yo cuando llego a la casa y alguien me llama a salir, digo, yo pues allá no voy, me puede pasar algo malo. Candela, solo éxitos.
3: ¡Uy! Eso es un clásico. Cuando usted ya esté en pijamao, en camita, le dice, camine que se va a tomar. No vaya.
2: No, por aquí.
3: No, por allá no vaya, porque eso se presta para malentendidos. Y denuncias.
0: Perfecto, muchas gracias. Llega ella, la más bella. Hace su entrada triunfal nuestra adorada Paulita.
7: Sí, como una estrella. Sí,
8: es una mujer perfecta para mí.
0: Bienvenida, Paulita. Muy buenos días.
5: Jefe querido, buenos días. Buenos días, compañero.
3: Muy buenas las tenga, Paulita.
5: Hoy mi cuerpo está en jueves, aunque sea miércoles, porque el viernes es festivo. Sí. Vámonos dando moral, ¿sí o no? Vámonos dando moral. ¿Cómo amanecieron, compañeros? Los veo bonitos, radiantes, los veo espectaculares.
3: Bien y mejorando, gracias
5: hasta
3: a Dios.
5: Hasta le veo aquí la calvita Junior y todo.
3: Ay, desde aquí se le ve la calva Junior.
5: Desde aquí brilla, desde donde está.
3: Desde donde está, vea cómo brilla ese muchacho.
5: Ay, Dios mío. ¿Cómo amanecieron los oyentes? ¿Bien? ¿Los compañeros? ¿Bien? ¿Todos bien?
2: Sí, señora.
5: ¿Todos bien? Pues bueno, vamos a saludar a los oyentes de la familia Candela, al compañero madrugador.
3: Hola.
5: Y quiero saludar muy especialmente a nuestros Candela Amarillitos.
2: ¡Oh, Candela Amarillito!
5: Para ellos, que la famosa frase de por allá no voy, ya le decía yo a Chacón temprano. Ay, cuando salen esos planes de última hora y uno ya está más encamado, más cementalizado de quedarse en la casa. Y, pero
3: venga,
5: salga. No, a las 9:10 de la noche, qué pena, no son horas de invitada a las 9. Cuando hay gente que dice hasta ahora comienza la noche, ¡no!
2: ¿Y si está encamada?
5: A mí si no me planean desde el día anterior.
3: Yo aplico a la Chacón en ese sentido. Claro.
5: ¿Qué?
9: Yo iría, pero ya me puse en la pijama.
5: Sí. Totalmente, ya después de que uno está en su casa, o que me digan que hay, que si me acompaña por allá a sacar una cita médica que hay que hacer dos horas de fila, yo por allá no voy. Me duele todo, me enfermo, no puedo.
3: Yo por allá no voy. Camine, me acompaña a hacer el trasteo, por favor.
5: Yo siempre he dicho, el amigo que dice que ayuda a hacer un trasteo, esos son los amigos.
3: Ay, no,
5: ¿sí o no? ¿Quién va a ir a cargar cajas ajenas?
3: O sea, que tú te tiras la amistad.
5: No, a mí no me invité. Es que ahí no tengo amigos ni amigas.
3: No.
5: Pues bueno, saludándolos en esta mañana de miércoles 5 de agosto.
3: Mañana de miércoles.
5: 11 grados de temperatura, amigos. 11 grados en la ciudad de Bogotá. Tendremos una máxima de 17 grados para el día de hoy. Y lluvia hacia las 12 del día. El super niño, acuérdate.
3: El super niño.
5: Tendremos amanecer a las 5:54 minutos de la mañana, así que todavía está el cielo oscuro en Bogotá. De hecho, está, como diría Chaconcito,
3: ¿cómo?
5: Está encapotado. Ay, y no Chacón, no. Estamos hablando de Chacón, estamos hablando del cielo.
3: Está encapotado.
5: Porque él se trae la capota todos los días.
3: Ya,
5: traer hasta las orejitas tapadas porque con esos fríos.
3: No, y le dañó los audífonos.
5: Le dañan los audífonos. Ay, no, no sea cruel. Nos vamos con la frasecita del día de hoy.
3: Ay, a ver.
5: No, ya que para está lluvioso, porque hay zonas donde llovió, Chaconcito.
10: Sí, señora. Oyentes.
5: Estaba el cielo emparamado, mojado.
3: Uy.
5: Los días de lluvia son como las mujeres ajenas.
3: ¿Como las mujeres ajenas? ¿Cómo así?
5: Para dormir está muy bien.
3: Uy, qué rico.
5: Pero para salir a la calle está complicado.
3: Y Paulita no trabaja en el IDEAM.
5: Sí, no estoy hablando del IDEAM, sí. Y no estoy hablando del Superniño.
3: Ay, ay, ay, ay.

0: ¡Me para el taxi!
1: Muy bien, cuéntenos, ¿cuándo dijo por allá no voy? ¡Buenos días!
2: Buenos días, Luz Marina Soria de París. Escucho Candela Solochito. Buenos días, Paulita, mi chaconcito, mi pipo, mi chicharroncito. Y cuando digo yo no voy por allá, ¡uy! Cuando me invitan por allá, dizque a irme para el mar todo el día, acostarme en el sol. ¡No! Yo por allá no voy. Luz Marina Soria de París. Escucho Candela Solochito.
3: ¡Ay, Luz Marina! Ya. ¡Feliz día al árbol! Ay, no, no, que el diálogo.
1: Muy bien, gracias. ¿Cuándo dijo por allá no voy? Buenos días.
4: Muy, pero muy buenos días, familia Candela. Buenos días, don William, Paolita, Chaconcito, Pipo, Iván.
5: Buenos días.
4: Y el turrón de chocolate, chocorramo.
5: De chocolate.
6: Lo comí. Pasamos a turrón.
4: ¿A dónde yo no iría? Bueno, que me vuelvan a convidar para Montserrat. No, familia Candela, para allá yo no vuelvo. Casi que me muero. Yo escucho Candela, solo decirte.
7: Buenas las tengan, les habla Rondamón.
6: Hola, hola, Monchito.
7: Y usted sí me dejó decir así que sería la bruja del 69. Yo dije por allá no voy cuando me ofrecieron trabajar en una casa de lenocinio, ¿cómo les parece?
8: ¿Cómo así?
7: Les dije, en primer lugar, yo no vendo mi cuerpecito.
6: ¿No?
7: En segundo lugar, Argentina. Y en tercer lugar, no respondo si me les como la mercancía.
6: Eso está aliciente para la bruja del 61.
3: Ah, yeah, sí.
1: Otra estrella se une esta mañana a la gran familia.
6: ¡Ay, mi estrella!
1: Candela,
6: mi
1: nuestro querido Junior, con su alegría y esa voz, Dios mío, que conquista. ¡Buenos días, Junior!
9: ¡Muy buenos días, hombre! ¡Buenos días!
10: ¡Despeinada! ¡Ajá!
9: Colombia, buenos días familia Candela, qué rico madrugar. Oh, siento una fresquita en esta frente, pero deliciosa.
5: Los vientos alicios.
6: Si creíamos que Chacón era Chaconsaurio, imagínate, era Junior Saurio.
5: Paseando con dinosaurios.
9: Ya, Paulita, ya estamos pasando por esa época de Chaconsaurio, ya va pasando los 50 años, pero me siento como de 25.
6: Uy,
9: y como incidencia personal, en estos días salí a jugar básquetbol con mi hijo.
6: Sí.
9: No aguantó. No aguantó mi hijo. No tiene resistencia. Ay, tiene 17 años y era aterrado. Hasta me abrazó y me dijo, papá, usted para los años que tiene está muy bien parado.
5: Junior, moral, yo creo que es que a esa edad uno me pone bien activo. Se pone a leer el champú más de la cuenta en el baño.
9: Sí, pero no lo vean a uno solo. Ahí sí uno, ay, no vuelvo por allá. Yo por allá no voy. Yo dije, por allá no voy, cuando me dijeron, hay que ayudarle a Paulita de Chacón mañana a las 4. No, yo por allá no voy.
6: No hubieras utilizado la vieja técnica, ¿no? Tenía el celular en a modo avión, qué pena.
9: Qué pena. Yo dije, por allá no voy, Paulita, cuando en el grupo de la familia escribieron, vamos a alquilar una finca, hay que hacer una vaca. ¡No! Yo dije, por allá no voy, familia Candela.
6: Ay.
5: Es que despeinada, no tiene pelo, no tiene cejas. ¿Qué es el de despeinado?
6: Ay, no, es que sin cejas tampoco.
9: No, si yo no tengo cejas.
5: No tiene expresiones faciales.
8: Es que no se le ve la ceja.
9: Ahorita, mire, los años uno sabe que van llegando porque le van creciendo los pelos en las orejas a uno.
6: Lo que pasa es que Junior parece un perrito mono.
5: ¿Perrito?
6: Un perrito mono. Ya empiezan a ponerse canositos. Sí. Hasta la ceja.
5: No, le van
9: y
5: saliendo
9: la ceja
5: canas
9: se van poniendo gruesas.
5: Orejas.
9: Tengo una gruesa, si no fuera por una.
5: Que le digo Beto y Enrique.
1: Muy bien, perfecto, perfecto. Gracias, Junior, por acompañarnos también esta mañana. ¿Cuándo dijo por allá no voy? Buenos días.
11: Buenos días, mi familia Candela. Buenos días a todos. Hola. Incluyendo a Iván, que me encanta cuando hace el personaje de Mars. Y cuando digo yo no voy, cuando me invitan allá donde unos familiares que es que a tomarnos unas cervecitas y a compartir, porque eso fijo siempre termina en pelea, mejor dicho, discusión, botellazos. No, yo por allá no.
6: ¿Qué botellazos? Uy, no.
5: Oiga, esa es la clásica.
8: ¿Qué reuniones?
6: No, desde que la salida tomada cerveza termina en besitos, de pronto sí. Ay, pero a botellazos no.
5: Sí, porque sería pico a botella. ¿Cómo le parece? Ay, y es que esas farras se salen de control.
6: No, eso, ya eso cuando llama. Es con pelea, con no.
5: No, eso es que como el dicho popular que dice, me emborracho pichi peleo.
6: No.
8: ¿Qué tal?
6: Los segundos sobre todo chévere, del resto.
5: Ah, no, sí, los segundos muchas veces.
8: ¡Wow!
6: ¿Qué es esto?
0: ¡Hola! ¡Soy Goku!
6: ¿Goku?
0: Sí, hola familia Candela, ¿cómo están? Después de pelear tantas batallas y salvar al mundo, el presidente quiere condecorarme con la Orden de Boyacá. Le pregunté que si esa orden venía con papitas y me dijo que no. Le dije, lo siento señor, pero yo para allá no voy. Me dijo que yo era un fascista. Le dije, ¿quién es ese sujeto? ¿Es alguien poderoso? Y dejó de contestarme. El próximo capítulo de Ramón Fonseca será Goku es denunciado por acoso.
6: ¡Ay, no!
1: Ok, ¿cuándo dijo por allá no voy? Buenos días.
10: Buenos días, mi familia Candela Candela. Cuando uno de verdad el tema es como igual, cuando uno llega a la casa y puede ser ya temprano, se haya quitado ya los zapatos y esté como más cómodo. Oiga, me acompaña a tal cosa, yo contesto, no, mijita, yo por allá no voy.
6: Sí, uy, sí.
5: No. Es que se, tiene que ir con ese sonsonete, ¿no?
8: Sí.
5: Mamita, no, tibio.
6: Bueno,
5: ya no voy.
6: No.
1: Muy bien, y ahora le damos la bienvenida a JJ Chacón, el dueño de la información desde muy tempranito, 4 de la mañana, escuchando la Colombia y el mundo. ¡Adelante!
6: ¡Chaconcito!
8: Así es, jefe. Muy buenos días para todos los oyentes, para Junior, para todos los compañeros y para toda la familia Candela. Muy, pero muy buenos días. Son las 5 de la mañana, 50 minutos. Y mucha atención. Sí, señora.
6: ¡Chaconcito!
8: En noticias de Bogotá.
6: ¡Cangre noticias!
8: Le cuento, familia Candela, que se presentó un aparatoso volcamiento. Autopista Norte se registró pues este accidente en la tarde de ayer, sí, señores. Oiga, ¿cómo le parece? Luego de que una conductora perdiera el control de su vehículo y terminara volcada sobre la vía, generando pues una importante congestión vehicular en el norte de la capital de la República. Les cuento que este accidente ocurrió hacia la 1:50 de la tarde sobre la autopista Norte con calle 116 en el sector de la urbanización La Fontana, localidad de Suba, mi familia Candela. Oiga, les cuento que como consecuencia del siniestro, la mujer quedó atrapada entre la carrocería del vehículo y la vía, por lo que fue necesario, mucha atención, mi familia Candela, la intervención del Cuerpo Oficial de Bomberos de la capital de la República, cuyos integrantes realizaron pues las labores de rescate para poner a salvo a esta
5: mujer. La muchacha está bien, la muchacha.
8: Sí, señor.
5: Ay, gracias a Dios.
6: Iría muy rápido.
8: Claro.
6: ¿El control del vehículo?
8: Claro, perdió el control, se fue contra el andén y se volcó el vehículo, mi familia.
5: Es que hay maneras de parquear también.
6: ¿Qué maneras de parquear?
8: Mi familia Candela, en otra noticia, mucha atención porque les cuento que la policía capturó a 8 personas que integraran las organizaciones, mucha atención, delincuenciales, pirañas y egolios.
6: ¿Qué?
8: Oiga, ¿qué cosa, oiga?
6: ¿Qué está hablando, Chacón?
8: Sí, señores.
5: ¿Pirañas y ver qué?
8: Y egolios. Señaladas de cometer robos a establecimientos comerciales, carros de valores y comerciantes en la capital de la República y Cundinamarca. Oiga, le cuento que en los operativos fueron detenidas 6 presuntos miembros de pirañas investigados por hurtos en grandes superficies, sí señores, y establecimientos e integrantes de egolios. Estos integrantes que se hacían pasar por policías para atracar vehículos de valores y esmeralderos. Imagínense.
6: La piraña mueca.
5: La piraña, vea.
8: Pues ahí está la información.
5: La piraña mueca.
8: Mi familia Candela, de estas...
5: viejitos ahí.
8: Sí, señores, de estas capturas, de estos golpes a bandas delincuenciales en la capital.
5: ¿Cómo estará la situación que ahora las pirañas atracan?
9: Ahorita se salen del agua, imagínense.
5: Le echan el mordisco.
1: Muchas gracias al Bamba Drugador JJ Chacón. ¿Cuándo dijo por allá no voy? Buenos días.
12: Yo escucho Candela, Candela, salud, éxitos. Buenos días a todos, que tengan un maravilloso miércoles. ¿Cuándo he dicho por allá no voy? Cuando quedamos en que era plan de amigas y nos faltó la que llevó el novio. Por allá no voy.
5: ¿Cómo así? Yo tengo una pregunta técnica. ¿Qué? Se supone que la noche de chicas es una noche donde las muchachas van y se toman un martini.
6: Hablan de la pareja
5: de chicas.
6: Echa rulli, sí. ¿Por
5: pero,
6: qué?
5: No, pero ¿qué tiene de malo llevar al novio?
9: Mucho, no. Porque esa noche toman Águila Light.
6: Sí, no.
5: ¿Toman Reds en la pierna de otro? ¿O qué?
6: No.
9: Exactamente.
6: ¿Se
5: van a Polos Men o qué hacen?
6: Uy, no, es demasiado tóxico y muy tóntica la que se... O sea, uno le dicen vieja, uno que va a llevar a su novio.
5: Pero de pronto ese conductor elegido, Paulita, para que...
6: Ah, pues también, pero que llegue al final, pero ahí en
9: medio... Boletica, es una relación tóxica disimulada.
6: Sí, disimulada. Ay, yo no te dijo, Chela.
5: Ay, no, ahora meterse al baño a hacer chichi con ella es malo, ahora.
1: Perfecto, y ahora nos acompaña la estrella del programa, iluminando... el ¿fútbol? Escenario del aire, con su talento y su chispa, con su picardía que nunca falta. ¡Buenos días, Lucumí!
5: ¡Eso!
6: ¡Eso!

0: Eso, como siempre, en esa mañana espectacular del miércoles. Casi hoy es como jueves, ¿no?
1: Sí, sí, es un jueves ahí, camuflado.
0: En este miércoles espectacular, estamos como siempre con todo el vitecuché
2: y el compañero
0: papi. Una mañana nítida con calor. Por acá está haciendo calor. Estamos a 21 grados centígrados. Uy, no, prácticamente ya estoy más quemado. Cuando dije yo por allá no voy. Una vez que me invitaron a una reunión y pregunté quiénes van y escuché que iba a ir un hombre, el que me estaba cobrando una plata, yo dije, no, yo por allá no voy.
3: Ay, no, me embalé.
0: Cuando dije yo por allá no voy, una vez que me invitaron a un matrimonio, ¿qué? Y la novia era mi ex.
3: Uy, no, papi.
0: Yo dije, uy, no, yo por allá no voy. Cuando dije yo por allá no voy, una vez que me invitaron a un paseo y dijeron, pero toca madrugar desde las 3 de la mañana. Yo dije, uy,
3: uy no,
0: yo por allá no voy.
1: Si no es al lado de la cama, no baja.
0: Cuando dije, yo por allá no voy, una vez que me invitaron a una finca y pregunté si había señal y me dijeron que no. Yo dije, no, yo por allá no voy. ¿Cuándo dije yo por allá no voy?
1: ¿Cuándo?
0: Una vez que me invitaron a una fiesta donde el regalo era obligatorio. Yo dije, uy, no, yo por allá no voy. Pero donde sí quiero ir siempre es a trabajar aquí a esta emisora espectacular que se llama Candela.

0: Muy bien, y ahora déjeme saludar, por favor, al señor alcalde Carlos Fregando con unas palabras especiales para los Candeli Amarillitos en su día.
1: Buenos días, William, gracias por la invitación. Ya que dicen que dizque no hago nada, pues me le metí a trabajar hoy como Candeli Amarillito, ¿cómo les parece?
2: Estacionando chaqueta.
1: ¡Señora! ¡Súbase, madre! Sí. Que si voy a mejorar la seguridad, no, por allá no voy, madre, no. Bueno, como les iba diciendo, mi prioridad es estar al lado de los bogotanos, claramente, especialmente los taxistas, ¿no? La otra vez me subí a un taxi y él me dijo, alcalde, gracias por su gestión. Y le dije, con mucho gusto, nos abrazamos, lloramos. Y cuando me fui a bajar, me cobró el doble porque una cosa no tiene que ver con la otra. Pero ya, alcalde, el amarillito.
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2: 5:58 minutos en Candela llega el rey Don Omar. Esta canción se llama Ay Junior.
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2: Choco Crispis. Choco Ramo en barras. Gansito.
3: Ay, no. El gansito.
4: Señor llega a una tienda. A una tienda de comidas rápidas. Llegó el ladrón a robar allá, hermano. Yo dije, quieta. Al favor, me da toda la plata. Me da toda la plata y rápido, rápido. A ver, y me hace el favor. Y me da una hamburguesa doble queso. Y también me da unas papas.
5: Pero.
4: Y también me da. Me da mucha salsa, muchas salsas. Y ahí mismo la que lo estaba atendiendo, la que estaba ahí en la cajera, llegó y dijo, pero las papas y la hamburguesa, ¿es para comer o para llevar?
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7: Luto en la televisión colombiana. Murió Alfonso Lizarazo, fundador de Sábados Felices, el reconocido presentador, locutor y ex senador. Murió a sus 85 años de edad. Su legado marcó a generaciones de colombianos a través del humor y de la labor social.
6: 2.
7: El presidente electo Abelardo de la Espriella designa al general Jesús Alejandro Barrera como el nuevo director de la policía. El presidente electo también anunció que el general en retiro Norberto Mujica será el subdirector de la Policía Nacional.
6: 3.
7: El Papa León XIV confirma viaje a Sudamérica y estará en Argentina, Uruguay y Perú. El pontífice estará entre el 6 y 8 de noviembre en Uruguay, del 8 al 11 en Argentina y el resto de gira en Perú, donde vivió 2 décadas como misionero y donde visitará la ciudad de Chiclayo, de la que fue obispo.
6: 4.
7: En noticias internacionales, al menos 17 muertos y 14 heridos en ataques nocturnos de Rusia sobre la región de Kiev. Según el presidente de Ucrania, en el ataque se utilizaron 24 misiles y 115 drones y los objetivos fueron ante todo los depósitos de empresas civiles. También hubo ataques a la infraestructura y a una estación del tren.
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8: En deportes, Hamilton Campas de Rosario a Club América de México. El extremo de 26 años estaría en los planes de Club Manito, luego que no se concretara el fichaje de James Rodríguez. Actualmente el tomaqueño está en Rosario Central junto con Ángel Di María, campeón del mundo con Argentina en el 2022. Kevin Castaño, por otra parte, estaría en los planes del Vasco da Gama, tras no tener minutos en River Plate. 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
1: Jefes, que eso va a ser inolvidable, eso va a ser inolvidable, eso va a ser un evento espectacular, compañero Junito, de verdad. Tener una foto es que lo que hablábamos de Juni hace un par de días, y es que, listo, uno de pronto va a ver al artista cantar, que obviamente eso es un plus cuando uno va a ver a un concierto, ¿cierto?
2: Sí, claro.
1: A menos de que uno esté en una ubicación muy, muy, muy cerca, uno dice, pues qué chévere poder verlos de cerca. Pero tener una foto de esas como personalizadas, una selfie, eso no cualquiera la tiene con...
2: No, y es que la ventaja de cuando uno está reunido, por ejemplo, tomando cervecita con Iván, con los muchachos en la tienda, con los compañeros, y empiezan a chicanear que con fotos, ay, mira, yo fui al concierto de Ricardo Arjona, mira, estaba en esta silla, y uno saca el de Calibre 50, no, yo estuve sentado con los de Calibre 50, mira esta foto así cerquitica, yo, uy, ay, ya, eso le da uno nivel en esa reunión, ya uno le da nivel de conversación en esa reunión, o sea, ya eso equivale a invitación de dos cervezas más.
1: Claro, ¿y sabes qué? ¿Sí o no? Es que Juni, y lo más chévere de todo esto es lo que tú dices, ¿no? Lo que yo les llamo es la vanidoteca al chicaneo.com, o sea,

0: las agrupaciones más tesas mexicanas y tenerlas tan cerquita en el centro comercial Plaza Imperial. ¿Sí o no, Pipo? Que diga Pique, dice Pipo.
1: Ay, sí, jefe, me encantaría estar allá tomándome una foto con de calibre 50. Igual es malo, es más grande que yo.
0: Este es el Pipo chiviao.
2: Pipo, pero bueno, te temo.
0: Hay que reiterarles, Juni, que es un evento gratis. O sea, cuando uno le dicen eso, dice, ay, no, ¿será que hay que hacer? No, no hay que hacer nada. Solo nada. Tener su cuerpecito presente y las ganas de estar con nosotros un ratito. Porque además vamos a estar con la Brigada Candela, Juni, vamos a estar con actividades mañana.
3: Claro. Es que es mañana. Pero es bueno que lleguen temprano, antes de las 4 de la tarde, para que nos organicemos. Vamos a tener sintonía de locura en vivo y en directo para los oyentes de la familia Candela. Junior. Como dijo el ciego en la orgía, organicémonos, que no ves.
2: Junior, una pregunta. O sea,
3: sí, señor, con mucho gusto.
2: ¿A usted le dicen integrante calibre 50?
3: Oh. ¿Y eso por qué me lo...
2: Y esa pistolita recortada?

0: por la radio, la televisión y la labor social. Siempre con la sonrisa como bandera, el legado de Liz Arazo seguirá vivo en cada risa que inspiró y en cada generación de humoristas que encontró en él un gran maestro. Hoy, en este homenaje a través de los 101.9 a su memoria, nos hemos puesto en contacto con uno de los grandes del humor de nuestro país, quien compartió durante muchos años los escenarios de Sábados Felices a su lado. Don Heriberto Sandoval, bienvenido a las mañanas de William Vinasco Show en Candela.
1: Muy buenos días, Junior. Muchas gracias por la invitación, por la evocación de este personaje que es un ícono, no solamente para los medios de comunicación, sino también por el servicio social.
0: Don Heriberto, pues buenos días a la familia Candela Paulita, y estamos hablando de un grande, una persona que estuvo siempre al lado también de Alfonso Liz Arazo, Paulita.
2: Claro que sí, don Heriberto, de nuevo saludándolo, un abrazo muy grande de verdad aquí de parte de todo el equipo, como lo decía Junior, y bueno, la noticia que toca el corazón de muchos y de la escuelita, lleva una escuelita en tu corazón. Don Heriberto, contemos un poco también de no solo del paso de un grande, de como es Alfonso Liz Arazo, como lo fue Alfonso Liz Arazo, sino de todas esas ideas que también promovió a través del humor, que creo que fue una de las cosas hermosas que él hizo durante sus 25 años que estuvo al frente de la presentación de Sábados Felices.
1: Muchas gracias, Paola, por las palabras. Y sí, desde luego son varias actividades que paralelas a la creación del programa humor más antiguo de la televisión mundial, según el libro de los récords Guinness. Paralelo a ese programa y a ese proyecto que aún vive después de 54 años, Alfonso se preocupó por la parte social. Ese es algo que a veces no sale tanto a flote, pero la campaña Lleva una escuelita en tu corazón es una de las muestras de todo ese trabajo para demostrar que el humor no solamente sirve para divertir, sino también para apoyar otras causas. Esa es la más significativa, pero también una de tipo cultural, por ejemplo, hacer un monumento a Porfirio Barba Jacob a través de la donación de llaves. También se hicieron actividades relacionadas con el apoyo a las comunidades de los municipios cuando venían a promover sus eventos, sus actividades. Él fue pionero en esas cosas. El jurado se componía de 200, 300 personas con tres delegaciones de municipios. Hoy se mantiene una, digamos, por ahí muy pequeña, pero bueno, eso sigue producto de lo que él sembró durante esa época. Pero también paralelo a la actividad de Sábados Felices se creó el Festival Internacional del Humor a partir del año 1984 y sigue vigente también. Ocasionalmente Caracol lo saca para la temporada de diciembre y son muchas cosas de las que él pues pudo ser testigo. Pero aparte de ese tema, fue tanto el auge del componente social, pues de la vida de don Alfonso Liz Arazo, que propuso su nombre en un momento. Simplemente dijo, bueno, voy a ser candidato a la presidencia, al Senado de la República, sin hacer un solo momento de campaña, nada, simplemente manifestó eso y salió con una elección muy alta como senador de la República, porque la gente reconoció ese trabajo social de don Alfonso y por eso llegamos, entre otras cosas, a ese punto en el año 1998, que fue lo que marcó la salida del programa y de la televisión.
2: Así es, don Heriberto, estamos a esta hora también contándoles a los oyentes de la familia Candela, ya nos conectamos a TikTok, hoy le madrugamos temprano a nuestras redes sociales, @CandelaEstereo. Pues Junior, yo creo que para los oyentes de la familia Candela, cuando hablamos también de don Heriberto Sandoval, fue un personaje muy, muy, muy, muy importante en este programa, con Pacífico Cabrera, que también lo recordamos, por supuesto, en su paso de uno de los programas que sigue entreteniendo y aún a pesar de tantos años sostenerse en una franja que es familiar y que se ha mantenido a lo largo de tantos años, y de lo acaba de decir Heriberto, y es ese corazón que tenía tan grande en ayuda a los demás, que además después lo vimos reflejado en su inclinación política, porque pues también Alfonso Liz Arazo pues fue senador y también estuvo como trabajando por la gente. Pero Heriberto, también contémosle a los oyentes de la familia Candela que se despiertan con esta noticia, que lo recuerdan porque además se volvió en esa cara amable durante 25 años, verlos todos los sábados, los fines de semana, verlos a través del elenco. ¿Cómo Heriberto, don Alfonso, realzó o dignificó esa carrera del humorista? Porque creo que también seguramente apadrinó y dio a conocer a muchos talentos que hoy en día siguen vigentes a través de, no, si ya no están en el programa, pero siguen a través de las redes sociales. ¿Cómo fue ese impulso y ese reconocimiento que le dio al humor colombiano?
1: Sí, Paola, gracias. Lo que tú dices en un comienzo de lo del personaje Pacífico Cabrera, eso es producto de una tendencia que estaba bajo la batuta de don Alfonso, que era tener el humor social, una crítica social a través del humor con la situación que se presentara en el momento. Entonces, en esa época, 1997, empezó a crecer el desplazamiento forzado hacia la ciudad de Bogotá, pero masivo. Entonces, a través del humor, un tema tan delicado, lo podemos trabajar. Entonces se hizo la propuesta, él me habló del tema, yo le propuse ese personaje que solo salió de allá con lo que tenía puesto y una cabrita, y llegó a Bogotá a experimentar las dificultades de una persona que realmente fue desplazada y todas las vicisitudes que aquí se vivían. Entonces ese es un ejemplo del trabajo social que se hacía por a través de don Alfonso Lizarazo en Sábados Felices. Y también pues ese tino que él tenía para mirar talentos, para descubrir talentos. Las personas que tenían alguna vocación para el humor no tenían espacio diferente en ese momento que mostrarse en Sábados Felices. Y ahí sí pues se podía decir que quien no se mostrara o no se veía en Sábados Felices no tenía cómo ser humorista, porque realmente era la única forma masiva de que conocieran a alguien. Entonces, hoy día pues ya es una diferencia muy alta, porque las personas utilizan las plataformas digitales, todas las redes sociales, y se muestran y les va muy bien. En su momento era solo eso. Entonces él buscaba y la persona que le presentaba los cuentachistes y que tenía ese talento, progresivamente lo iba vinculando al programa, y así formó el primer elenco, y así fue formando la segunda generación a la cual nosotros pertenecemos. Y después ya el programa se ha sostenido por sí solo con algunas banderas desde el comienzo, que era eso, de hacer un relevo progresivo de los humoristas, vincular mujeres y también no desfallecer en ese aspecto social. Precisamente en esa época, cuando no era canal sino programadoras, se tendría que todos los programas incluir un segmento de contenido social, y la campaña de las escuelitas era la que le más daba calificación. Y en algunas épocas que hubo dificultades para que aprobaran el programa, siendo Caracol una programadora, siempre lo de las campañas era lo que le daba un puntaje superior. Eso pues no se conoce muy bien, pero es un elemento que es bueno resaltar en este momento cuando evocamos la memoria de don Alfonso Lizarazo.
0: Es muy bonito, Paola, de verdad, porque se convirtió en una tradición de las familias colombianas. Es increíble para aquellos que hoy pues están en su juventud y que ven el programa Sábados Felices como algo nuevo. Pues Alfonso Lizarazo lo que hizo fue un boom de los fines de semana, y no sobre todo por el humor, reunir al papá y a la mamá, sino que a los hijos. Yo me acuerdo que cuando pequeños, el parche de los fines de semana era sentarse, claro, uno a ver, don Heriberto, Sábados Felices. ¿Cómo se logra ese objetivo tan importante?
1: Pues precisamente ese contenido familiar, ese propósito de unir las regiones, porque don Alfonso siempre se preocupó porque existiera un representante del Valle del Cauca, de las regiones en general, de la costa, de Santander, los cachacos auténticos, y una combinación de talentos jóvenes con personas que ya iban avanzando en sus años. Entonces era una suma de factores que nos llevaban a darle solidez al programa. Pero aparte de eso, se tenía el privilegio de que los medios de comunicación masiva eran muy exclusivos, y de pronto lo que se proponía pues funcionaba. Una persona que lo veía en un sábado en televisión solamente había dos canales, entonces ya se volvía famosa. Pero eso no quiere decir que cualquier proyecto funcionara. El proyecto Sábados Felices funcionó porque tenía unos elementos muy importantes. De hecho, antes de Sábados Felices, Operación Jaja, y el otro programa que se llamaba Había dos programas antes de Sábado Felices, no tuvieron el mismo auge porque precisamente tenían la ausencia de esos elementos sociales y familiares que tenía el programa, ahí porque ahí estuvieron unos personajes que fueron de radio mucho tiempo, como los tolimenses, y ellos alcanzaron a encajar y a ser parte del inicio del proceso, pero de pronto por el perfil de ser humor de radio no encajaba bien en la televisión. Pero sí, son muchos intentos y muchas cosas, la perseverancia, la persistencia y muchas cosas que había como adversidad, incluso desde la misma televisión, cosas que se presentaban, como decir, el programa listo, ya cumplió su ciclo, cuando apenas llevaba 5 años, ahora tenemos 54 años y todavía no ha cumplido su ciclo. Eso fue lo que sembró don Alfonso desde un comienzo, porque de verdad era él quien imprimía todo. Además tenía la condición de ser el director, de ser el presentador y de ser el coordinador de la parte creativa. Entonces son elementos que hoy día en el programa, por ejemplo, lo tienen 3 personas distintas. Entonces eso hace la diferencia.
2: Claro, tenía, como decimos nosotros popularmente en los medios, tenía todo el 360 en control de él. Y creo que, claro, era un
0: es increíble. Y eso iba a preguntar, Paulita, sí. O sea, ¿qué había cambiado en el tiempo de Alfonso Lizarazo al tiempo actual? Pero Heriberto, con su magia también, que tiene todo el contexto del programa, pues ya lo dijo. O sea, el trabajo de Alfonso Lizarazo hoy en día lo están haciendo 3 personas.
2: Tres personas. Un hombre visionario, porque don Heriberto nos hablaba sobre su paso de don Alfonso, que hablaba, mire, fue locutor, y además que el primer programa, recuerdo o lo recordamos, que el primer año de Sábados Felices se llamaba Campeones de la Risa, luego pasó a llamarse Sábados Felices, pero también creo que marcó una época muy importante a internacionalizar el humor, don Heriberto, porque con el tema del Festival Internacional del Humor, que se ha mantenido también a lo largo de los años, obviamente con otras caras, con otros presentadores, pero creo que también, como lo decía don Heriberto, se encargó de que se mantuviera el humor social, que conectara con la gente, pero que a su vez también se encargaran de mostrar la cara del humor colombiano, pero que además le abriéramos las puertas a muchos humoristas del mundo. Contemos un poquito de cómo fue esa creación del Festival Internacional del Humor, que se vincula con muchos países y que además se vuelve casi, eso es obligado, o sea, eso hace parte ya de la tradición en Colombia, de ver muchos humoristas visitando el país.
1: Sí, exactamente, porque Alfonso tiene una trayectoria que la inició en radio, como decías hace un momento. En televisión no solamente tuvo programas, el de Sábado Felices, sino otros programas musicales como Disco, como Baila de Rumba, como un programa que se llamaba Serenata Colombiana. Esos programas los iba armonizando en un momento junto a Sábado Felices. Toda esa visión de lo que era la televisión de su momento la llevó a proyectar más el programa emblemático, y fue como creó el Festival Internacional del Humor. Este programa se diseñó inicialmente como parte, como un adendo de Sábados Felices. Entonces el programa se dirigía media horita para presentar el Festival Internacional del Humor, y se traía unos 3 humoristas, normalmente venía Juan Verdaguer, venía Navarro.
0: Uy, sí, Lucho chileno. Navarro.
1: Lucho Navarro, el chileno.
2: Sí.
1: Y venían otros personajes de México en su momento, al comienzo. Cuando ya fue creciendo ese auge, esa media hora del programa se volvió una institución. Al siguiente año ya formó el programa de 1 hora, pero tocaba buscar otros espacios dentro de la misma programadora. Entonces a veces tocaba ceder algunos espacios que tenía, que le habían asignado para poder incluir el Festival Internacional del Humor, y en algunos casos tocó reemplazar Sábado Felices. Muy pocos casos reemplazar Sábado Felices por el Festival Internacional del Humor para poderlo posicionar. Entonces lo que hacía don Alfonso era en vivo, no había ninguna otra forma de ver a los humoristas que se destacaban en toda Latinoamérica y en el mundo. Entonces él viajaba a Miami, visitaba esos sitios de los espectáculos nocturnos donde había humoristas participando, y ahí conoció a Lucho Navarro, por ejemplo, y a unos argentinos, que los colectivos, el colectivo Maski, a todos esos personajes.
2: Tenemos a don Heriberto invitado hoy. Junior, sin duda, pues obviamente la noticia importante para todos los colombianos es el fallecimiento de Alfonso Lizarazu y don Heriberto, que hizo parte del elenco muchísimos años. Creo que fue una de las caras más reconocidas del programa Sábados Felices, Junior, y que en su momento, claro, se convirtió don Alfonso Lizarazu en mentor de muchos humoristas, que es lo que escuchábamos, Junior.
0: Uno de ellos precisamente hacía la reseña a uno de los humoristas internacionales de Argentina, Mac Pacton, conocido por hacer los efectos, sí. Lógicamente lo trajo don Alfonso Lizarazu, vio su talento, lo invitó y ya no podía faltar en el Festival Internacional del Humor, y uno esperaba, y el man siempre lo dejaba uno con ganas de más. De verdad que una visión increíble. Y acotaba Heriberto también, Paulita, que es que hoy en día las redes sociales han ayudado a muchos humoristas a proyectarse también para mostrar su talento, pero ¿cómo hacer un programa? Mire la visión tan grande don Alfonso Lizarazu, hacer un programa que hoy en día, a pesar de, digamos, entre comillas, esa competencia que hay con las redes sociales, se ha sostenido durante 54 años. Eso solamente lo hace un genio.
2: Sí, ahí está. Estamos de regreso con don Heriberto. Ahí lo tenemos de nuevo. Don Heriberto.
1: Sí, señora, gracias.
2: Y estábamos retomando, y retomemos el tema, Junior, con el tema de las redes sociales que acaba de tocar. Junior, es el sostenimiento de un programa de tantos años y sin redes sociales, don Heriberto, y que se mantenía era cada 8 días con la ilusión de poder ver a su humorista favorito, a ver la parodia favorita, y que además, seguramente, como lo dice don Heriberto, fue un genio, una genialidad, porque no solo trabajó en radio, en televisión, un hombre visionario y que trabajó sobre esas estrategias para mantener la audiencia.
1: Sí, precisamente el tema de la televisión, pues el ser exclusivo en su momento ayudaba, pero tampoco es que era lo definitivo, como lo decíamos hace un momento. Pero las personas que fueron cultivando ese talento para el humor pasaron por Sábados Felices y encontraron siempre, primero, ese apoyo y segundo, la oportunidad de que el país lo reconociera. Nosotros fuimos privilegiados en ese sentido, pero también hubo una combinación ya cuando empezaron a salir las alternativas, porque el programa no se podía, solamente se podía ver ese sábado a esa hora y punto. Después apareció el Betamax, aparecieron el VH, la gente grababa los programas y los enviaba a las comunidades en el exterior, ahora que hablabas del reconocimiento internacional de Estados Unidos. Lo mandaba a Estados Unidos, a Europa, para que pudieran ver ese fragmento, ese programa, esa hora de esa semana. Normalmente lo veían un mes después, lo que demorara en llegar la encomienda. Y ya, pues, eso era una forma. Nosotros tenemos testimonios de muchas personas que veían ese espacio, pero también de muchas instituciones desde la academia, presentar, digamos, segmentos del programa para colocar ejemplos en materia de antropología, de sociología, de psicología, cómo se manejaban las costumbres en nuestro país y cómo se llevaban al humor para manejarlo desde el punto de vista académico. O sea, son muchas aristas. Y de ahí, pues, también surgieron listas. A medida que avanzó el tiempo, avanzó la tecnología, ya tenemos consolidadas muchas personas que hoy son grandes humoristas, grandes reconocimientos, no solamente aquí en Colombia, sino en América y en el mundo, y precisamente partieron de Sábados Felices y fueron evolucionando en cada una de las etapas de la tecnología hasta llegar a consolidarse lo que son hoy a nivel nacional e internacional. Y ese es un prestigio que parte de las ideas que tuvo Alfonso Lizarazu cuando creó el programa, cuando se fue actualizando. Otro de los secretos, precisamente, no dejar por fuera los avances, los cambios, porque si nos aferramos a lo que fuimos porque tuvimos éxito, ahí nos hubiéramos quedado y no se avanza, no se evoluciona.
2: Así es don Heriberto Sandoval acompañándonos en esta mañana en William Vinasco Show, y también invitando a los oyentes. Junior y don Heriberto, estamos conectados a esta hora en TikTok, @CandelaEstereo, y estamos también a través del canal de YouTube Candela Estéreo. Don Heriberto, ¿usted recuerda cómo fue su audición? ¿Estuvo don Alfonso Lizarazu cuando le da esa primera venia para ser parte del elenco? Porque si hay algo que es cierto es cuando uno le dicen, venga, bienvenido a ser parte del elenco de uno de los programas, porque yo creo que son de las cosas inolvidables, y mantenerse por tantos años. ¿Lo recuerda, don Heriberto?
1: Bueno, cuando uno tiene una pasión por esta disciplina, que es la disciplina del humor, pues hay que combinar muchas cosas, porque yo tenía que trabajar y tenía que estudiar. En un momento yo trabajaba en una oficina y yo quería a Sábados Felices, pero don Alfonso era quien hacía las audiciones, las hacía El Topito Zuluaga y don Oscar Meléndez. Eso era en Caracol, calle 19, número 316, piso 3. Ahí tenía uno que llegar. Las audiciones, las filas para hacer la audición bajaban desde el tercer piso hasta el primero y daban la vuelta por la cuadra de la 19. Y eso era mucha gente tratando de presentar su casting para ingresar, para poder contar el chiste. Aparte de eso, yo no contaba chistes, yo hacía retahilas, y era más costumbrismo que humor. Entonces, pues, yo presenté eso y el doctor siempre me rechazó porque digo, eso, esto es de humor, eso no es que se pongan a hablar así rápido, porque yo estoy aquí, pero es una tradición. Y entonces siempre me tocaba con él, hasta que un día me tocó con don Oscar Meléndez, y don Oscar me dijo, eso está muy bueno, lo grabamos el próximo sábado, ya. Y listo, yo empecé a trabajar con esa retahila, después empecé a vincularle humor a todos esos contenidos, y don Alfonso, que ya era la persona que lo evaluaba a uno en vivo ahí mirando la presentación, pues vio que pues, yo siempre ganaba los primeros dos años que fui, siempre que participaba en el programa ganaba. Entonces él me dijo, mira, hay que mirar aquí unas cosas primero, pues en haciendo libretos, porque ya en el programa, pues los libretos ya había pasado, digamos, habían pasado el Chato La Torre, que escribía, Oscar Meléndez escribía, el Topito también, pero algunos ya se estaban retirando el contenido de los libretos, y yo empecé a vincularme por esa vía, a escribir libretos y a hacer mis retahilas allá, y así de una forma progresiva fui participando en el programa, pero antes me vinculé a la campaña de las escuelitas. Yo gané un concurso, el primero, que dieron un carro en el año 87, dieron un carro en la televisión y eso era una noticia grande, era un
2: claro.
1: Yo fui a, me dijeron que era un Renault nuevo, fui a reclamar, fue un Renault 9, dijeron, y fui a reclamar, y me dijeron, no es un Renault nuevo, pero es 4, no es 9, sino 4. Y listo, ya se hizo todo ese trabajo, y ya participé en la campaña de las escuelitas. Yo era el arquero del programa.
2: Sí.
1: El arquero del equipo, pero digamos, por eso uno se da cuenta que para ese tipo de equipos de fútbol que son caricatura, no se necesita estatura. Entonces, por eso participamos con ese tema. Y después de eso me fui vinculando a través de los libretos al programa, y ya después con don Alfonso quedamos vinculados definitivamente. Ya venía otro elenco de Generación Intermedia, con César Corredor, con Alerta, con la Gorda Fabiola, y ese equipo iba combinado también con algunos otros libretistas que ya no formaban parte del programa, pero escribían para el elenco, como Jairo Sousa.
2: Claro, don Heriberto, aquí están diciendo en TikTok, no, es que don Heriberto era el teso para las retahilas. Lo pero recordamos para rápido, muchos para las retahilas, ¿ah? Que le da uno clasecitas de retahilas en un momentico, Junior.
0: No, y que, o sea, pues memorizar la retahila y a esa velocidad que lo hacía, es increíble lo que lo hace. Pero yo sí quiero preguntarle a don Heriberto, ¿qué hizo con el carro que ganó?
1: El 4. El primer vehículo que vieron en Sábado Felices. No, ese carro lo tuve como unos 4 años. Después ya por circunstancias ahí de cosas económicas, tocó vender el Renault 4 y ya. Ajá. Pero lo recuperamos por allá para celebrar los 50 años. Ahí estuvo con nosotros.
0: ¡Qué belleza!
2: No, y lo que dice don Heriberto, Junior y oyentes de la familia Candela, ganarse un carro, pues si todavía es asombroso y en televisión, eso tenía un... Yo creo que don Heriberto volvió famoso en el barrio después de semejante regalo. A las 6:40 minutos también les queremos compartir, don Heriberto, obviamente todo el paso de don Alfonso Lizarazo, marcado por muchas cosas, ¿no? Lo hablábamos de dirigir y crear el Festival Internacional del Humor, de esa labor social tan hermosa que se llevó a cabo con Lleva una Escuelita en el Corazón. También sufrió lo que fue el secuestro por allá en el año 94, también pasó por la carrera política, pero también sus temas de salud pues llegaron y a él le dieron 2 infartos, y justamente luego de estos 2 episodios habló precisamente sobre el tema de la muerte, se refirió al tema de la muerte y esto fue lo que dijo.
3: Yo creo que como la muerte llega en cualquier momento, pues no puedes escogerla como es ni cómo va a llegar. Lo mejor es pensar en la vida, pensar en la vida, porque si uno muere en un momento en que está en plena vida, en pleno furor, haciendo las cosas con bastante interés y con entusiasmo, que para muchos sintiéndose uno estimulado por lo que hace, pues entonces la muerte que llegue es bienvenida.
2: Así se refirió al tema de la muerte, de ya no estar. Y en la última aparición, don Heriberto Junior, oyentes de la familia Candela, que hizo para medios fue en la celebración de los 50 años de Sábados Felices, que fue en el año 2023. Don Heriberto, ¿usted recuerda esto? Además, que trataron de reunir casi a todas las figuras, a las personalidades que pasaron por este programa. ¿Usted recuerda ese programa? ¿Cómo lo compartió? ¿Cómo lo vivió al lado de don Alfonso Lizarazo?
1: Pues ese fue un episodio muy importante, porque fue tal vez de las últimas apariciones en público que tuvo don Alfonso. Ya experimentaba algunas dificultades en su salud, y pues fue para nosotros poder intercambiar con él algunas cosas y recordar lo que fue siempre, como esa persona que fue mecenas del humor, para decirlo de alguna manera, que apoyó a tantas personas, que les dio la oportunidad. Y verlo ahí en esa celebración de los 50 años, un producto que había creado hace todo ese tiempo, es una oportunidad de hacerle todo el reconocimiento que pudimos en su momento. Además, él también mostrando su faceta humana, ya no en las mismas condiciones de cuando inició el programa, con la misma energía, con esa misma decisión, pero ahí presente. Ese es un momento muy donde se combinan sentimientos como la gratitud, pero al tiempo la nostalgia por una persona que nos dio tanto, no solo en lo personal, sino en lo colectivo, a nivel del programa, de los compañeros, sino para todo el país, con lo que sembró. Pasó por el mundo dejando huellas, no cicatrices.
0: Pues don Heriberto, de verdad, muchas gracias por aceptar esta invitación, hacer este reconocimiento y este homenaje a través de Candela 101.9 a uno de los grandes de la presentación colombiana, como es don Alfonso. Y para cerrar, don Heriberto, y darle las gracias, ¿cómo podemos entonces seguir con esa semilla y todo lo que sembró don Alfonso Lizarazo?
1: Pues, de hecho, ya el programa, precisamente por esas bases tan sólidas con las que comenzó, se sostiene, y eso es uno de los testimonios, digamos, una de las formas. A través de sostener, o por lo menos mantener el programa, es una de las formas de rendir homenaje a don Alfonso. Y también de superar las adversidades, porque cuando él fue secuestrado, por ejemplo, no solamente lo hacían por simplemente un secuestro, una persona valiosa, o por temas económicos, sino simplemente por mostrarle al país que a través de él podían enviar un mensaje que resonaba en toda la nación. Por su participación en la política, que la intención era muy diferente, no pudo realizar todos los proyectos allá como tal. Yo siempre decía que no se pudieron realizar plenamente las actividades allá, porque pues ellos van a un ritmo, a una velocidad, y tienen nosotros objetivos, y Alfonso estaba acostumbrado a hacer cositas ya, que funcionaban ya, y la gente se beneficiaba de una vez. Entonces, por eso fue ese...
2: Es don Heriberto Sandoval acompañándonos aquí hoy en William Vinasco Show, hablando sobre ese legado tan maravilloso que dejó este locutor, presentador, y uno de los programas más importantes, por supuesto, en Colombia, Sábados Felices, don Alfonso Lizarazo, invitado aquí a William Vinasco Show.

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Son las 6 de la mañana con 17 minutos. 6:17 a través de los 101.9 de Candela. Este 4 de agosto, familia Candela, despedimos a un grande de la televisión y el humor colombiano. Estamos hablando de don Alfonso Lizarazo, pionero que con su carisma y visión creó en el año de 1972 el programa Sábados Felices, espacio que se convirtió en un símbolo, Paulita, de unión y alegría para millones de familias. Yo crecí con Sábados Felices y mucho es el caso de los oyentes de la familia Candela. Su vida estuvo marcada

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2: Familia Candela, son las 6 de la mañana, 50 minutos. 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

0: Esto es William Vinasco Show de Candela Solo Éxito. Son las 6 de la mañana, 59 minutos. A través de los 101.9 se van preparando porque María Emi Simpatía, a través de los 101.9, estará en las diferentes zonas de la capital. Sí. ¿Dónde se encontrará? ¿En qué rincón estará mi Simpatía? Tocando las puertas del taxímetro de los amarillitos de la familia Candela con sorpresas. Imagínese usted.
1: Hay una belleza, ¿ah? Una maravilla.
0: Imagínese usted, don Iván Torre, imagínese con María Emi Simpatía a través de los 101.9. Por ahora, mientras llega esa sorpresa, le presento aquí la Ciguapa de Chichi Peralta. Ay, a través de los 101.9 en Candela. Sí, esa es nuestra canción.
2: Ay, Ciguapo, el Chichi Peralta.

0: Show. ¿Qué llegó?
1: La joven adolescente que llegue le dice a la mamá cómo le había ido en el gimnasio. Y le dijo, mamá, vea, el miércoles hice pierna, ¿oyó?
2: Opa.
1: El martes hice así muslo. El miércoles hice así pantorrilla, oiga, pantorrilla.
2: Fuerte.
1: Y el sábado hice pecho, ¿oyó? El sábado hice pecho.
3: Pecho.
1: Y la mamá le dijo, ¿y cuándo demonios vas a hacer oficio?
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5: Capturan a expareja de la patinadora Laura Valentina Lozano por presunto feminicidio. La jueza del caso relató que José David López habría asfixiado a la joven en un apartamento en el norte de Bogotá, lo que causó su muerte.
4: 2.
5: El ministro de Minas y Energía, Edwin Palma, anunció que desde este miércoles 5 de agosto, desde el día de hoy, se retoman las exportaciones de electricidad a Ecuador, decisión que se toma a menos de 48 horas de que finalice el gobierno de Gustavo Petro.
4: 3.
5: El caso de María Camila Potosí. La fiscalía reveló que la bebé nació con vida tras una cesárea artesanal. Durante la audiencia de imputación contra los implicados, se conoció que el cruel procedimiento hizo parte del plan criminal para arrebatarle la recién nacida a la joven brutalmente asesinada.
4: 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En deportes, Copa América 2028 ya se tendría sede. Según el diario norteamericano The Times, Estados Unidos albergaría una vez más la Copa América en un torneo que volvería a reunir a la Conmebol y a la CONCACAF, estudiando la posibilidad de ampliar los participantes de 16 a 20 federaciones, convirtiéndose en la edición más grande de este certamen. Igualmente coincidiría con los Juegos Olímpicos de Los Ángeles 2028. 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

0: Hoy le madrugamos al TikTok, arroba Candela Estéreo, sí. Y en YouTube. Ya estamos ahí conectados a las 7, 6 minutos. Llega el grupo Niche, esta canción se llama Una Aventura. Y la escuchas en Candela. Solo éxito. Ya vienen sorpresas para los Candela Amarillitos. Con la Brigada Candela y María.
1: Ay, ay, ay.

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4: Este chiste lo voy a contar al estilo Chayanne. Imagínate, perrito, que

0: el papá de mis hijos.
1: Ay, qué horror.
2: Imagínense que una culebra llegó y se le fue a otra culebra así por detrás, así de pasito, así como cuando uno lo iban a asustar. Así se despacito. Y llegó y le hizo así por detrás, llegó y le hizo ¡bum!
3: Uy.
2: Y la otra voltea, mira, y dijo, ¡ay! Esta boa me asustó.
1: Familia Candela, estamos en TikTok. TikTok arroba Candela Estéreo, por favor. Conviene que estén. Solo les decimos una cosa. Conviene que le madruguen a las redes sociales.
3: Le conviene. Te conviene a ti, me conviene a mí, nos conviene a todos.
1: Nos conviene a todos y pilas a los Candela amarillitos de Candela.
4: Desde una de las estaciones más concurridas de la ciudad está María E. con un detalle especial para los Candela amarillitos en su día. Adelante, mi simpatía.
5: ¡Oye, hola! ¡Gracias! Oiga, muchachos, qué bonito cuando el jefe lo saluda a uno así. Hoy amanecí, mejor dicho, feliz. Más uy, feliz mirela, que suegra aprendiendo brujería.
1: Amarillo.
5: Oye, así que pilas.
3: Mamacita. Eso amajó el piso y todo, ¿eh?
1: De amarillo.
3: Ah, uy,
5: muy,
3: muy,
5: felices.
3: Muy
5: felices. obviamente, de ese día tan especial como lo es, el día del taxista. Y ni más faltaba, vea. Dele amarillitos, es lo que hay. Están como escondidos. Vengan para acá, mi amor. Ven, de una.
3: No se esconda, venga.
5: ¿Cómo estás?
6: Señora, bueno, muy buenos días.
5: Buenos días. ¿Cuál es el móvil de su candela amarillito?
6: Está acá el 900.
5: ¿El 900? ¿Ya tomó alguito?
6: No, señora.
5: Le voy a dar cafecito con mi amor. Vea, cójame el pan. Está rico, está bonito. Pues que me coja el pancito.
1: Ay, ¿qué es eso tan delicioso?
5: Coja la servilletica.
3: Se ve muy bien el pan de María Eve.
5: Ah, para que vea, yo tengo un buen pan. Venga por acá. ¿Dónde están los otros? Venga, mi amor. ¿Cómo estás? Buenos días, ¿cómo vamos? ¿Cuál es el móvil?
7: 915.
5: Yo le iba a preguntar algo. ¿Ustedes el día de hoy de verdad celebran el Día del Taxista o para ustedes es un día normal?
7: Pues sí, nosotros lo celebramos con todos los grupos.
5: ¿Con todos qué?
7: No, pues hacemos, todos participamos.
5: ¿En qué?
7: Hacemos como le dijera, una caravanita, sí. Nos reunimos, charlamos, festejan.
5: Ah, bueno, eso está muy bien. Así que en este momento saludo para todos los colegas, que Dios me los bendiga, que Dios me los guarde. Hoy que es el día del taxista, de esos taxistas bonitos, buena onda, buena papa, esos taxistas que dicen por allá, yo sí voy, esos taxistas que no han tomado ni siquiera cafecito. ¿Ya tomó cafecito?
7: No, señora.
5: Listo, mi amor, hágale, agárreme el pan.
3: Ay, Dios mío, María.
5: Pero entonces, ¿cómo le digo? Cójame el pan.
3: ¿Qué panzazo? Pero
5: queda peor si digo cójame el pan. Mejor agárreme
3: el pan.
5: Así que en este momento, la invitación, muchachos, es para los Candela amarillitos de la familia Candela. Estamos en la estación de servicio Primax, aquí de Corabastos, entrada número 2. Estoy entregándoles pancito, les estamos colocando la calcomanía de Candela, les estamos dando el cafecito delicioso con leche. Y pues la estamos pasando bueno. Y ahora, en un rato también vamos a estarles entregando muchos premios. Y quién sabe, y se ganen hasta la taqueada. Oiga. Así que muchachos, yo feliz de estar repartiendo el pan el día de hoy.
1: Eso, María.
3: Eso, María. Repartiendo el pan.
1: Porque mire una cosa. Eso es, taxista que se respete para tintear. O
3: eso
1: sea,
3: sí,
1: tiene su tinteadero, sí. Pero más organizado que y manda el QTH, ¿no? QTH para el negrito. Entonces el negrito es se toman el QTH, el tintico en el lugar que siempre quieren. Porque Junior, ellos además tienen ellos tienen su amor ahí en el tinto. Muchos tienen, claro.
3: Sí,
1: ¿tú no has visto que las niñas a veces que venden tinto son muy lindas?
3: Por lo general aquí tienen los termos más grandes. Es la que más pega duro.
2: A la que más le compran.
3: Vea, Candela amarillito que se respete, sí. Le dice a uno cuando se acaba la carrera, le encargo darme las 5 estrellas cuando termine.
1: Sí. Junior Candela amarillito que se respete.
2: Candela amarillito que se respete siempre dice, uy, no lo tiene más sencillo.
3: Sí, oiga, sí. No, pero es que Junior, ¿usted cómo va a pagar una carrera de 4,000 con un billete de 100?

0: Entonces, ¿qué le dicen? ¿Tiene efectivo porque no tengo el QR habilitado el Nequi?
1: Yo le pregunto, ¿no tiene Nequi? Le dice, ¿qué es un Nequi? ¡No! Vea, Candel Amarillito, que se respete, ¿sí? Hace la U para recogerlo a uno.
0: Ah.
1: Eso que llegan y salen en la otra vía. Entonces, no, Fresco, espere que yo voy y hago la U. Y lo hace, ah, lo recoge.
0: Él hace la tarea completa.
1: Sí.
0: María, Candel Amarillito, que se respete desde Corabastos, ahí en la estación de servicio de Primax. María, hay que estar desde allá.
2: Yo le digo algo.
0: A ver.
2: Voy a preguntarle a ellos que ya están, es que están en, ¿cómo se dice? En conferencia.
3: Merienda.
2: Candel y Amarillito, que se respete. Dígame, ¿qué lleva en el carro?
4: Candela, escuchando Candela.
0: ¡Ah,
2: ¡Eso es bonito!
1: ¡Dele un panzazo!
2: Candel y Amarillito, que se respete.
5: Candela, Candela Estéreo.
2: Sí, pero ¿qué?
0: ¿Qué hace?
2: ¿Qué lleva? ¿O qué hace? Siempre se levanta y, no sé, se pone la gorra de lado. ¿Qué hace?
3: O para tomarse una avena o un café también.
0: Sí.
2: Candel y Amarillito, que se respete, le da gracias a papá Dios antes de trabajar.
0: ¡Uy! Ay,
3: Candel y Amarillito, venga, que se respete, cuando lo entrevistan no dice nada.
2: Candel y Amarillito, que se respete.
0: ¿Qué hace el Candel Amarillito?
2: Se queda mudo. Se queda mudo.
1: Los conductores que no dicen nada.
0: Mi María Junior, que los oyentes opinen también en TikTok, sí, que nos digan, Candel Amarillito, que se respete, porque sé que muchos nos están viendo, que nos digan a través del 315-301-9580. Mire, Candel Amarillito, que se respete, tiene taxi oliendo a puro ambientador de canela.
1: Vea, Candel Amarillito, que se respete. Para hacerle la charla a uno, sí, no dice, hola, buenas tardes, buenos días, no dice, ¿cómo le parece?
0: ¿Qué?
1: ¿Cómo la vio?
0: ¿Cómo vio esta situación?
1: Uno arregla el país, arregla la política, no, y arregla la selección Colombia.
0: Y la selección Colombia, sí, oyentes.
6: Candela, solicitos, Candel y Amarillito, que se respete, se baja y le ayuda a uno a subir las maletas, porque la mayoría no lo hace. Así lo ve a uno que se le brotan los ojos uno subiendo la maleta, no lo hace. Entonces, sí, Candel Amarillito, que se respete, colabora con el usuario subiendo maletas.
1: Eso.
6: Candela, eso es exitoso.
1: A mí también me ayudó a subir las maletas.
0: ¿Sí?
1: Sí, a Luis Díaz y a Hamilton Campazzo.
0: Dice por aquí en TikTok, ya vamos con María, para que siga hablando con los Candel Amarillitos. Dice Pedrito, Candel Amarillito, que se respete. Ay, no. Dice que le roba la carrera al que llamaron originalmente. Ay, no. No sea así. Ay, no, respete, sea hola. Así. Vea, Candel Amarillito, dice César. Candel Amarillito, que se respete, dice, tranquilo, Bessy, que yo conozco un atajo porque hay mucho trancón.
1: Si se conocen los recovecos, mejor que güey, sí.
0: María, Candel Amarillito, que se respete.
2: Vea, muchachos, yo tengo que decir, Candel y Amarillito, que se respete, es chismoso porque se escucha todas las conversaciones, todas las peleas.
0: Uy, sí.
2: Se patea todo y después va y cuenta. Eso, en ese momento tengo a...
7: Narciso López.
2: Don Narciso, estaba todo contento, nos estaba diciendo, bueno, hace rato que quería que Candela, Solo Éxitos, me entrevistara.
1: Oh.
2: Candel y Amarillito, que se respete.
7: Vive con Amarillitos.
2: ¿Vive qué?
7: Con Amarillitos.
2: O sea, vive con Amarillitos.
0: O sea, tiene los gillos amarillos.
1: Tiene los gillos amarillos.
2: Con Candela, pero algo, una tradición, Candel y Amarillito, que se respete, siempre lleva buen ambientador, mantiene el carro organizadito.
7: Mantiene uno el carro organizadito, lleva buen ambientador y vive escuchando la emisora de Candela.
2: Ya como él, como que le hace falta como perrenque. ¿Quiere el cafecito o no?
7: Sí, claro.
2: Dale, pues, mijo, cójame el pan porque...
1: Oiga.
2: Como que regalabas a qué.
7: Un puño.
2: Candel y Amarillito, que se respete, tiene el refrán.
1: ¿Cómo le agarran el pan a María? Tan chévere.
0: Los leemos, los escuchamos.
2: Se vendió todo.
0: Se acabó en un momentico.
1: ¿No me va a dejar un pedacito de su pan?
2: No, todavía tengo pan, lo tengo guardado, ya lo saco.
0: Lo que pasa es que ya tiene guardado el pan duro.
1: Ah, tiene pan duro.
0: Claro.
2: No, yo lo tengo blandito.
1: Lo tiene blandito.
2: Y calientico.
1: Blandito.
2: En este momento está calientico.
0: Ay, María. Dios mío.
2: Ya voy a llenar nuevamente la bandeja.
0: Eso, qué rico.
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1: Eso, vea. Candelia Amarillito, que se respete, le hace preguntas a uno sobre la emisora. Ay, ¿usted trabaja ahí en Candela?
0: Sí, sabes, sí,
1: y
0: sí.
1: Uno y empieza esa contadera de chistes.
0: No, empieza a preguntarle, ¿y don William? Sí.
1: ¿Verdad que don William se lanzó a la alcaldía?
0: Sí, sí.
1: Yo voté por él.
0: Sí, sí, típico.
9: Buen día, familia Candela. Feliz turno para todos.
10: Feliz turno.
9: Candelia Amarillito, que se respete. Dice yo, por allá no voy.
1: Vea, yo por allá, allá no voy.
0: Pero mire que yo creo que ya son menos los que dicen que por allá no voy, porque además se han cogido tanta fama con eso que ya les toca decir que sí van, para qué. Porque claro,
1: o en su efecto siguen
0: sí,
1: derecho.
0: O lo evita. Oiga, ay. Candela Amarillito, que se respete, tiene hasta 2 y 3 celulares.
1: Oiga,
0: se
1: sí.
0: Se ve la tablet, el celular de yo no sé de la aplicación, porque tiene, ¿no? Te trabajan
1: son
0: con plataformas. Y eso ve uno, mejor dicho, esa consola de ese taxi lleno de tecnología.
1: Exacto, tiene 3 dispositivos.
0: Sí.
1: Uno para llevar la carrera en el en la aplicación.
0: Sí.
1: El otro para ver novelas y la tablet para escuchar Candela.
0: Claro.
1: Ellos
0: y hay
1: hacen
0: uno que tiene
1: todo.
0: La tablet, que tiene esos videos de esas, ¿tú has visto? De esas canciones todas de los pureados años 80. Lo tienen a uno ahí, no, mejor dicho.
1: Y uno ahí embobado, ese señor le dijo. Oiga, sí, últimamente me ha pasado acá en el Amarillito, que se respete, que yo me quedo dormido.
0: ¿Sí?
1: Yo me quedo dormido. Señor, ya llega. Señor, ya llegamos. Sí, y lo respeto bonito. Ay, muchas gracias.
0: Candelito, que respete, lo despierta para llegar a la casa.
1: Ay,
0: pero con un freno.
11: Muy buenos días, familia Candela. Soy Juan Carlos, un Candela Amarillito. Candela Amarillito, que se respete. Es sí. Consejero. Me piden consejos y toca darlos. Y yo escucho Candela, Candela, Candela. Solo éxitos.
0: Su merced tan bonita.
3: Oiga, eso sí es cierto.
0: Tan llena de vida. ¿Por qué llora por esto? No llore.
1: No llore.
0: ¿Sí o no, Junior?
3: Es verdad. A mí me pasó un día, hermano, ¿sí? Que vamos. Yo le dije a la muchacha, no. Y yo le di sus 10 mil pesos más. Pero la carrera de la cobre, pero le di sus 10 mil pesos más.
1: Sí.
0: Oiga, Candela Amarillito, que se respete, Junior, conoce los mejores moteles de la ciudad.
3: Ya lo iba a decir. Sí,
0: o sea, tú te subes y dices, uy, le tengo, depende de la zonita.
3: ¿Sí o no? Paulita, ¿y tú por qué sabes que responden eso?
0: Porque yo los he escuchado.
1: Sí, claro. No, es que ya va al frente, que al frente quedan normalmente las iglesias. Entonces,
3: locutorcita que se respete. Es preguntoncita.
0: Conoce moteles cerca del trabajo.
1: Ay, sí, sí, no,
0: sí, claro,
1: no.
0: Pero claro, aquí nos quedan lejos. ¿O que aquí nos queda qué? ¿Galerías o las 63?
1: Aquí nos queda cerca de las 63, Paulita, que vamos a
3: ver. Me preocupa más, Paulita.
12: Buenos días, Candela, Candela, Candela, buenos solo días. Éxito, les habla Alex Cruz del Trope Amarillito, SBS790 desde
0: Hola.
12: El Hospital de Meissen.
0: Mi amor.
12: Cargando medicamentos, ¿sí? Pacientes.
0: Sí.
12: Para un lado y para otro, de acá. Yo soy un taxista ejemplar.
1: ¿Sí?
12: Me considero.
0: Se nota.
12: Yo me bajo, les abro la puerta, los acomodo bien, que se sientan bien, las puertas bien cerraditas. Sí, voy dialogando, soy muy comunista con ellos, voy hablándoles, enseñándoles que más o menos sé yo, bueno, bien lo que es bien, 1A, 5-5, todo bien. Un saludo allá para la mesa de trabajo de Candela, Candela.
1: Escucha la mesa allá.
12: Estoy por acá llegando a Venecia con un medicamento, voy para Kennedy.
0: Kennedy.
1: La localidad de Kennedy.
0: Oiga, Candela Amarillito, que se respete, siempre tiene unos audífonos así cruzados por encima de los hombros.
1: Ay,
0: ¿cierto?
1: Sí.
0: ¿Cierto? El manos libres.
1: El manos libres y sí. Candela Amarillito, que se respete, tiene su manga tatuaje.
0: Sí. Ay, bien pronunciado. Sí. Vamos a ver qué dice María, porque sigue hablando con los Candela Amarillitos desde la estación de servicio de Biomax, ahí al lado de Corabastos,
1: ay,
0: que es
1: sí,
0: muy movido.
1: Ay, sí. Repartiendo pan.
0: Vea, pancito y tintico, o es chocolate.
2: Poco a poco, vea que no me creían, vea que ya lo tengo calientico y lo tengo...
1: Ay, qué grandito. Ay, sí.
2: ¿Vieron? Yeah. Ah, bueno.
0: Esos cafecitos.
2: Y venga, yo lo voy a tratar pan como cafecito. Todo un rey, mientras le coloquen la calcomanía, mi amor, salga... Venga.
1: Venga.
2: Feliz día del taxista, mi corazón bonito.
13: Gracias.
2: Está todo tímido. Candelia Amarillito, que se respete.
13: Responsable.
2: ¿Vio? Responsable.
1: ¿Y
2: ustedes no son mujeriegos?
13: No, para nada.
2: Véale la carita. Véale la carita. ¿Ya comió?
13: No.
2: No, cójame el pan, pues, hágale, agárrelo. Mándele
1: eso,
2: mano,
1: mándele
2: mano. Mándele pan, mándele mano al rollito.
1: Es que no, no he comido y le mira el pan a María.
2: Pero deje de ser. Candelia Amarillito, que se respete, es mujeriego.
1: Ay, ya empezó.
3: Pero María, también Candelia Amarillito, que se respete, es psicólogo, guía turístico, consejero, claro, asesor comercial, abogado,
1: historiador.
3: Historiador, instructor de vías, no, de todo.
0: No, y él tuvo, casi las historias que uno escucha es como tres profesiones.
1: Sí.
0: Pero terminé aquí, su merced.
1: Sí,
0: terminé
1: nada.
0: Aquí.
1: Allá en la casa tengo el título de ingeniero, sí, señor.
0: Terminé acá porque mis hijos están fuera del país. Casi me empezaron a echar a uno el cuento.
1: Y vieron una competencia directa con los de las motos y con los de las ciclas.
0: Y con los de
1: es
0: la...
1: que tienen la prioridad y eso, hermano, no, prácticamente. No, es que...
0: O te hablan más de los mal de los de la plataforma. Ah. Pero es que yo les toca, a nosotros no nos toca pagar la tarjeta de ay Dios. Mi señor. Sí.
10: Ya Candela, Candela, Candela, María, todos los del sacaron su programa. Yo le digo una cosa, Candela, Amarillito, que se respete, no conoce Bogotá y lleva una carrera y le pasea toda la ciudad para cuadrar el día.
0: Pero yo conozco.
10: Está haciendo, escuchando Candela, Candela, solo éxitos.
0: Que se conoce en el popular atajo y es cuando uno empieza a sudar, Dios mío, ¿para dónde me lleva? ¿Cómo es? Támbame, señor. ¿Cómo es? Sálvame, señor.
1: Dios mío, señor.
3: Ay, sí. Candela Amarillito, que se respete, odia a los Hubertos y Didiberto.
14: Candela Amarillito, que se respete, dice a las 6 de la tarde: ¿para dónde va, mi amor?
1: ¿Para dónde va?
0: No lo digo yo, lo dice un oyente. Mari Barón Polanía en arroba Candela Estero, porque estamos en TikTok. Lo dice ella, ¿no?
1: ¿Qué dice
0: Candela Amarillito, que se respete, tiene mozzarella?
1: Ay, no, no, pero es que de quesos no vamos a estar hablando.
3: Son galanes.
0: Son galanes.
15: Hola, buenos días, le habla el Vive Caldo de Rama. Es que uno se charla tanto los Candela Amarillitos que se vuelven tan pana de uno que no le cobra el recargo nocturno.
0: Ajá.
15: ¿Cuándo le hago el recargo nocturno, Paulita?
0: Hágame el reclamo en el diurno. Sigue María, sigue María, porque estamos con la Brigada Candela y qué rico. Olor a cafecito y a pan, Mariano, qué delicia.
2: El pan. Ese pancito está espectacular, mi sí. Pau. Y aparte de eso, venga, mi amor, no me vaya.
1: Se fue con el pan suyo y ahí sigue, vaca, coroné.
2: Está huyendo hace rato y eso que ya me cogió el pan. Mi amor, el conductor de El Candela Amarillito, dígame la placa primero. ¿Cuál es su móvil?
16: El móvil es 243.
2: 243, Candela Amarillito, que se respete.
16: El Amarillito, que respete, escucha Candela.
2: ¿Qué más? ¿Qué dijo ahorita?
0: Vea, vea, pero papá, déjelo comer.
16: El pan.
2: Que es buen papá y le gusta el pan así, calientito. Vamos para allí, vamos para allí. De una, de una.
1: Me encanta cómo lo dice.
2: ¿Cómo estás? Buenos días.
17: Buenos días.
2: Feliz día del taxista, mi amor.
17: Ah, gracias.
2: Eso está muy bien. Candela Amarillito, que se respete.
0: ¿Qué
2: es
0: hace?
2: Buen papá, es... Dígame, mantiene el carro limpio.
17: Claro, claro. Amable.
2: Es amable, eso es muy importante.
0: Es amable.
2: Un Candela Amarillito amable que saluda cuando uno entra, ¿cierto? No, no mantiene rabón ni bravo. No,
17: nunca, nunca. Siempre con buena actitud para el pasajero, para que seamos más que nos tengan en cuenta.
2: Nos tengan en cuenta, no, tranquila, es la Brigada Candela, es que se nos metieron. No, no, no, no, no, no. Es la Brigada Candela que le va a pegar la calcomanía de Candela. Listo, mi amor, feliz día, saludo para quién hasta ahora.
17: Para mi esposa Aurora Barragán.
2: Es amoroso, taxista. Y
1: a la novia también le puede mandar.
2: Se le mandan mensajitos a través de Candela. ¿Qué le va a decir a doña Aurora?
17: No, que la amo mucho.
0: Y a la novia.
1: Y a Esperanza, que le
2: enamorado. Oiga, él es fiel, no sea así. Él es fiel. Cójame, pues. Cójame el pan y cójame el cafecito.
1: Eso, ya.
2: Dale, mi amor.
1: Doña Aurora, él le está agarrando el pan a María.
0: Pues son los Candela Amarillitos que están conectados y consentidos porque hoy es el día distrital de los taxistas.
1: De los taxistas. Candela Amarillito, no, que se respete, es buen papá porque tiene dos familias.
0: Ah. Ah.
18: Buenos días a la mesa de trabajo de Candela Estéreo. Feliz y bendecido turno.
0: Gracias.
18: Candela Amarillito, que se respete, cuando uno se estudia, le dice para dónde va. Ay, no, por allá no voy porque ya voy a entregar el carro. Me toca entregarlo.
0: La típica de voy a entregar el
1: hay unos que
0: el
1: son turno. Gruñoncitos, eso sí, no hay que negarlo.
0: Que son bravitos.
1: Que uno les dice buenas tardes y una vez cuál es el código.
19: Ah, no, hombre, uy, qué bueno es que pero estoy... yo creo que es que se vuelven muy mecánicos también.
1: Sí.
19: O durante el día estando en el
1: por carro, lo general son Juan mecánico.
19: Todos los días.
0: Claro, en la rutina de estar 12, 10, 12 horas trabajando sí, y recibo claro, y baja, se suba y baja de pasajeros.
1: No, y por lo general le dicen, no, yo todavía estoy pagando cada pichirila.
19: Claro. No, y hay clientes que le dañan a uno el día. Usted imagina, Iván subiéndose de pasajero a un taxi todo el día a mostrarle a uno, vea chino, ya yo limito esta voz, vea chino.
1: Ay, no, qué no,
0: ay, no.
19: Yes, lo que decía uno, hermano, no, estoy manejando. No.
1: Ay, Junior hablándole con ella. Ay, no, sí, con ella, ¿cómo le imaginas que tengo un hijo de 17 años?
0: Ay,
19: no. No, yo sí siento que yo soy emborrachador, yo hablo de demasiado.
0: No, mutémelo ahí.
19: Hablando de mi hijo, ¿cómo les pasa?
0: Solo éxitos. Y recuerden, si están ahí cercanos a Corabastos, a esta Biomax, llegue que María E tiene el cafecito y el pancito.
1: Sí, está repartiendo el pan, María E.
0: Delicioso, claro, en el día de los candelamarillitos. Y esta es una canción sota para los oyentes de la familia Candela. Venga, que la cante Junior.
1: Que repartan Fonefa.
0: Si hay alguien que tiene voces, Junior.
1: Ay, sí. A ver, cante Junior, a ver.
0: Cante,
19: ay, eso, no, escucha. Ya me corcharon.
0: Cante, señor. Junior. Ay, sí, estoy como el cante el amarillito. Ay, cante.
1: Usted que
0: ay,
1: trabaja no. En la
19: escuchemos radio. Primero esta canción.

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3: A través de los 101.9 de Candela, celebrando un día bonito con María E. Mi simpatía a través de los 101.9. ¡Ha llegado María E! Con taxistas todos van. María E los entrevista y le reparte su pan.
2: Les estoy repartiendo el pan, muchachos, a todos los Candela y amarillitos que hacen parte de la familia Candela. Un abrazo, de verdad, un saludo. Les recuerdo que pueden ir llegando. Lo que pasa es que acá es todo. Voy a hacerles un panadito, vea. Al lado de allá hay Candela y amarillitos y ellos van, obviamente, llegando a la fila. En este momento... hay uno en el baño, o sea, literal, hay Candela y amarillitos. Venga que les voy a dar a los de allá.
15: Véalo por ahí.
2: Es que lo tenía listo y preparado y se me escondió. Pegue el pique. Pegue el pique, mijo, corra. Es que quería mostrarles algo. Vea, este es el Candela y amarillito, el taxi. Venga, caballero, mi amor, ¿cuál es su nombre? Sí. Ya se terminó el pan. Cecitar, me estaba diciendo ahora, Candela y amarillito, que se... ¿Cómo?
16: Cecitar, mi amor.
2: Ah, Cecitar, mi amor. Cecitar, mi amor, mi corazón.
15: Cecitar,
16: mi sol de la mañana.
2: Déjeme decirle, Candela y amarillito, que se respete.
16: Estaba con Candela toda la vida.
2: ¿Toda la vida?
16: 25 años llevo con Candela.
2: Candela, ¿qué me iba a mostrar? Venga, muéstreme. Él me estaba diciendo, Candela y amarillito, que se respete, guarda todos los souvenirs de Candela. A ver, muéstreme por acá.
17: Tiene colección.
2: Tiene colecciones. Y aparte de eso, me estaba diciendo, Candela y amarillito, que se respete, no se pierde los sábados.
16: A Vinasco, a las 11 de la mañana.
2: A las 11 Don de la mañana, vea.
3: Don Pinasco.
2: Y Candelia Amarillito, que respete, mantiene facturas, vea.
14: Ay, vea.
2: Ay, vea.
14: Tan chido.
2: Más de 20 años.
16: Que los amigos, la gente, le prohibieron uno esa vaina.
15: Tan bonito.
2: Ah, todo lindo, que porque no, pero no, ya no, ya está más linda todavía.
16: Claro, más lindo todavía.
2: Oiga, me está echando pie. Candelia Amarillito, que se respete, es enamorado.
15: Y le dice,
2: vámonos para el otro lado. Vámonos para el otro lado, vámonos para el otro lado a saludar a los que van llegando. Candelia Amarillito, que se respete definitivamente, muchachos, escucha la cantina Candela.
15: Ah, bueno, claro. Voy a decir una cosa, le gusta su música agropecuaria y llóvelo
2: con el pancito. Venga, que véalos cómo empiezan a eso. Cójame el pan, ¿cómo estás?
14: Uy, ¿cómo le agarra ese pan?
2: ¿Está qué? ¿Lo tengo caliente o frío?
17: Lo tiene como tibio.
2: ¡Ay! Tibiecito, así tiene que estar, tibiecito.
16: Pero le metió, o sea, la verdad, tibio.
17: ¡Ay! Quemado.
14: ¡Ay, Dios!
2: ¡Ay, es que tengo el pan quemado! Oiga, ay, señor, respéteme.
17: Tiene el pan moreno.
2: No, pero mire, morenito, pero bonito. Eso se llama piel canela. Enfóqueme el pan, por favor. Gracias.
15: Qué rico. Hasta
2: es
15: ahora,
2: canelito.
14: Como
2: Candelia Amarillito, que se respete.
17: Madrugador, coqueto.
14: Amiga.
2: Yo les dije, Candelia Amarillito, que se respete, es coqueto. Por eso es que yo no creo mucho en los Candelia Amarillitos cuando dicen que son fieles. Venga por acá, vamos por acá, por acá, por acá, por acá.
14: Mestre.
2: ¿Cómo está mi corazón?
18: Buenas.
2: ¿Cuál es tu nombre?
18: Fabián Rincón.
2: Mi Fabi, ¿cuál es el número de tu placa del móvil?
18: VD519.
2: V519, Candelia Amarillito, que se respete.
18: Madrugador.
2: Eso, madrugador. Sí. ¿Desde qué horas trabajando?
18: De la 1 de la mañana.
2: Ah, bueno, sáquele, pégale pues un sorbito ahí al café. Pégale un mordisquito al pan.
14: Uy, les
2: ay, qué sensualidad. Candelia Amarillito, que se respete, sensual. Venga por acá, por acá. Hola, mi amor, ¿cómo estás?
19: Buenos días.
2: Buenos días, mi corazón, ¿cómo vamos? Feliz día del taxista el día de hoy.
19: Muy amable, gracias.
2: ¿Cómo está el pan?
19: Delicioso.
2: Candelia Amarillito, que se respete.
19: Madruga a trabajar.
2: Madruga a trabajar y es serio.
19: Sí, señora.
2: Ay, qué serio. Regáleme una recita, mi amor.
15: Gracias, María. Son las 7 de la mañana, 44 minutos. Recuerden que estamos ahí en Corabastos.
14: Ahí en Corabastos.
15: Qué rico, entregando cafecito caliente y pancito caliente. Ay, qué delicia. Qué rico, un buen pancito.
14: ¿Y usted cuándo va a repartir pan, Pauli?
15: No, por eso María sale en representación.
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5: Hola, ¿qué tal, amigos? Les habla Yanni Revira. Ay, Paulita, me dio la depre.
6: Ay, ¿está triste?
5: No, me dio la de prender el taxímetro. Porque ahora no

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8: 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Candela amarillito que se respete. Se baja con la cruceta. Escucho candela. Suavecito.
0: Pero ayudar a disparar a los demás.
1: Sí, claro. No, pelean. Peleancito sin la seña. Con la peinilla.
0: Sí, con la peinilla. Oiga, pero por ejemplo, candela amarillito, que se respete, tiene su lavadero de confianza.
1: Ah, sí.
0: Y cuando lava,
1: claro.
0: Vea, Junior, y cuando lava el taxi, sube el estado en el WhatsApp. Aquí, lavando a mi zapatico.
1: Aquí, lavando a la preciosa.
0: Eso, sube su estado.
1: Hombre, acá, el amarillito que se respete. ¿Sí? En todas las carreras que el man está... No, puede que no esté hablando con uno, pero sí está hablando con un compañero que le dice, no, acá estoy dejando una carrera por allí y si quiere vamos después a echar murria ahí donde el Michael Giovanni nos aplicamos una. Sí.
0: Pero ¿sabe quién? Sí, Junior se está aplicando todo el... cafecito caliente y los panecitos.
9: Ay,
0: María,
9: sí,
0: ¿eh?
9: ¿Quién? Ay, María, ¿eh? Sigue aplicándose el pan. Uy, qué
0: sigue ahí.
9: Qué
0: bueno. Sigue ahí.
1: Sigue repartiendo.
10: Yo sigo. Vea, ¿y quién dijo que eso de ser candela amarillito es solo para hombres? No, hay unas mujeres hermosas.
1: Ay, sí.
10: Candela amarillita que se respete.
11: Somos conversadoras.
10: Somos conversadoras.
11: Guerreras.
10: Y guerreras. ¿Y qué más? ¿Y qué más?
11: De todo, mamita, sí. Toca hacerle a lo que sea y por todos lados.
10: Y por todo, ¿oyeron?
1: Oye,
10: lo está
1: que
10: diciendo
1: sea,
10: ella. Junior. Toca hacerle como sea, para placas? Lo que sea y por todo. ¿Cuál es su placa?
11: Esta.
1: Uy, mira, pero ¿cómo hace? Uy. Esta, calate.
10: Esta. Vea, sapo mamá, yo 025. Mi amor, ¿ya comió? No ha comido nada, ¿cierto? Venga para acá. Listo, en este momento, pégamele a cafecito, coja el pancito. Venga, ay, que mía. Tengo más. Tengo, esto está lleno. Venga por acá. Ay, caballero, ¿cómo está? ¿A usted ya le di pancito?
12: Sí, señora. Sí.
10: Ah, bueno, ¿estaba rico?
1: ¿Quiere repetir pan?
10: Listo, no, espere que ya, por acá tengo a alguien así todo guapetón, todo así grandote, ¿cómo estás?
1: ¿Cómo se le encanta?
10: Vio y ya me, pero bájeme pues que yo no lo voy a robar, hombre. Ahora sí, ¿cómo estás?
13: Muy bien, gracias.
10: Vea, candela amarillito que se respete.
13: Está melo, huele bueno y llevamos a la gente bueno.
10: Bueno, venga, yo lo huelo.
1: Uy, cómo le huele.
10: Ay.
1: ¿A qué huele?
10: Venga, pero huele más rico mi pan que está calientico, cójalo. Cójalo pues, mi amor. Eso, por acá. Ay, el señor no me vaya a atropellar, por favor.
13: No, se lo echo encima.
10: ¿Cómo estás, mi amor?
13: Muy bien.
10: Buenos días, feliz día del candela amarillito.
13: Muchas gracias.
10: Candela Mari.
13: Se celebraba hoy.
10: ¿Es en serio? ¿No sabías? Pues téngalo muy presente. Hoy, 5 de agosto, se celebra el Día del Taxista. De ustedes, los papacitos, los lindos, los que escuchan Candela. Candela amarillito que se respete.
13: Es bueno para hacerle caso a la mujer.
1: ¡Ay, eso es bueno! Pero no lo amenace.
10: Oílo, me está con... ¿Qué?
13: Tengo un hermano, pero no es taxista.
10: No importa, pero si es así como usted, todo buena gente, todo lindo.
13: Toca guitarra.
10: ¿Me puede tocar las cuerdas?
1: Ay, qué cuerda, veo.
13: Es malo para cantar, pero usted viera cómo toca.
10: Ape María, ¿y usted qué? ¿Es bueno para el cafecito con pan?
1: Uy, la pusieron nerviosa.
10: Pues. Échelo, ay, sí. Ay, es que ya me imaginé cómo me estaría tocando la cuerda.
1: Ay,
10: las cuerdas vocales.
1: No, uy, veo, María. Uy, María.
10: Venga por aquí.
1: Uy, María.
10: No mentiras, muchachos. Ustedes saben que es con mucho amor, que es con mucho cariño. Venga por acá, vamos a acercarnos a otro. Cándele amarillito. Mi amor, ¿cómo estás? ¿Por qué estás bravo?
14: No.
10: ¿Estresado? ¿Y por qué si apenas estamos empezando el día, a ver si?
14: Cansancio.
10: Cándele amarillito que se respete.
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10: Bueno, ¿quiere pan?
9: Ah, sí.
1: Conciso.
10: Pero porque, cójame el pan. Bueno, a ver si le arreglamos el día. A ver si, eso, eche la risa, eche la risa.
9: Y Iván, María, dice que creo que ya me están tocando las cuerdas.
0: Dios mío.
10: No sean así, que yo solo estoy consintiéndolos el día de hoy. El sí, hecho de que no, me coman un pan que está calientico y que huele rico, porque todos concuerdan con que el pan está calientico y huele rico. Así que lleguen de una sola vez. Estamos en la estación de Primax de Corabastos, entrada número 2.
0: Claro, porque hoy la salida es para ellos. Hoy los consentidos son los Candela Amarillitos.
12: Muy buenos días, don William, el más profesional, Paolita, la más hermosa, y sacó el dueño de la información. Alfredo Álvarez reportando sintonía desde Portal de la Sierra, localidad de Usme, Candela Amarillito, que se respete. Carga la moza en el carro, Candela, solo éxitos.
9: Candela Amarillito. Desde Pakistán, Alfredo, mandando. Desde el barrio Egipto.
0: Amores, recuerden que mañana tenemos la selfie ton.
9: Ay, la selfie
0: calibre 50, 50 gratis. Opa. 4 de la tarde, centro comercial, no Plaza nada. Imperial. Junior, quiere llegar gratis y para toda la familia.
9: Lléguenle.

0: días para encontrarnos este 8 de agosto en el Parque Simón Bolívar y vivir el mes de las cometas en una cita única donde el cielo se llenará de colores y alegría. Será una jornada mágica con música en vivo, sorpresas y cometas que volarán alto como símbolo de unión y energía. Un día para compartir risas, juegos y recuerdos inolvidables. No lo olviden, este 8 de agosto celebramos juntos, porque cada cometa será fiesta, tradición y unión familiar.
1: Eso es lo
0: la
1: más
0: gran
1: chévere.
0: Familia Candela se reúne y tú eres parte de ella.
1: No, eso es lo más chévere, jefe, la tradición familiar.
2: Ay, sí, bravo.
1: La unión de las familias, y que me digan, gratis, desde las 9 de la mañana, Plaza de Eventos del Parque Simón Bolívar, Junior, que vamos a tener cometeros profesionales, que vamos a tener acrobacias. Eso es un plan que se vuelve total para todos los integrantes de la familia Candela, Juni.
2: Con una cometa divina, Paulita. Cometas de candelito que les estamos entregando a nuestros oyentes de la familia Candela. Espectacular. Parque Bolívar es un plan familiar y gratis, que es lo mejor, en la plaza ahí del Parque Bolívar. Increíble.
1: Porque además vamos a estar con candelito en un día mágico.
2: Sí. Además que genera recuerdos muy bonitos, ¿no? Para aquellos que apenas están en crecimiento, los papás llevan a los niños, le dedican tiempo y va a ser un recuerdo muy bonito. Cuando preguntemos en 20 años, ¿qué recuerda de su niñez? Ay, los festivales de cometa, de candela, ir al Parque Simón Bolívar. Esos son recuerdos, un trazo de nuestra infancia muy hermoso.
1: No, y que lo dijimos hace unos días, mi Junior, es dedíquele tiempo a su familia sin celular en la mano, sino con la cometa. O sea,
2: con la cometa en la mano. ¿Tú alguna vez jalaste pita también o no?
1: Con madeja larga.
3: Con madeja larga.
1: Porque es que el sueño y el reto de uno de niño cuando elevaba cometa Junior era el que la volara más alto, al que le llegara más alto, ¿no? Eso era la competencia.
2: ¿Usted también se jalaba su pita de vez en cuando,
3: Iván? Sí, señor, y con mucho fervor.
1: Con mucho fervor.
2: Con mucho esmero.
1: Y sé que hay gente que se esmera hasta por armar su cometa, y hay gente que se dedica a hacer cometa, o sea, hay gente cometera profesional. De hecho, hay gente que se dedica, lo decíamos aquí hace unos días, Junior, que ya Bogotá se ve por todo lado. Aquí vamos por temporada, salimos del mundial, las camisetas por todo lado. Salieron las camisetas, ya entraron las cometas.
3: Ya entraron, hasta en los semáforos,
1: en todo lado se ve.
3: A Junior, yo tengo una pregunta, ¿a Junior le dicen cometa barata?
1: Ay,
2: ¿cometa barata? ¿Y eso por qué me dice cometa barata?
3: Y esa pita toda cortica, papá.
2: Está deshilachado.
3: Está deshilachado. Qué bonita.

0: Muy buenos días, mi querida familia Candela. Yo escucho Candela, Candela, solo éxitos. Candela y Amarillito, que se respete, está más engallado que carro de Rápidos y Furiosos. Versión 11-20, lo que sea. Súper engallados.
1: Oiga, sí,
2: que
1: tunean.
2: Que tunean.
1: Que le ponen la máquina.
2: Luces de neón, eso le cambian la tapicería.
3: Tuneados,
1: frenan y eso el carro tren azul.
2: Paulita, ¿dónde es que se subió, Paulita?
1: Yo dije, estoy en un bar o en un taxi.
2: ¿Cuánto es el cover?
4: Lo que se respete siempre, el que dice, el que las usa, las imagina. El que estaba diciendo que lo pasé a todas las ciudades porque él lo ha hecho. Yo escucho Candela, Candela, solo éxito.
2: Ahí está.
1: Toma tu regalo, toma. Candela Amarillito, que se respete, tiene esa USB... variada, ¿no? Y todo es mezclado.
2: Unas mezclas súper puro chispo, un chispo, música rancha.
1: Pasta ligera, chispo, chispo.
2: La remezcla. Prepárate, mi mamá.
5: Buenos días, familia Candela. Taxista que se respete en la localidad Cuarta San Cristóbal, son aquellos que le dicen a uno, tranquila, mamacita, yo la llevo bien, agárrese, mamacita. Fresca, todo bien.
1: No, pero
5: escucho Candela, Candela, solo éxitos.
3: Pues ¿en qué taxi se subió, mamacita?
2: ¿Eso qué carro era, además, amor?
1: Pero vamos a ver en qué taxi sigue María, porque la fila llega y llega y llega. El llamado de Candela, efectivo, María.
2: ¿Qué pan de María?
6: Efectivo. Y saben una cosa, les tengo algo para contarles. Y es que definitivamente en la tarde, hoy vamos a estar consintiendo a los Candela Amarillitos de la familia Candela durante todo el día. En la tarde vamos a estar en la Boyacá con 77 a 15, para que ustedes nos busquen también, porque les tenemos sorpresa, les tenemos juegos y ahora les tengo pan calientico. Venga para acá, mi amor. Candela Amarillito, que se respete.
7: Nunca se niega a un servicio.
6: Nunca. O sea, siempre está dispuesto a llevarnos donde sea, así vaya para la casa.
7: Donde sea.
6: Donde sea. Y para las que sea.
7: El que quiere ir a motelear, ahí estamos pendientes.
6: Eso. Candela Amarillito, que se respete, motelea. Dios. Se va para el cinco letras. Venga, coja el pancito con el cafecito. Así que, muchachos, pilas, porque nosotros vamos a estarlos acompañando durante todo el día. Nos vamos así rápido y audaz para otro punto en la ciudad de Bogotá. Recuerden, Boyacá con 77 a 15, donde les vamos a estar entregando premios. No se despeguen de Candela, Candela, Candela. Solo éxito.
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2: Eso.
1: Sonríe y acompaña a Candela mañana gratis.
2: ¿Gratis? ¿Cuánto Centro... cuesta?
1: Nada, Homero. Lleve a Marsh, ¿no?
2: Sí, ay, hasta ahora se entera.

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3: Ay, ¿cómo están mis amigos? Les habla Yanny Revira. Esta mañana me levanté como reflexivo.
4: ¿Sí?
3: Con la de prenderme a pensamientos profundos, porque mi abuelo siempre decía: cuando las bolas chocan es porque el palo pega fuerte.
4: Ah.
3: Y yo le dije: se ve que juegas mucho billar, abuelo. Me dijo: ¿qué es billar?
4: Ah. Ay, no. Está hablando de billar.
5: Imagínense que una bola de billar fue a la embajada, así bien vestida, iba de saco y corbata. Iba a pedir la visa y se la negaron. Le negaron la visa a esa bola de billar.
6: ¿Por qué?
5: Para ir a los Estados Unidos.
6: Porque se la negaron.
5: Y como se la negaron, esa bola de billar se fue por el hueco.
6: Se fue por las tres bandas.
4: Familia Candela, 8:15 minutos. Vamos a saludar, Juni, oyentes de la familia Candela, a nuestra comunidad en TikTok. Sí. Porque hoy le
6: madrugamos. Estamos en vivo.
4: Sí, claro, corazón.
6: Vamos
4: saludemos
6: a saludar a la comunidad.
4: Por favor, esa comunidad fiel, firme, que no se desconecta tanto de YouTube. Ya vamos a saludar a la gente de YouTube con nuestro amigo Homero Simpson, que está ya metido en YouTube. Ya vamos a saludar. Y en TikTok, Juni, ¿a quién tenemos por ahí que además está dando corazoncito? Mire, yo, por ejemplo, primero saludo a Fernanda Carvil, que siempre está, mejor dicho, compartiendo el live, siempre nos está dando corazoncito. Muchas gracias. ¿Qué más, Junito, está ahí en TikTok?
7: ¿Quién está? Está Rice de Monanx, está Carlos Rojas, está Giovanni Rincón, está Diego Arias, se acaba de unir, está Jason, también está Jenny Silla, Wilson, -Díaz, -Ortega, -los quiero, -los amo, -cositas ricas. Está Anita Tuntún.
4: Anita Tuntún,
7: Carlos Rojas, saludos desde Sarasota, en Florida, un abrazo para Sarasota.
4: Se dice Florida.
7: Edwin Salcedo Moreno, hola mi familia Candela, muy buenos días. Candela, solo éxitos. Hola chicos, dice Fernando Carvil. Vivernet.com, hola familia Candela, solo éxitos. Vivernet.com compartió este enlace, nos mandaron una rosa, muy buenos días.
6: Ay,
7: tanta caña. Buenos días. Y dice Leo King, hola, sin H. Hola, muy buenos días, Yuli Pipelón. Hola, muy buenos días, saludos desde Suba, San Francisco.
4: Oiga, ay, están preguntando por Pepo, mi amor.
6: Pepo
4: le dio virosis.
6: Lo que pasa es
7: ¿qué le dio a Pipo?
4: Virosis.
6: Como él es chiquito, le dio un pequeño resfriado.
7: pero es que ahorita el resfriado está cayendo. Otra vez hay un resfriado diferente.
4: Hay una oleada.
7: Pero con ganas de vomitar, con náuseas y también con un poquito de afloje estomacal.
6: Como dijo el dermatólogo, otro brote.
7: Otro brote.
4: En YouTube. Nuestro
8: merito,
4: ¿quién está en YouTube?
8: Ahí vamos a saludar a Alexander Castro on 8MS. ¡Uy, qué nombre de robot! Está también arroba Concepción Camelo Trujillo 6736. Dice: buenos días, familia Candela, mano manito. Dice Brian Gutiérrez B4077. Ay, y manda un corazoncito, me imagino que para Paola, que se parece a Freddy Krueger. También Andrea Trafú.
4: Estoy como Freddy Krueger.
8: Ay, pero me encantaría tener pesadillas. Ay, Andrea Trafú, G1J. Hola, chicos, buenos días. Sigan saludando. Ay, hola, Freddy.
4: Freddy Krueger, no, pero sí.
7: Jason desde España, Colombia, también se está reportando.
8: No, usted también tiene los dedos largos.
4: No. Uno, dos, nunca.
7: Tres, cuatro.
6: Qué pesadilla. Dios, no, me la voy a soñar esta noche ya.
4: 8:18 minutos, familia. Bueno, mientras saludamos a nuestra comunidad en TikTok, porque ahora la radio también se ve, nos escuchan a través de los 101.9, pues vamos a hablar de un caso que finalmente ha salido esta semana en la segunda parte de lo que se esperaba. Y estamos hablando del caso de Jorge Alfredo Vargas. Y vamos a hacer pequeño recuento cronológico de lo que sucedió para llegar al video que llegó ayer a las redes sociales.
7: Ayer.
4: Recuerdan que en el

0: pasado mes de marzo de este año, se conocieron denuncias por acoso sexual contra el periodista Jorge Alfredo Vargas, que en ese entonces, pues una de las principales figuras de Noticias Caracol, del canal Caracol. Las denuncias fueron evidenciadas primero en la empresa, que fue lo que salió primero en la luz pública. Después llegaron el tema de las entidades para corroborar efectivamente.
1: Correcto.
0: Le dieron un manejo interno a través de un comunicado que se expone en las redes sociales. Y días después, pues se conoce la salida de Jorge Alfredo Vargas. Tras estas denuncias, luego Caracol Televisión anunció una investigación interna y posteriormente dio por terminada su relación laboral con Jorge Alfredo Vargas. Luego, después, el canal aclaró que esa decisión no equivalía a una decisión de culpabilidad, sino que respondía al manejo institucional del caso mientras se avanzaban las investigaciones. Él fue uno de los periodistas que se vio involucrado en este tipo de denuncias. A partir de la salida de Jorge Alfredo Vargas y hasta el día de ayer, no se había conocido ninguna explicación, ningún video, ninguna publicación que él hiciera en respuesta a lo que estaba sucediendo. Finalmente llegó un video que él mismo compartió en sus redes sociales. Como él mismo dijo, después de 137 días que guardó silencio, dice él que no conoció de manera concreta las acusaciones en contra de él. Jorge Alfredo Vargas rompió el silencio y esto fue lo que dijo en sus redes sociales.
2: A ver.
0: Que rueden las imágenes. Ahí está, Jorge Alfredo Vargas. Ayer que lo dijo.
3: Mientras veía cómo se afectaban mi nombre y mi familia. Decidí hablar por una razón muy concreta. Solo hasta hoy, durante la audiencia, con los giros hechos por los que se me señala. Quiero hacer énfasis en esto. Durante estos 137 días, no conocí de manera concreta las acusaciones en mi contra. Nunca las conocí. Toda persona tiene derecho a acudir a la justicia. Ese principio nunca ha estado ni estará en discusión para mí. Pero quien es señalado, como lo he sido.
0: Y luego de este video que se conoció en las redes sociales, ahí tenemos más el audio del video que terminó de decir. Luego apareció durante la audiencia del proceso, esta fue una de las palabras a las que él se dirigió. ¿El video salió completo o nos faltó un poquito más?
4: Creo que nos faltó
0: del video
4: pedacito,
0: de Jorge Alfredo. Sí. Para poderlo compartir completo, el audio de Jorge Alfredo.
3: Durante 137 días guardé silencio. No fue un silencio fácil, fue un silencio doloroso mientras veía cómo se afectaban mi nombre y mi familia. Decidí hablar por una razón muy concreta. Solo hasta hoy, durante la audiencia, con los giros hechos por los que se me señala. Quiero hacer énfasis en esto. Durante estos 137 días, no conocí de manera concreta las acusaciones en mi contra. Nunca las conocí. Toda persona tiene derecho a acudir a la justicia. Ese principio nunca ha estado ni estará en discusión para mí. Pero quien es señalado, como lo he sido yo, pues también tiene derecho a conocer los hechos, a responder y sobre todo a defenderse. Para mí, ese momento apenas comienza hoy. Sé que estos meses han generado preguntas, dudas y juicios muy duros. Yo lo entiendo. Créanme, para mí tampoco ha sido fácil. A partir de hoy, ejerceré mi defensa acompañado de mi equipo de abogados y convencido de que soy inocente. Con absoluto respeto, total respeto por el proceso, por la justicia y por todas las personas involucradas. Hoy solo les pido algo muy sencillo, que me permitan defenderme y que sea la justicia con pruebas la que establezca la verdad. A Inés María, a Laura, a Sofía y a Felipe, gracias. Gracias por creerme, por abrazarme, por acogerme y por sostenerme todos estos meses. A la familia y a los amigos de verdad, gracias por estar siempre. Y a ustedes, gracias por escuchar. Buenas noches.
0: Este fue el video completo que publicó Jorge Alfredo Vargas después de 137 días, como lo dijimos, de absoluto silencio. Habló sobre el apoyo del 100% de su familia, de sus seres queridos y de que se cree, y él obviamente habla de su 100% de inocencia y que obviamente se va a encargar de defenderlo ya con su pool definitivamente de abogados. Y luego también llegó un video durante la audiencia por el proceso que está enfrentando Jorge Alfredo Vargas por esta presunta agresión sexual ocurrida cuando trabajaba en Caracol Televisión. Y este fue el video y se los compartimos a través de TikTok y a través de nuestras redes sociales.
1: Está haciendo y pues ya al interior la audiencia concluyó con la formulación de imputación al señor Jorge Alfredo Vargas, quien no aceptó cargos.
4: ¿Por qué delitos concretamente? ¿Cuántos casos?
1: El delito que se le imputó fue el delito de acoso sexual, presuntamente cometido sobre 4 víctimas, mujeres en el entorno laboral.
5: Listo, colegas.
0: Después de esto, pues hay un sorpresivo giro. Compañeros, luego de Junior y oyentes de la familia Candela y Juancho, después de publicar estos videos de que se conoce el tema de la audiencia, pues da un giro sorpresivo porque en medio de esta imputación de cargos por presunto acoso sexual, 3 de las 4 supuestas víctimas le enviaron una carta a la juez el día de ayer, o el día mejor, martes, en la que renunciaron al juicio. Según la fiscalía, también exigieron no revelar sus identidades y no ser presentadas por la defensoría de oficio que tenían asignada. La cuarta supuesta víctima estaba representada por su abogada Ana Bejarano, quien habría que suministrar el poder donde aparecía la identidad de su cliente para evitar que las partes se conocieran en el medio de la audiencia. De inmediato, y por esta razón, la juez le habría pedido retirarse. Al final de la diligencia, la imputación de cargos contra Jorge Alfredo Vargas quedó en firme, pero el resonado proceso contra uno de los presentadores más reconocidos de televisión colombiana quedó marcado por la renuncia al juicio, repetimos, de 3 de las 4 supuestas víctimas, según lo que dijo la fiscalía. Ahora, luego de este proceso, hay que esperar qué paso tomará el acusador para argumentar los cargos contra Vargas, contra el presentador, teniendo en cuenta lo ocurrido ante la audiencia del día martes.
6: Pero es increíble, yo creo que esto es a favor de Jorge Alfredo Vargas, ¿no? 3 víctimas que se hayan retractado.
0: Claro.
6: ¿Cierto?
0: Claro, claro. Y luego, además, por todo el ruido mediático que se generó, o sea, esto sale...
7: Es que son 137 días donde él tuvo que, me imagino, recibir una cantidad de comentarios, que los medios naturalmente replicaran esta noticia, que se crearan memes alrededor de esto, claro. Y que él...
6: Más sumado a los videos, sumado a los videos que salían supuestamente acosándose, es complejo.
7: Con la familia, con Inés María Zavaraín, que es la esposa de él.
0: Y ella, por ejemplo, en esa publicación ratificó, por ejemplo, los comentarios que hay dentro de la publicación de Jorge Alfredo, es, te creí desde el primer momento, desde el minuto cero. Entonces, él obviamente enfatiza, que ya lo escuchamos, el apoyo de Inés María, de sus hijos, y de lo que le costó también haberse quedado callado ante todo el tema mediático que giró en torno del caso. Pero lo que sí era lo inesperado, y es la parte 2, que vimos el video y ya después aparece que 4 de las mujeres que habrían hablado o lo habrían acusado, de esas 4, 3
7: ya salieron del caso prácticamente.
0: Dicen que se retiran, pero que le piden que no conocieran o que no se diera a conocer las identidades de estas mujeres. Y habría una cuarta. Ahora, lo último es esperar qué sucede después de que él dice que sabe y está totalmente seguro de su inocencia en este caso.
6: Por aquí dice un abogado, si las 3 víctimas ya no desean participar, la fiscalía va a analizar si aún tiene pruebas suficientes para continuar con el juicio. Si existen otras pruebas sólidas como mensajes, grabaciones, documentos, testimonios de terceros, el proceso podría seguir. Si por el contrario el caso dependiera casi por completo del testimonio de esas víctimas, si ellas deciden no declarar o se retractan, la acusación puede debilitarse considerablemente. En ese escenario, la fiscalía podría incluso solicitar la preclusión en ciertos casos, o el juez podría absolver al acusado si no se demuestra su responsabilidad más allá de toda duda razonable.
0: Claro, y es lo que uno entra a pensar, y es, luego de todo este ruido mediático, recuerda que llegaron entidades a hablar, o llegaron a las empresas. De hecho, creo que eso sí. fue una campaña que se hizo claro. después de que se ponen
7: en diferentes empresas.
0: Y es como, si ustedes están pasando inclusive por estos acosos, no solo acoso laboral, sino acoso sexual, sino acoso laboral, hostigamientos, pues hay unas, digamos, entidades que se encargan de regular este tipo,
7: de ser como veedurías en cada empresa y abren canales de comunicación para que lleguen esas denuncias o esas situaciones donde los empleados y las empleadas sobre todo reciban este tipo de tratos o acosos, ¿no?
0: Claro, pero siento que esto está muy, muy correlacionado con lo que hablaba ayer Rafael Poveda. Mire que esta semana ha sido la semana de recibir
7: convulsión, eso mejor
0: y,
7: dicho.
0: El tema de acoso sexual que luego, y bueno, se pone otra vez como en tela de opinión de todo el mundo, y es lo que hablaba Rafa Poveda, es decir, hay dar la cara en el momento. La diferencia de Rafael Poveda, por ejemplo, en este caso, es que él sale de inmediato y actúa, o sea,
7: de una vez.
0: Jorge Alfredo esperó un tiempo prudente, me imagino, para el tema de pruebas, porque si retirarse del caso, pensaría yo, Junior y oyentes de la familia Candela y Ivánchez, sí. es si yo acuso a alguien, pues en el momento de llegar ya a un tema penal o un tema ya ante los jueces, pues tengo que mostrar pruebas sobre claro, ello, que sí, es la parte
7: sustentar la denuncia, no tiene final, que tener las pruebas en mano para, digamos, hacer.
0: Pero lo inesperado es esto, es decir, sale de la empresa porque además salió de la compañía igual que la otra persona que estuvo señalada, por decirlo así, por los actos sexuales que las mismas víctimas dijeron, y luego ya después de 137 días entra la fiscalía en rigor y ellas se retiran del caso. Entonces,
7: ay.
0: Habría que esperar cuál es la siguiente o cuál es el siguiente
7: el paso a seguir, porque eso apenas está comenzando, Pablito. O sea, digamos que ya hay personas que se retiran del caso, pero ahora viene el tema de mostrar las pruebas, y ya dice Jorge Alfredo que se va a defender.
0: Claro.
6: Y esto nos invita a reflexionar para algunas personas, entre comillas, que dicen ser víctimas también, sin dar una conclusión, lógicamente, de este caso, pero pues deja muchos precedentes y muchas incógnitas, ¿no? O sea, ¿cómo le puede arruinar uno la carrera a una persona cuando, entre comillas, se puedan dar de pronto declaraciones falsas o no comprobables? Eso es súper delicado y muchos casos de eso se han visto. Tengo una amiga muy cercana que su tío fue acusado de violación y pagó más de 20 años de cárcel y era inocente. La muchacha con 15 años, después se arrepiente cuando lo judicializan, va y habla con la jueza y todo. No, mire, a mí me obligaron a mentir y a mí no, esto ya no tiene reversa.
7: Ay, Dios mío,
6: pero ya no tiene reversa.
0: Claro, y tanto reversa que vuelvo y te ponemos el ejemplo que ya lo habíamos hablado acá, del profesor en México que se quita la vida.
7: El profesor.
0: Después de que una alumna dice que había tocamientos hacia ella y luego él dice, deja un video diciendo no lo hice, pero esto es como, me pongo yo aquí como evidencia de que las personas no pueden ir. Ahora, no estamos diciendo si las personas que en su momento hablaron y no sucedieron, exacto, ni más faltaba. Creo que aquí los únicos entes que deciden esto es la justicia colombiana, que va a tomar decisiones. Pero claro, ¿de qué estamos hablando? De que después de todo este ruido, las personas que salen a acusar se corren del caso y quedaría solo una, y empezar a mirar si las pruebas son lo suficientemente contundentes para emitir un juicio. Ahora bien, entendiendo también que este presentador sale del canal también, que además no solo se comprometió su buena honra, sino que al final también fue su trabajo, una cantidad de cosas. Igual seguramente las mujeres que expusieron el caso, que internamente las conocerían, porque digamos que públicamente, como ellas mismas dicen, Junior, leyendo ahí, decía, según la fiscalía, era que ellas se retiraban del caso, pero que pedían que las identidades de ellas no fueran expuestas en los medios. Entonces,
6: claro, y aquí lo delicado del asunto, Paulita, es como decimos y repetimos, seas culpable o inocente, inmediatamente tú quedas marcado de por vida.
0: Claro. Ahora, sí, no se desconoce que en este país y en el mundo entero, Junior, hay ataques y hay acosos sexuales de unos niveles en mismas familias. O sea, esto es un tema que sí se vive, ¿cierto?
6: Delicado.
0: Pero cuando estos temas son tan mediáticos y tan expuestos, pues uno espera a ver qué sucede. Pues los oyentes de la familia Candela nos cuentan. Miren, opinan.
8: 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Buenos días, mi familia Candela. Yo la verdad no estoy de acuerdo con que esas señoras se hayan retirado. Bueno, se pueden retirar porque es decisión de ellas, pero me gustaría y exigiría que dieran sus nombres y sus pruebas, porque después de arruinar una familia, de perder el señor su trabajo, todos ellos, y haberlos llevado hasta este punto, no es justo. injusto que ahora ellas saquen, como se dice vulgarmente, sacan el rabo y ya nada ha pasado. No, han perjudicado mucha gente, entonces que esto llegue hasta sus últimas consecuencias. Es mi manera de pensar.
9: Buenos días, les habla Rafael Colega. ¿Puedo decir que es un buen día? Es una gran cuestión. Como le dijeron al Bisco agachando la cabeza, míreme a los ojos. No es fácil recibir acusaciones, Paulita, usted lo sabe.
0: No.
9: Anoche me dijo mi prima, Rafael, usted se comió el pan del desayuno. Le dije, ¿dónde están las pruebas? Muéstreme las pruebas. Me dijo, en las moronas. Le dije, no me gusta el pan. A mí me gusta hacer salchichón.
0: ¡Ay, no! 8:34 minutos. Bueno, vamos a ver en qué para esto. Esto hasta ahora está comenzando. 8:34 minutos. Mañana, amores, tenemos plan para la familia Candela, 4 de la tarde, Centro Comercial Plaza Imperial, Selfitón con calibre 50, ay, chiquitita. Ay, ay. No te lo pierdas. Estamos en TikTok, 8:34.

0: 8:37 minutos, escuchas William Inesco Show, estamos en las redes sociales, pero ay, yo no me aguanto, ¿yo qué hago, Junior? Es que de verdad, yo sé que lo que te voy a contar, tú no me lo vas a creer.
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0: pam pam pam, así como el que estaba repartiendo a María esta mañana.
1: Son dos viejitos. Ay. Y uno le dijo al otro: anoche hubo una pelea.
2: ¿Pelea?
3: ¿Una
2: pelea,
3: qué?
2: ¿Una pelea?
3: No escucho, estoy un poco sordo.
1: ¿Qué, hubo una riña?
3: ¿Una niña?
1: No, una disputa.
3: Ah, no era tan niña entonces.
4: Oiga, imagínense que el otro día había un guante. Un guante de esos guantes que eran pero aletosísimos. Eran muy alzados. Ese guante era súper alzado, guante demasiado. Eso a todo el mundo le buscaba problemas y todo eso. Y una vez se puso a buscarle problemas a un man. Y ese man sí le metió la mano.
2: Ese sí le metió la mano.
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2: ¡Sí, señor! ¡Selfie time!
0: ¡Selfie time!
2: ¡Selfie time! ¡Selfie time! ¡La selfie time! ¡No, de todo! Es que no hay que perderse esta oportunidad de tener de cerca un artista internacional, que son varios, ¿no? Porque Calibre 50 son varios. Son hombres casi de 2 metros, vestidos de negro, con unos gorros negros.
6: Ya dijo, por eso va a ir nomás.
2: Pues, ¿y entonces?
0: Va a ir a verles el Calibre 50.
2: ¿Y entonces para qué estudia con colegio con piscina, amigo?
6: ¡Ah!
2: ¿Y entonces?
6: ¡Ay, el sombrerón!
2: A ver, los sombrerones, ¿no? Además,
0: a ver, los sombrerones.
2: ¡Viejo del sombrerón! Sí.
0: Vale, no, sombrerón.
2: Es que yo creo que ese lujo o ese privilegio de tener un artista de ese nivel cerca y en mi, ay, mi no celular con una selfie, o sea, eso no lo tiene todo el mundo.
0: Y con Calibre 50.
2: Claro, y con Calibre 50, que Juni se viene con éxitos tan chéveres, ¿no? Es que lo que tiene en éxitos es Calibre 50.
6: No, mire, escuche este, por ejemplo, ver, de Calibre 50 en los 101.9, una de las primeras agrupaciones de regional mexicana que entró y empezó a sonar en Colombia.
0: A ver.
2: José Medina, ahí va.

0: Bah, no, yo a la regional mexicana no le pegó una paz.
1: Ay,
0: lo que
1: pero
0: pasa
1: hoy no
0: que
1: quiero cantar.
0: Eso es muy duro, te amo. No, eso, ay, no, es altísimo. Oye, no. Por eso son buenos cantando música regional mexicana, porque te amo.
2: Diga, Junior, los míos son los boleritos.
1: ¿Te gustan los boleros?
0: Me gustan los boleros, la salsa.
2: La salsita.
1: Sí, y los sombrerones también.
2: Y los hombres, lo toca ahí.
0: El viejo del sombrero.
2: 4:00 p.m, ¿dónde va a ser el encuentro? Centro Comercial Plaza Imperial. Allá va a ubicarnos, va a estar por supuesto todo el montaje de Candela, Sintonía de Locura, va a estar allá el programa, Juni, ¿cierto?
0: Ah, vamos a estar conectados entonces ahí mañana, sí. Si Dios quiere, 4:00 p.m. Yo sí llego un poquito tarde porque siempre está lejitos acá de mi casa.
1: Claro,
0: llegaré
1: claro.
0: Para 4:05 p.m, pero ahí estaremos, claro, en la selfie zone con calibre 50 para guardar ese lindo recuerdito chiquitita.
2: Órale, recuerdito, y que te digan a ti que es gratis como nos gusta, pues eso tiene
0: wow,
2: otro nivel.
0: ¡Wow, de cachete como nos gustó! Pues fíjate tú.
2: 4:00 p.m. Y pasa algo muy habitual, Junior, que ya nos ha pasado en otras, que la gente llega temprano, se chupa toda la batería del celular y el momento de la foto... Ay, que se me...
1: Ay, entonces, no,
2: dice, ¿en serio? Pasó. Ay, ¿será que me tomas la foto y luego me la mandas al correo?
1: No. No.
2: ¡Pasé! Me pasé.
0: O sea, la gente llega temprano, yo, llega venga, con carga mínima y la descarga grabando cosas.
2: Sí, entonces yo, me pasó. ¿Será que me puedes tomar la foto? Bueno, listo. ¿Y será que me haces el favor y me la mandas al correo?
1: No, al correo.
2: No. Hay que llevar suficiente batería, gana.
0: Pues no lleven el cargador y una extensión.
1: Lleve cámara de rollo y se toma una foto a la antigüita.
0: Se llama Power Pack, ¿no?
2: La Power Pack. Power Pack.
1: Power Pack, el de Paola.
0: Es que yo para el inglés no.
2: Ay, no. Pues lo chévere de todo esto es que es gratis. Centro Comercial Plaza Imperial. Mira, que esa es nuestra casa, Junior. Cada vez que vamos a ese centro comercial a hacer actividades, y me atrevería a decir que Suba es una localidad que ama Candela. O sea,
1: sí,
2: los oyentes en Suba nos escuchan bastante, gracias a Dios. Y sé que van a llegar allá mañana. Entonces, sí, y aquí están preguntando que si se pueden llevar también su sombrerito vaquerito para la foto. Yo, ustedes, total. Yo
0: me lo llevo, claro.
2: Llevo outfit mix, si se quieren llevar su sombrerito para que queden ahí chévere, llévenlo.
0: Yo tengo un corroncho, pero lo voy a llevar.
3: Ay, Paulita, mira esta foto de mi papá. Uy, tenía pelo.
2: Pero yo tengo una con Don William almorzando en mi casa.
3: Pues yo tengo esta foto con mi mamá en el paseo al río. Mira mi mamá. Ay, qué belleza. Mira su suegra.
2: Uy. Y aquí está mi primo Juancho en el concierto con Don William. Con Don William.
3: Espere, Paulita, mire, aquí falta una foto.
2: ¿Cuál?
3: Pues la que todavía no nos hemos tomado, Paulita.
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2: 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Uy, aquí está una canción de un artista que por estos días está en el ojo del huracán.
1: Ay.
2: J Balvin, el Audesayon. Esta canción se llama otra vez. Ay, ¿qué habrá pasado? Ahorita le contamos en Elegante, pero picante.
1: Después de Nueva York.

0: en Candela Solo Éxito, son las 9 de la mañana en punto, 9 en punto. 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
2: ¡Ay, Pri! ¿Estás escuchando?
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4: ¡Uy! Ay. Ya estamos en vivo, ¿no? Estamos en vivo.
0: Estamos en vivo, estamos
5: we
0: en vivo.
5: We are live, Junior. Se dice we are live.
2: We are live. We are live for Key Street. Welcome to the TikTok, my people.
5: Uy, no.
2: My Mosation.
5: No, barájemela más despacio, que eso está sonando muy chistoso. No sé por qué está hablando así en esos idiomas extraños, Junior.
2: No, pues no, es que a nuestro amigo Iván sí le va bien con el inglés. A mí sí el inglés es regular.
5: Regular mío.
2: A mí me va tan mal en el inglés que cuando me llaman de un call center, yo cuelgo antes de que me digan hello.
5: Me parece que Junior fue a una entrevista de trabajo.
0: Sí.
5: Y ya había pasado todos los filtros, todos. Así como cuando Junior pasa todos los filtros, así, cantando y haciendo esas marisquetas que suele hacer.
0: Marisquetas.
5: Y le llegó el examen de inglés al pobre Junior. Y ni el inglés, y Junior dijo así, como le contestar: alto, alto, alto. Y, bueno, dígame una frase con tell me now.
0: Tell me now.
2: Y él dijo, tell me now.
5: El mes pasado me dieron un libro y aún no me lo he terminado.
0: No.
2: Mal del inglés. Yo, en estos días, ¿se acuerdan que a mí se me iba dañando el computador y llamé a uno de los técnicos?
5: Qué raro. Usted.
2: Y en la llamada el man dice que open the windows, y yo me salí de la casa y cogí un taxi.
0: ¡Ay, no!
2: Mal inglés, mal.
0: Hablamos muy mal.
5: ¡No, Dios!
2: Mal. Y el man dijo, ¿usted dónde está? No, yo mal para el inglés. Mal,
0: el open
2: mal.
0: The windows.
5: No, y de todas maneras le dio una segunda oportunidad a Junior. Me alegra que Junior es un hombre que es persistente, persiste y nunca desiste,
0: sí,
5: ¿no?
0: Sí, sí.
5: Entonces le dijeron, bueno, a ver, la segunda pregunta como para darle el beneficio.
0: Como, sí, de pronto fue que entendió mal.
5: Le dijeron, ¿qué significa never?
0: Never.
5: Y él dijo, nunca.
0: ¡Uy!
5: ¡Junior!
2: Uy.
5: ¡Qué lumbrera! ¡Qué brillante calma!
6: ¡Oh, my God!
5: ¿Qué significa never, ever? Y dijo, nunca.
2: La semana pasada que me conecté yo así temprano en la mañana, y Ivancho de una me dijo, good morning.
5: Good morning.
2: Yo le respondí, igualmente, viejo.
5: Su madre por si las moscas.
0: Para disimular.
5: Otra vez Junior sí insiste, ¿no?
0: Junior como que está buscando trabajo,
5: está
0: intensamente
5: buscando por otro lado, y le fue, pasó otro hoja de vida en otro lugar,
0: sí.
5: Y llegó otra vez al filtro de inglés y la kriptonita de Junior.
0: Sí.
5: Además de las peinillas.
0: Sí.
5: Entonces le dijeron, nivel de inglés. Y él dijo, pues, alto, otra vez.
0: Otra que sabía.
5: Le dijeron, ¿qué es oil? Dijo, jueves.
0: Ay, no. Yo les digo una cosa. Los estoy viendo muy mal en el tema de inglés.
5: Ay,
0: de verdad.
5: No.
0: Los veo es que so.
2: Yo estudié 2 años inglés y terminé hablando portugués, imagínense.
5: No, a ver, es que usted también, no. Papá.
0: Yo veo que es inglés y es flojito. Y lo que dice Ivanchis.
5: ¿Qué?
0: Mucha gente pasa todos los filtros de los trabajos y llegan al...
5: Al filtro del inglés.
0: Al filtro del inglés y puede haber pasado todo el proceso y vea.
2: Sí.
0: Grave.
5: Y es que, vea, eso es típico del colombiano.
0: Cuente.
5: Que usted llega y le pregunta, y bueno, ¿y usted cómo le va con inglés? Pues no lo hablo, pero lo entiendo despacito.
2: Despacito.
5: Sí. Así, si usted me lo habla despacito, todo para decir que no sabe inglés.
0: Sí. Ahí toca.
2: Sí, no, lino, o no, que lino. Hábleme despacito inglés para yo no equivocarme en español.
0: No, compañeros, los veo muy mal en inglés. Muy mal en inglés. Muy. ¿Qué está pitando? ¿Qué es lo que está haciendo?
2: Yo, porque es que estoy tratando de hablar inglés, entonces con esto hace una excelente una pronunciación. Es lo que me dijeron, uno de los mitos, que usted trata de hablar. Hello. Entonces se trata de pitar y habla bien inglés. Yo no sé. Así se aprende inglés. ¿Será que me han enseñado mal? Que
5: es y cantar no sabe.
0: ¿En inglés de pronto? ¿Cuándo cantas en inglés?
5: Ay, cantas algo en inglés, Junior.
0: Sí.
2: Esa uno tararea en inglés.
0: Sí, como diría.
5: Descomponidas.
2: Porque uno se sabe todos los finales en inglés.
5: Ay, sí.
0: Chospire.
5: Chospire. La del chocolate.
2: Ese Venezuela Manager California.
5: ¿Se acuerda la del Chocorramo?
0: ¿Cuál era?
5: Chocorramo. Chocorramo.
0: No, compañero, un momentico, los veo mal. Los veo mal en inglés.
5: Y eso que no me ha dejado les cantar al domicilio.
0: Ah, no, al domicilio. Junior canta muy lindo, pero en Spanish.
5: En Spanish.
0: ¿Me cantas sí, en algo Spanish. En Spanish,
5: que
0: por favor?
5: Que Paola lo quiere escuchar cantar.
2: En español, pues estamos. Ya no estás más a mi lado, corazón. 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
0: ¡Eso sí es vos, carajo!
5: ¿Y aprender carajo inglés no quiere?
0: No, pero ¿cómo sería? Ya no estás en my heart.
2: ¿Cómo sería en inglés, Iván? ¿Cómo sería?
0: Ya no heart.
5: You're not more in my heart anymore.
0: Ah, repite, pero en inglés.
5: You're not in my heart anymore.
0: Cántala.
5: You're not in my heart anymore.
0: No, pero venga, yo los veo mal, pero les tengo sorpresa.
5: Les tengo una sorpresa.
0: Porque yo sé que uno a veces de adulto, la verdad, dicen, no, uno puede aprender inglés en cualquier momento de su vida.
5: Sí.
0: Pero digámonos la verdad, sí, uno puede aprenderlo. Pero sí, si usted desde niño está desarrollando el idioma desde muy temprana edad, por eso ya los niños hoy a los 9, 10, 12 años hablan en inglés perfecto.
5: Ya son bilingües en menos de nada, porque cuando uno es chiquito ya recibe más la información.
0: Claro, y como nosotros queremos motivar a los oyentes de la familia Candela,
5: ¿cómo no?,
0: les traigo una sorpresa. ¿Cómo les caería una beca para estudiar inglés?
5: ¡Ay, no!
0: Pero para
2: me caería super well.
0: Super well.
5: Fantastic.
0: Oye, fantastic. ¿Cómo le caería una beca para el niño de la casa o la niña de la casa para ayudarlos a generar la necesidad de aprender? Nosotros todavía tenemos esperanzas. Nosotros la tenemos. Pero los niños hay que empezarles a trabajar ya. Y familia Candela, ¿cómo les parece que nos digan en TikTok? ¿Chévere que entreguemos una beca para un niño para que aprenda inglés?
2: ¡Ay, qué bien, sí, Paulita! Yo no puedo creer, es un sueño hecho realidad.
5: What do we do?
0: ¿Quieren participar? Les voy a contar qué tenemos que hacer para los oyentes de la familia Candela. Para que aprendamos a hablar en inglés, los niños, motivemos a los niños.
2: Muy bien.
0: Entonces, mucha atención. O sea,
2: ya te voy pilas pues, porque estudiar inglés le abre muchas open de Windows.
0: Le da mucha opportunity. Entonces, ¿qué vamos a hacer los oyentes de la familia Candela? Primero, si no nos tienen en WhatsApp, agréguenos. ¿Qué es?
5: 315-301-9580.
0: ¿Cómo sería en inglés, querido?
5: 315-301-9580.
0: Oh my god.
5: There you go. That's
0: traduce Junior en español. ¿Cuál sería el número?
2: Que la emisora queda en la calle 56.
0: Agrega el WhatsApp de Candela al 315-301-9580. Entonces ya nos agregó y va a enviar al WhatsApp de Candela la palabra o las dos palabritas es inglés Candela.
5: Inglés Candela.
0: Al WhatsApp de Candela. Y luego usted va a mandar una nota de voz diciendo el nombre del niño o la niña que está en su casita, que quiere que se lleve esa beca, y el parentesco con la persona que está inscribiendo. ¿Y por qué debería ganar la beca? Por ejemplo, my God. Entonces yo, por ejemplo, voy a decir, hola, yo soy Paola Varela, quiero inscribir a Emily, que es mi sobrina, y me gustaría ganarme esta beca porque a la niña le gusta mucho el inglés, pero en el colegio no le dan muchas horas de inglés y yo creo que ella tiene futuro, ella quiere estudiar fuera del país. Yo quiero que deje el celular para que estudie en inglés. Bueno, usted nos manda ese audio justificando
5: en español,
0: sí, obviamente.
2: Claro, lo
0: quiere estudiar.
2: Yo estaba aquí traduciendo todo en el traductor de Google. Yo estaba aquí con ChatGPT, como se dice eso en inglés.
0: Usted manda ese audio en español diciendo el nombre de la niña. No, chabola, como en inglés, y se pone que quiere aprender. No me desvirtué el concurso, Junior.
5: ¿Desvirtuada usted que lo dijo en español?
0: No, que tenía que hacerlo en inglés. Bueno, la nota de voz, recuerden, dice, debe ser el adulto que envía el audio diciendo el nombre del niño o la niña sí. que quiere escribir y la razón por qué se quiere ganar esa beca. ¿Listo? Y debe después de eso escuchar, estar muy pendiente de Candela todo el tiempo. Y si escucha su audio al aire, ¿cierto? Y nosotros decimos, vamos a llamar el audio que acabamos de escuchar de esta mamita, de este papito, de esta hermana que inscribió a su hijo, su sobrino, etcétera, al que usted haya inscrito. Debe responder con el santo y seña. Y esta es la parte importante, familia.
2: A ver.
0: Inscriba este santo y seña, ¿qué es?
5: ¿Cuál?
0: Candela, Candela, Only Hits.
5: ¡Wow!
0: ¿Ok? O sea, eso sí va en inglés. Entonces, Candela, Candela, Candela, Candela Only Hits.
5: Only
0: así
5: hits.
0: Tiene que responder, no, hello, good morning, Candela, only no, no, no, nada de eso. Usted responde, Candela, Candela, Only, only Hits. Only
2: ¿listo? Significa varios no. años.
0: Sí. Entonces, solo éxitos.
2: Ah, solo éxitos.
0: Dios mío. Entonces, para estar pendientes los oyentes de la familia Candela, cuando entreguemos vamos a estar recibiendo muchos, muchos, muchos audios para que tengan la oportunidad de muchos niños. Y les vamos a contar a los oyentes de la familia Candela que una vez se matricule, la beca es del 100% por 3 meses.
5: Oh my God, that's
0: y aplica para los niños, escuchen esto, entre 6 y 14 añitos. ¿Listo?
5: Oh,
0: o sea,
5: bueno.
0: 3 meses estudiando inglés, 100% pilosos. Y le voy a decir, ¿en qué lugares donde van a aprender el inglés?
5: Where?
0: Porque, oh my God.
5: Where?
0: Lo vamos a hacer con Kumon, que es una metodología de aprendizaje individualizado. Ah. Está presente en más de 60 países. Con más de 150 centros
5: come
0: en
5: on.
0: Colombia.
5: Come on.
0: Porque le voy a decir una cosa. Yo conozco a Kumon, de hecho lo conozco por mi familia cercano,
2: sí.
0: que da también clases personalizadas de great. Matemáticas y una cantidad de materias cuando los niños necesitan reforzar el refuerzo. Sí, claro. Conozco
5: Kumon.
0: Kumon por eso. Pero ahora está promoviendo este programa de inglés, que es una metodología que va más allá de los cursos tradicionales, sino yo soy una técnica especial para que los niños de verdad generen
5: aprendan rápido y aprendan
0: sobre
5: bien.
0: Eso. Claro.
5: Very
0: además
5: good.
0: Que lo chévere de estas becas es que es personalizado. ¿Qué es lo que nos pasa sure. mucho a nosotros, Juni y Banchis, cuando uno va a aprender inglés y hasta a uno de adulto le da pereza cuando dice, saquen la cartilla y son
5: no,
0: 10
5: mire.
0: O 15 personas, lo ponen a hablar en público y uno le da
5: no,
0: oso.
5: No, mire.
0: Porque uno dice, no, qué oso, porque yo no sé hablar, no lo sé hacer. Pero cuando uno tiene ahí al maestro, la persona diciendo
2: claro.
0: cómo es, eso cambia el nivel.
5: La técnica está en practicar.
0: En practicar.
5: ¿Me entiendes?
0: Y Banchis que trabaja.
2: Repeat,
0: que
2: repeat,
0: repeat. Repeat after me.
5: Please have that in mind. You need to practice in order to improve your
2: English. Need to practice opportunity for you.
5: Ay, qué bonito que dijo.
0: No, qué efectivo.
2: No, yo me defiendo de vez en cuando. Llegan los clientes a tomar café y yo, hello, sir, where coffee. Do you come from?
0: ¿Tú quieres un café? No.
2: Yeah,
0: no.
2: Where do you come from? Y ellos de una, yo soy de aquí de Boyacá, pero usted, ¿por qué está la persona?
6: Buena milonga, qué buena joronga.
0: Doña Francia Parques.
6: Juárez significa.
0: Últimos
6: junior,
0: días.
6: Ya está buscando trabajo.
0: Sí, ¿no? Últimos días.
6: Y ya tuvo una entrevista ahorita.
0: ¿Ah, sí?
6: Para allá cerca donde vive Junior, sí. Y me dijeron, ¿qué tal de inglés?

0: Ella escribía al WhatsApp candela la palabra o las dos palabras inglés candela.
1: Inglés candela.
0: Seguido, Juni, envían la nota de voz.
2: Listo.
1: Candela, candela, only hits.
0: No,
2: only hits.
0: Sí, pero no, es el santo y seña. No, el santo y seña. La nota de voz tiene que decir, no me confunda lo oyente, Ivánchis. Tiene que decir el nombre, lo envía un adulto y va a decir el nombre del niño o la niña que quiere que se lleve la beca y nos va a contar la razón. Por favor, no nos envíe un audio de 10 minutos.
2: No, no, no.
0: O sea,
1: y algo, menos en inglés.
0: Sí, un audio contundente que nos diga por qué quieren o por qué creo, por qué debería ganarse esa beca.
1: Eso.
0: Luego está permanentemente escuchando Candela, seguramente William Inasco Show, Sintonía de Locura, todos los programas. Si escucha su nota de voz, ahí sí viene la parte que dice Ivánchis. Ay, soy yo la de la nota de voz para mi hija. Le llamamos y debe responder con el santo y seña.
1: Que es candela, candela, only hits.
2: Only hits.
1: ¿Listo? No only fans, only hits. No.
0: Recuerden que esto, ustedes pueden escribir a niños entre los 6 y 14 añitos. ¿Quedó clara la información?
1: Very clear.
2: Quedó súper clara. No, de verdad es una necesidad. ¿Cómo le parece que habla? Ustedes dicen que casi yo no hablo, pero sí. Es para contarle una incidencia. Y es que mi hijo tiene 17 años y no le paraba bolas a las clases de inglés. Yo le da, lo va a necesitar y después no diga que no. Y ahorita está estudiando gestión de redes de datos,
0: sí.
2: Y hermano, eso es inglés venteado, pues le tocó volver al inglés
1: para poder
2: imagine todo se escribe en inglés y el man ahí está, mejor dicho, acosado en un estrés,
0: claro.
2: Pero precisamente por eso, por
3: y no el papito sí le está ayudando con las tareas al niño,
2: claro, yo le ayudo, yo para gestión de red de datos, usted no me ha visto con los softwares.
0: Así que pídase a inscribirse, vamos a hablar inglés y motivar a los niños de la familia. Candela, uy, esta canción son para esas tragas. Junior, ¿usted no ha tenido alguna vez una traga maluca?
2: Uy, sí, no, eso es, mejor dicho, asfonéfalo en lo que es.

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0: Oiga, tristes y endeudados. No, mano, tranquilos. Ahora solo endeudados porque están escuchando William Vinasco Show.
1: Ay, una muchacha de esas que trabaja en un almacén. Un saludo para el, sí, de lo que es, allá en el Restrepo, eso. Allá.
2: En la Valvanera.
1: Un saludo para todas las muchachas que trabajan en los almacenes de la familia Candela. Entonces, resulta que la muchacha trabajaba tanto en el almacén que no tenía tiempo para el amor. No le había llegado el amor. Entonces ella se sentó, se arrodilló para hablar con Dios. Y le dijo, Dios, por favor, Diosito, por favor. Y ya, muchacha de Boyacá. Diosito, mándame un hombre bueno, que no me maltrate, que nunca se vaya de la casa y que sea bueno en la cama. Eso pidió la muchacha. De repente suena el timbre. Ring, ring. Salía un man sin piernas, sin brazos y en silla de ruedas.
2: Ay, oiga.
1: Y dijo, hola. Soy la respuesta a tus plegarias, le dijo. Sí, ay, pero ¿cómo es eso?
2: Qué
1: le dijo, pues claro, no tengo brazos, así que no te voy a maltratar. No tengo piernas, así que no me voy a ir de la casa.
2: Claro.
1: Y ella le dijo, ¿y cómo es el tema de ser bueno en la cama? ¿Con quién cree que toqué el timbre, mamita?
3: ¡Ding dong!
2: ¡Ding dong!
4: El señor llegó a un almacén. Llegó el señor a un almacén y ahí llegó y dijo, buena, hagan favor, es que estoy buscando un regalo para mi esposa. Y lo atendió una muchacha hermosa. Llegó y le dijo, ay, sí, claro, claro, tengo unas tangas brasileras divinas. ¿Quiere que se las muestre? Sí, pero primero muéstrame el regalo.
1: ¿Cómo tocó el timbre? Ding dong, las cosas del amor.
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0: Freddy Krueger.
1: Ah, sí, señora.
0: Soy la Freddy Krueger del chisme.
1: Mejor dicho, ni en sus pesadillas.
0: Ni en mis mayores pesadillas.
2: Ay, mamita, mire eso.
0: Elegante, pero picante, pero siempre hacemos una rondita rápida, Miyu, de los oyentes que le están dando tap, tap a la pantalla, sí, que le dan corazoncito, que nos ven desde muchos lugares del mundo. Qué rico saber que hay gente ya con diferencia de 6-7 horas que están ya llegando a la media tarde, se conectan con, sí, Candela en España, que bueno, están sufriendo por calores por estos días, zonas de calores bien importantes en el mundo.
3: 47 grados centígrados.
0: Imagínate eso.
3: Paola ha llegado a Europa, se ve que no hay ventiladores, hay escasez ya de aire acondicionado en Europa. Estaban recurriendo en las ventanas a colocar papel, Dios, aluminio, mío, como para, ¿cómo?, reducir la temperatura. Se está acabando el papel aluminio, o sea, unas cosas locas están pasando en Europa. Ya vimos cómo en Medellín y creo que en Cali están rompiendo algunos andenes con campañas para sembrar árboles para que le haga, ¿cómo?, sombra a la gente, para regular la temperatura, y la gente todavía en Colombia cortando y cortando,
0: imagínate,
3: arbolitos porque estorba.
0: Yo, y no loco en Europa, en todo lado, los volcanes, los, claro, temblores, los calores, oye, sí, Dios mío.
3: Claro.
0: El tema está
1: en Perú,
3: delicado.
0: No, delicado. Pero bien, para los colombianos, los que nos ven, un saludo para. Ay, no, perdón, es que Chucky, ¿cómo fue que me dijo Pao? ¿Chucky? ¿Cómo fue,
1: no,
0: que me dijo? Dice que
1: no.
0: Chucky Paola. Ay, no, perdonan, ustedes son muy malos.
1: Pues esto es una muñequita.
0: No.
3: Perversa.
0: A Glorita López, a Andrés, a Florecita, a todos los que nos siguen y que le dan tap tap. ¿Quién está en YouTube? Mi querido Homero Simpson, porque estamos también en YouTube, en vivo.
1: YouTube, ¿quién está conectado en arroba Candela?
4: Ay, bueno, déjeme trabajar porque no me han dejado trabajar. Está Sandra Romero, 6655. Perdón, se me salió el trans ahí. Está.
1: Ya me hizo perder persona.
0: ¿Qué fue eso?
4: Ay, qué pena, es que a veces se me sale el Alberto.
0: Le pese yo otra persona.
1: Ay, ¿yo con quién me estoy acostando?
4: No, se lo voy a hacer como iba, porque ya me hizo perder personaje. Catalina Sarmiento, 757. Milena Galindo también nos está saludando por YouTube. André Tatapur. Sí, se me sale personal.
0: Se le sale el personal. Pues bueno, compañeros, elegante pero picante, vamos a contarles el tema de MasterChef. Yo les he dicho acá, amores, quiero conectarme con MasterChef, pero a veces la hora, uno sí o no, a veces
1: uy,
0: la hora.
1: Hora ya,
0: pero
1: estoy, vea, pestañando.
0: Afortunadamente uno ve porque ve. Es que MasterChef, yo creo que de los dos realities... Si me dicen, a mí me encanta mucho, yo me llamo. Creo que por el tema musical. MasterChef.
3: Está muy bueno.
0: ¿Cierto que está,
3: sí,
0: muy bueno?
3: Uy, sí,
0: buenísimo. Está muy, bueno. Está muy, muy bueno todas las noches. Anoche en Yo Me Llamo, Miguel Bosé.
1: Muy increíble. Oh, igualito.
0: Yo vi, pero qué nivel.
1: Sí, tomate bandido.
0: Estuvo bueno. Creo que yo me quedo es por Aurelio Echeverría.
1: Y como, sí, como 35.
3: Oiga, ese muñeco, sí. Ese muñeco y sale con apuntes.
0: Ay, yo lo amo, creo que él es el que...
1: Aurelio Cheveronio.
0: Se necesita, ese es un mal necesario. El mal necesario allá
1: es Aurelio, el de acá es Pipo, pero
0: el
1: no.
0: Aurelio Cheveronio, otro es Pipo. Pues yo me llamo, MasterChef. Pues, ustedes saben que estos programas ya empiezan a generar lo que quieren, ¿no?
1: Opiniones, polémicas.
0: Los personajes, que más allá de lo que nos han dicho aquí Ivanchis y Juni, que el éxito es... Y creo que tienen toda la razón. Más allá que cocinen bien, que al final es eso, es que ellos en su personalidad empiecen a generar amistades, rencillas, bueno, todo lo que gira en torno de un programa de televisión. Y Linita Tejeiro, pues, apareció ahí en una de esas miradas de el lente del oyente, ay, ay, y del, ay, televidente. No, pues claro, todo el mundo tiene su carácter y tiene su manera de ser. Y salió una parte del reality donde mostraban que Lina le preguntaban, sinceramente, porque ahí arman parejas o que uno pueda como poder cocinar y compartir con algún compañero y con el que le toque, ¿no? Porque al final uno ahí no llega, como dice, con rosca, sino los que van llegando.
1: No, la rosca,
0: Iván,
1: la cosita.
0: Marín es uno de los participantes y Lina dijo así, en su manera, además que ella es muy sincerota, ¿no? Ella, si algo lo caracteriza,
1: eso
0: Lina,
1: es de frente, es que eso no está,
0: ella es frenteada,
1: nada.
0: Y bueno, Claudia Bamón y todo el tema de los presentadores que hacen parte del programa hacen preguntas, generan momentos, y ella habló sobre que de pronto no se sentía muy cómoda, como que no tan chévere, Iván.
1: ¿Ah, sí?
0: Pues sí, esto fue lo que dijo.
1: A ver, las imágenes.
5: A ver. ¿Que iban sola o no?
6: Me ofende tu pregunta, Claudia.
0: ¿Que por qué odia tanto
2: ¿Qué está pasando entre Lina y Iván?
5: Iván, ¿qué? ¿Quieres cocinar solo?
6: Sí, para demostrarle a Lina que sí puedo.
5: Tan tierno.
7: Ellos se burlan de mí por mis pocos conocimientos culinarios y pues sería absurdo de mi parte desconocerlo.
5: ¿Te gustaría cocinar con Lina?
8: No.
9: Se oyen fuertes rumores de que Lina no está conforme con que Iván Marín tenga tan buena suerte y que vaya en coche durante la competencia.
6: De pronto fuera de acá donde no hubiera una presión de por medio.
0: Ya la respuesta fue contundente. Como le voy a demostrar que yo sí puedo, Lina.
4: Sí, ¿cuál es la vaina comentársela a los pobres Ivanes?
0: A los humoristas, que de hecho aquí Tao Bernate, que es uno de los participantes, que además tiene delantal negro, que ya no lo había adelantado, porque además hoy es etapa de eliminación, es que muchos llegan nivel cero de cocina. Sí. Como hay otros que se han apoyado aprendiendo para llegar...
4: Hacen sus cursitos,
0: y rendir, pero pues... Yo sería una Ivana, porque a mí hasta el agua me quema.
3: Entonces,
0: no, mijo, yo Pablita,
3: hasta una agua hervida se le pasa, imagínate.
0: No, yo Pablita no tengo que decir. Yo no enamoré nunca a un hombre por la barriga que venga, que le cocino rico y que venga a mi casa porque yo le cocino rico. Nunca va a pasar, nunca me gustó.
4: ¿Cómo hace para enamorar entonces?
0: Afortunadamente.
3: No, con una fonefa liña.
4: Se prepara un pan.
0: No, pero si hay gente que enamora con la cocina, con su manera de cocinar, y me parece chévere.
3: Pero no sabes nada, Paulita, nada.
4: Pero es
0: yo le voy a decir algo, a mí me da vergüenza decirlo, pero yo lo único que sé hacer, yo solo sé hacer dos cosas. Saco pecho.
4: No, eso sí se ve.
0: Sé hacer arroz. Sí. Y pasta, es lo único que se hace.
4: Ya sabe cocinar.
0: Bueno, un chocolate, un café, pero que a mí me digan voy a hacer sopa, frijoles con yo no sé qué, o sea, no se me da, y es que es mejor porque mire, esa es la manera más disimulada de no encargarse de la cocina, no lavar losa.
4: Mamita, yo tengo una pregunta, mamita.
0: No, señor.
4: ¿Y cuándo se prepara la arepa que suba?
0: No, señor, eso está menos todavía. Afortunadamente hay domicilios, pero no, de verdad, yo digo que para estos realities, lo que nos decía, y vuelvo al punto, es para los participantes que hemos visto, porque ya hemos tenido dos eliminaciones, salió Hugo Gómez, que fue el primero eliminado, y Valentina Blandón, que salió este fin de semana, ese es el crush de Alejito Padre.
4: Ay, sí.
0: Que le parece espectacular.
4: Sí, el platico le quedó blandoncito.
0: Sí, le quedó y salió. No. Y salió, y lo que decían acá, el éxito de ellos es mantenerse semana a semana, porque si van a ganar, ¿no? Eso es un tema también de sostenerse en el programa, que hablaban de que con cada uno negociaban diferente. Entonces, hoy hay etapa de eliminación, hay 10 participantes, 10 con delantal negro, que eso significa como estás en el ojo del huracán, no te puedes equivocar. Hay que hacerlo todo.
4: No puede quedar saladito, no puede quedar dulce.
0: Aquí dice Marcela, Paulita es de las mías. Ay, yo pensé que era la única. No, pasa. Gracias. ¿Qué culpa si uno no le gusta la cocina, cierto?
3: Eso está bien, y que sea sincera contigo mismo, pero es que es sorprendente porque en algún momento de la vida de uno tendrá que.
4: Claro.
0: Pues cuando llegue resolveré ahí.
3: No, pues sí. Pero si a tus 32 años no te ha tocado la cocina, ya no te va a tocar.
4: Paito, ¿y entonces cómo preparar los huevos?
0: Me los preparan.
4: Se los preparan.
0: Sí, claro.
3: No, que ella es lo único que sabe, huevos estrellados.
4: Se los estrella.
0: Pero Junior, en serio, hay gente que no le gusta lavar los baños, lavar las ropas. Yo prefiero muchas cosas del hogar antes que la cocina. Perdónenme, no me gusta y ya.
4: Pero no, si eso no tiene nada de malo.
0: No, por eso digo, pues.
3: No, no te estamos juzgando, tranquila.
0: Gracias, muy amable.
4: No.
0: Y del chisme de MasterChef y de Yo Me Llamo, que están buenísimos. Sigue el share de audiencia, oiga. Y la semana pasada cerró Yo Me Llamo en primer lugar.
4: Ah, no.
0: O sea, entre Master y Yo Me Llamo, está punteando muy bien Yo Me Llamo.
4: Le va a tocar recién meter a Betty la Fea de MasterChef.
0: Yo creo que Yo Me Llamo tiene. Es que yo creo, por ejemplo, en el caso de Yu, que le gusta mucho la música, cuando uno es muy musical, y me pasa porque lo soy. Yo les decía a ellos, a mí me cuesta ver televisión nacional porque yo no soy de ver mucha televisión, pero pasa lo que le pasa a Alejo, ¿no? Uno está en el cuarto y escucha por allá que la mamá o la tía, y termina uno, ¡ay, qué tan bonito! Bueno, ¡ay, se parece! ¡Ay, está chévere!
4: ¡Ay, sí! Claro. Es igualito.
0: Y se como llega gente que uno dice, no, lo contratan para payasear porque qué oso llegar allá.
4: Yo vi un adiós.
3: Pero yo te voy a ser sincero.
0: Dime.
3: Lo que tú dices, tienes razón, a mí me encanta lo que es musical, veo también lo que mi mamá. Entonces yo reacciono, yo estoy conectado aquí con el programa haciendo cosas, y yo me paro de la oficina y voy al televisor. ¿Qué pasó? Mira ese muchacho, cómo canta, cómo salió vestido. Pero te voy a decir la verdad, veo, ¿qué? Yo Me Llamo por ese bendito lobo.
4: Ay, por Aurelio, chévere.
3: Por Aurelio, me parece.
0: Aurelio,
3: a nivel creativo, es un fenómeno el que hace, sí, el personaje. Total. O sea, tiene un repentista. Es una locura. O sea, es una locura cómo se puede desenvolver en cualquier terreno televisivo. Me tiene, pero asombrado. Entonces, es un enganche muy fuerte.
4: Es un enganche.
0: Además que lo chévere de todo es que hay unos donde se da cuenta que, claro, el papel de los jurados, pues tiene que ser cada uno. Pero sí, él entra, rompe el hielo. Una manera que es, todo lo pensamos, claro, pero lo dijo Aurelio. Entonces,
4: exactamente, creo que se la monta Amparo y eso que dice, es que usted es una amargada.
0: Sí, sí, sí, y la única, sí, que le aguanta la pataleta es ella. Sí,
3: entonces, y la única, no hace cara, y ella se divierte también, lo empuja, ¿no? Eso es muy divertido.
0: Pero ¿sabes qué también creo que es muy valioso de estos realities?
4: ¿Qué?
0: Y Junior, que es cantante profesional, lo puede decir. Hay gente que canta en Colombia demasiado.
4: Tiene mucho
3: demasiado
4: talento.
3: O sea, tenemos demasiado talento, sinceramente.
4: O sea, ¿sabes que me di cuenta de algo de esta edición de Yo Me Llamo? Que eso sí se lo tengo que abonar, que le han bajado el tema de la lágrima.
3: Que eso, ah, sí, que eso también es muy aburrido.
0: No, sí, ya, sí, como de pobretearse todo el tiempo.
4: No, eso no queda bien. Sí. Si usted está ahí es porque usted tiene talento porque y tiene argumentos para cantar, y le han bajado mucho eso.
0: Le han bajado. Uno ve otro nivel y vea Yo Me Llamo, digo yo, hay tanta gente que quiere ser cantante, pero yo digo que eso es Dios y suerte, porque hay gente que de pronto no canta mucho y quiere ser cantante, y hay gente que canta mucho y no se le ha dado la oportunidad. Uno dice, es que el tema es de trabajo. O sea, de verdad, uno escucha gente cantar y uno dice, Dios mío, ¿dónde salió? O
4: si
0: sea,
4: ve, Junior, preséntese, sí, como Yo Me Llamo, sí, Juan Gabriel.
0: Junior podría ser que el Yo Me Llamo de quién. O sea, si Junior hiciera una audición.
3: De salsa, yo creo que sería el Yo Me Llamo de Ricardo Fuentes a nivel de boleros. O sería el Yo Me Llamo de algún salsero.
4: Oscar de León por lo calvo.
3: No. Sí.
0: ¿Serías cuál?
3: De salsa, yo creo que sería se me olvidó Javier Vázquez, sino el Willy García.
0: Willy García. Nos pasó. Uy, no, tremenda.
4: ¿Cómo sube el muchacho? Sí, sí,
3: sí. No, y hay mucha gente que canta muy bien, por ejemplo, de Samuel Moreno Rojas, como cantante. Olmedo López, esa gente cantó en la fiscalía.
4: Cantó también, que se fue a otro nivel.
0: Pero ¿sabes quién cantó y mucho y generó, mejor dicho, revolcó las redes sociales?
4: ¿Quién?
0: Pues la influencer y la modelo mexicana de la cual hablamos el día de ayer, que dijo, voy a decirlo en términos sexuales. Ay, Dios mío, no, términos sexuales, no, términos, lo voy a decir. Términos jocosos, a lo colombiano. Que salió a decir después que se había echado la muela J Balvin.
4: Oye.
0: Salió ella orgullosa en su red social con varios stories a decir que ella reconocía que había salido con el cantante J Balvin, ay, como le dice Valentina, J Balvin, que había cantado, que había salido mejor con él,
4: sí.
0: Que habían hecho la mort.
4: Que habían hecho el arte
0: y que luego amatorio. De haber hecho la mort, le dice él, es que tengo a Valentina embarazada, que ella se levanta del lugar, se viste y se va. Entonces, y que luego de eso ella llama, es lo que ella dijo en las declaraciones. Esa parte está chequeada porque la dijimos ayer. Pero luego salió otro video como, claro, llegan todas estas personas a funarla porque además le dijeron como, primero, ¿usted por qué viene a decir a estas alturas de la vida? Le dio durísimo a las argentinas porque dijo que las argentinas que llegaban a México era para qué, para hacer...
4: Tening stinks.
0: Exacto, que ser... amigas allá de compañía, más
4: a buscarle
0: o menos,
4: la copa a Messi.
0: Y que ella estaba por interés. Entonces dijo, como ustedes quieren pruebas, pues yo les voy a mostrar que sí realmente compartí momentos muy cercanos con el cantante J Balvin. Y así quedó el video. Ay, así que.
4: ¡Que rueden las imágenes! Ahí está la muchacha.
0: Melanie Pavola.
4: Ay, vea.
0: Se ve J Balvin ahí como en un video. ¿Qué está haciendo ahí? Mira, ya se.
4: Eso es como un backstage.
0: Está como en detrás de él.
4: Sí, es como
0: detrás del escenario, ¿no?
4: Sí, es un backstage, sí. Pero la puso en VIP.
0: Pues sí, la iba acompañando y iba a estar detrás de la tarima. Mira, eso a mí que me parece como ondas, como Cartagena pareciera.
4: Pero muy curti. Mira eso.
0: Aparece así como cuando uno va acompañando a un artista o a alguien que está uno detrás,
3: sí,
0: del escenario.
3: Normal. Hasta ahí todo normal.
0: Hasta ahí uno pensaría, pues, que normal.
4: Y le dio por ese VIP.
0: Y la subió en sus redes sociales como, claro, la gente diciéndole, venga, pero ¿qué prueba tiene usted? Porque una foto lo puede tener cualquiera. O sea, cualquier persona que se acerque a un artista y que tenga la opción, que es lo primero que uno hace. La selfie, a la foto, venga, regalo.
4: ¿Foto o no pasó?
0: Estos fueron los videos que ella subió, pero luego, después, seguido de eso, la gente empezó como a buscar momentos del cual justificara un poco la situación de J Balvin. ¿Recuerdan que J Balvin pasó por un momento difícil que él mismo les puso de salud mental, no? Entonces, en una entrevista por allá que le hicieron hace un tiempo, porque somos expertos en mirar qué era lo que pasaba en ese entonces, apareció una entrevista hablando de que él no había estado muy presente en el embarazo de Valentina, que no había estado. Entonces uno dice, venga, esta vieja sale a decir, de pronto le estaba en un tema como todavía como ubicando temas, ¿cierto? Como que no estaba
4: encontrándose
0: muy,
4: a sí mismo.
0: Sí, esto estaba como tan consciente de que había una familia, es lo que uno supone. Y esto fue lo que dijo en una entrevista, que un momento habló de ese momento justo en el que habla esta influencer, donde aparentemente había hecho Hell and More con J Balvin.
4: ¿Cómo? Mostrar que rueden las imágenes. A ver.
0: Ahí va. Otra vez. De hecho, fue en el podcast de
4: Juan Pablo Raba.
8: El embarazo, yo estaba cagado el susto. Y en vez de acercarme a ella, me alejé. No podía con esa realidad. Está cagado. Pero cagado, weón. Que es que yo la veía, yo salía corriendo. Porque tenía miedo de cómo va a ser padre, weón.
4: Estaba haciendo el dos.
8: Ahora sí, o sea, la responsabilidad que me viene, claro, weón. Y cometí pues el error, weón, de no acompañarla. Y obviamente yo le he pedido perdón por eso. No estuve. Por el pánico a afrontar.
3: Si ve, nadie sabe lo de nadie. No entiendo cómo una mujer puede decir
0: que se
3: acostó con un man así. O sea, pues suena muy feo.
0: Claro. ¿No? Pero eso no se quedó callado. Espere, Junior, que eso no se quedó callado porque Valentina Ferrer, claro, cuando ella dice en las declaraciones que dio es, yo le digo. O sea, ella hace el amor con el esposo, con el novio de ella, y sale directo indignada. Y es lo que uno entiende, no estoy diciendo, eso es lo que ella cuenta. Que le escribió a Valentina diciendo que ella había estado, o sea, hace el amor con el marido, con el novio, y le dice,
4: oye,
0: es que yo estuve con
4: qué
0: Jacob,
4: pena,
0: chico, y en estado de embarazo, que uno dice, o sea, en una condición donde las emociones, donde hay un bebé por medio. Y Valentina, pues, todo el mundo esperando como la reacción de Valentina en redes sociales, lógicamente, pues porque esto ha llegado el eco, y se filtraron cositas, imágenes de Valentina de Ferrer que reaparecería. De hecho, apareció una seguidora diciendo, esperando que conteste, y ella colocó en una respuesta en redes sociales, fui yo la que le abrí el concierto. Y todo el mundo dijo como...
4: What the man?
0: ¿Qué sabemos de Valentina Ferrer? ¿Tenemos algunas imágenes?
4: Tenemos.
0: ¿Alguna foto? ¿Alguna? Es lo que se sabe. A ver,
4: vemos.
0: Dice, ¿cómo perdonaste que te trata mal en el embarazo? Y Valentina responde, pero mira que eso fue en el 2025.
4: Sí.
0: Del 02 del 18, justamente seguramente cuando sale esta entrevista, sí, donde lo reconoce. Dice, proceso, pero nada es perfecto. Y si uno perdona... Perdona, no puede volver a sacar los trapitos. Y siempre supe que no era a propósito, era que no supo manejarlo, pero bueno, para crear una familia. Entonces, esto es del año 2025, sale este podcast, que seguramente fue como justamente donde la gente sabe de este tema. Y este tema seguramente se habrá quedado entre los dos.
4: Sí.
0: Ahora, si Valentina lo supo o no, si le llegó el chat de la vieja enterándose pues de que salía con su marido.
4: Y en pleno estaba embarazo.
0: Ahora, la pregunta es, después de esto, después de la respuesta que les cuento que Valentina dio ayer, anteayer, diciendo como, claro, todo el mundo cayéndole, es, ¿qué razón de peso o con qué intención sale una mujer a hablar que tuvo una relación, un encuentro íntimo?
3: Claro.
0: Después de tantos años, ahí sí, como diría el meme, ¿de qué?
3: Redes, seguidores, o sea, ahorita se perdió la moral, se perdieron los valores, simplemente importa que me sigan más, que hablen de mí, hablen bien o hablen mal, pero que hablen de mí. Pues J Balvin ya salió a hablar también, no sé si ustedes escucharon las declaraciones.
4: Sí.
3: Sí, ya lo llamaba, ella le reclamó, le dijo, venga, ¿y usted por qué hizo eso? Uh-huh. Y, ¿por qué estaba haciendo eso? Y él respondió, pues no perder el tiempo, aprovecha el momento.
0: Estamos viendo en TikTok y en YouTube algunas de las fotos que ella subió muy cercana a J Balvin, seguramente en una de sus presentaciones. Pero sí sería chévere después de esto, digo, chévere, no es chévere la situación, porque creo que es incómodo. Si ellos ya son un matrimonio estable, superaron un tema de una depresión, porque al final, yo siempre digo, los hombres van, dan la vuelta, pero la mujer es la que está ahí, que estuvo en todo el proceso también de salud mental de Balvin, fortaleció una familia, tienen un hijo divino, es una vieja súper linda, porque además, yo digo, si engañan a Valentina Ferrer, yo lo decía aquí, ¿Qué puede uno esperar? Una no, modelo, pero, dos metros divina, no. Y ahí para abajo, pare, como dice, vaya y recoja, ¿cómo es? Recoja y vámonos.
4: Apague y vámonos.
0: Apague y vámonos. Ya están fortalecidos como un hogar, como una familia. Ella dice claro. que J Balvin la tenía bloqueada, que después de eso la bloqueó por redes. No después de esto, o sea, ella hace mucho tiempo la tenía bloqueada. Pero la pregunta para los oyentes de la familia Candela es, ella dijo, esta influencer, una frase que quedó retumbando y es...
4: Ay.
0: Cualquier pareja dura mucho perdonando cachos, como diciendo, claro, no. duraron mucho porque han perdonado
4: mucho
0: cachos.
4: Mucho es por los
3: mucha
4: cachos.
3: Mucha guinza.
0: Exacto. Entonces, seguramente los oyentes de la familia Candela, la gente que nos está viendo en TikTok, a veces decimos, no, porque somos también, ay, la engañó. Todos en nuestro contexto cultural donde vivamos, estrato 5, 1, 2, 3, 4, hemos sufrido de cachos, de infidelidad. Hemos tenido que perdonar, como dice Sobe, ese mamita y no ha pasado nada, su familia nunca supo
4: desde
0: nada.
4: Que no hay poma.
0: Pero lo que uno dice acá es, tiene un hogar lindo, el man está tranquilo.
3: Sí, y va y jode.
0: ¿Y con qué? O sea, yo no sé ustedes como hombres.
3: ¿Pero a J Balvin lo están defendiendo o qué?
0: No, es que están esperando. Claro, están
3: ¿en redes o están...?
0: Claro, lo que pasa es que tú miras los comentarios de pronto en la publicación que hizo esta influencer, le están cayendo a la vieja, porque dice,
3: claro, es que
4: usted está buscando atención.
0: O sea, palabras más, palabras menos, perdónenme en el tono tan, tan fuerte, y es como, usted se enorgullece de haber dicho que es la moza del momento, o sea, claro, eso usted la lleva.
4: A eso salió.
3: Porque es,
0: ¿cierto?
3: Porque es famoso, es feo eso.
4: Está buscando
3: likes. Yo siento que no están defendiendo a J Balvin, porque J Balvin está diciendo, ¿y dónde está mi gente?
0: Claro. Y aquí me están diciendo que soy machista. No, yo no soy machista. O sea, se pone en la situación si lo hizo o no lo hizo, pues el tema de el juicio de valor, si está bien o no ser infiel, es un problema de ellos.
4: Es que esa es la cuestión.
0: Lo que estamos discutiendo acá es, o lo que ponemos en mesa es, y lo que dicen en redes sociales es, ¿cuál es la misión o el objetivo de esta mujer salir a decir que sostuvo una relación sexual con él cuando tuvo una relación así como medio rara mientras él estaba esperando un hijo con otra mujer? ¿Con
3: Paulita, tú te acuerdas cuando estuvo Justin Bieber en el país?
0: Sí.
3: ¿Cuál fue la polémica? Justin recibió una mujer en el apartamento, al parecer comprobado que era una prepago, y ella el otro día publicó que durmió con Bieber.
4: Es que también.
3: Entonces sí me hago entender, y se levantó de la cama y acá despertando con esta cosita. Uy, tan y recibió su pago y salió y se fue. Entonces ese es como el debate, no es que uno sea machista, sino que ¿a son de qué? Sí me hago entender.
4: Es que las mujeres no se están dando el valor. Así.
0: Ahora, cuando juzgamos y dicen, pero ¿por qué perdonó? ¿Y a quién le dice o qué? ¿O a ti quién te dice que tienes que no perdonar? Si está bien o está mal. Yo te puedo decir a ti, Iván dice, no perdono una infidelidad. Si lo hubieses perdonado, lo hiciste tú. Eso es con lo que te sientes bien, es tu felicidad. Sí. O sea, ahí no hay juicio de valor.
4: Es una opinión, eso es una decisión personal. Pero
3: Milena Chaparro dice acá, yo digo que no se puede perder un matrimonio lindo por un ratico que fue de una debilidad, por una vieja y fue tantas, dice.
0: Pero que los oyentes nos digan también, yo mientras veo las
3: Lunita
0: opiniones.
3: León.
0: Okay.
3: Lunita León dice, el que come callado come dos veces.
4: Uy, doña, pero
3: sencillo, ¿qué? Dice Arley Pérez, esa vieja está buscando es plata.
4: Está buscando otro reggaetonero más bien.
3: Exactamente, Mac 07 dice, hasta ahora habla porque estuvo en modo supervivencia.
0: En modo supervivencia y salió después.
4: Estaba buscando su hamburguesa triple, mamita.
0: Claro, y es, y quiera o no, ese rumor llega y lo tendrán vigente y es incómodo. Para uno de mujer, y si uno lo perdonó hace 2-3 años, creyó uno que a veces se mantuvo a la puerta cerrada de un hogar, y es horrible que esto ya haya quedado en el tema público.
4: Es que perdonar una infidelidad es una decisión, finalmente.
0: Caramba,
4: sí, ya van cada quien.
0: Sí,
3: le creí.
4: Como también es una decisión ser infiel. Eso no es que, ay, que es que fui infiel por accidente. Ay, no, ¿pasó? Es que yo iba pasando por ahí y me resbalé y caí precisamente ahí unas 5 veces.
0: Sí, y sin culpa. Y es que no sabía lo que quería. Entonces...
4: Me empujaron y ¡pah! Ahí caí recogiendo.
3: Todo fue tan rápido, tan extraño. No tuve tiempo de reaccionar.
0: No tuve tiempo. Pero lo que uno aquí justifica o lo que no termina de entender es la finalidad de
4: la muchacha.
0: Claro. Sí,
4: buscando porque, reggaetonero, Pablito, claro, está buscando otro man.
0: Porque uno dice, ¿para qué hablo yo de una cosa que ya sucedió? Desestabilizar, seguidores. Unos dicen que querrá dinero, seguidores, reconocimiento. Pues,
4: es que ese es el mundo moderno donde mujeres como ella, ojo, no generalizo, buscan la atención por cosas tan banales y tan, perdón el término, tan pailas, como decir, me acosté con este man y vea, acá tengo los videos y todo, y yo le escribí a la vieja embarazada, ¿y qué?
0: Claro.
4: Y como ese es el falso empoderamiento, el empoderamiento es otras cosas.
0: Otras eso cosas. No, pues, además,
3: ¿qué? ¿Quiere decir lo que
4: dígalo.
3: Es que Arley Pérez 27 está diciendo, dice? Ay, no, solo fue un desliz, se deslizó y cayó en un pipí, no es que...
0: Más o menos. Pero hay que ser del team come callado. O sea, ahí es donde uno dice, hoy en día con todo lo que estamos viendo, Yu y oyentes, como todo este tema de destape de acosos y todos estos que hemos visto, yo digo, ya no hay nada oculto. O sea, en el sentido de que ya ni los hombres ni las mujeres, mira, nos graban con un celular. Uno no sabe si una reacción o una actitud ya la van a tomar. O sea, es como tan de...
4: O sea, mira lo delicado que tú acabas de decir, Paulita, que fácilmente a J Balvin lo pudieron haber acusado. O lo, claro, pudieron haber hecho, no, que es que J Balvin tales y pascuales y teniendo la novia embarazada, se le puede haber convertido en un escándalo, claro, muy grande.
0: Claro, claro.
4: Eso depende del contexto.
0: Claro, y porque es famoso, al final del ejercicio lo hacen también porque...
4: Pues porque es, ese es el negocio,
0: es
4: una, socio.
0: Es el negocio. Socio, y lo muy triste es ver que está bonito recuperado, porque le digo que él estuvo en una época.
4: Ay, para eso sí no tenía depresión.
0: Por
4: ¿no?
0: eso.
4: ¡Ah!
0: Eso lo dije yo. Ay, sí, no. Pero él reconoció.
4: Se dio la depresión.
0: Estuvo en unos días perdido, que él lo llamaba como desubicado.
4: Encontrándose a mí mismo, dijo sí.
0: Sí.
4: Y le dio la depresión.
0: No. Pero ¿sabe qué, Junior? Después de esto uno dice, no hay hombres fieles. Es difícil creer en la fidelidad. De todas estas cosas que uno está viendo. Y mujeres. Sí, eso estoy de acuerdo
4: es,
0: contigo.
4: Es la actualidad.
0: Estoy de acuerdo
4: contigo. Ha cambiado
0: contigo.
4: Con el sí. tiempo. Pero
0: nos
4: eso
0: pongamos
4: es
0: bojigatos, 50 eso es
4: y 50.
0: Sí.
4: Ahí está la igualdad de género.
0: Ahí está.
4: Ahí se, te la dejo ahí, hijo.
0: Ahí está. ¿Qué opinas tú, Junior? A Junior se fue, hablamos infiel y salió corriendo.
4: Se fue a buscar a J Balvin.

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Este es el título de esa canción, Mala de profesión. Jason Jiménez es quien está encargado de darle cara a esta hora de Solo Éxitos, Familia Candela. Un abrazo para todos, bendiciones, bendiciones. Un abrazo. Buenos días, Familia Candela, ¿cómo estamos? Dirá usted, pero ¿qué es eso, Mr. DJ? Por favor. Hoy vamos a estar hablando de muchos personajes que cumplen, bien sea, cumplirían un año de vida. Ya no están

Y bueno, familia Condela, es el momento de escuchar nuestra reflexión, así que abra sus oídos y guarde sus monedas, por favor. Escucha esto. Tu futuro, tu paz y el lugar que Él ha reservado para ti están seguros en su tiempo perfecto. ¿Sí ha escuchado ese versículo que se volvió frase para muchos? ¿El tiempo de Dios es perfecto? Bueno, pues escuche bien. El complemento. Tu futuro, tu paz y el lugar que Él ha reservado para ti están seguros en su tiempo perfecto. Así que familia Candela ya lo sabe, tenemos que tener muy clarito qué va a pasar, ¿no? Y en qué momento, pero dejémosle todo a nuestro Dios. Feliz mañana, 10:07. Así comienza Candela Estéreo.

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0: ¿por qué? ¿Por qué eso así tan? Dirá más de uno, ese es Mr. DJ, está arrebatado. Bueno, familia Candela, lo que pasa es que se nos viene nuestro especial de Batalla de los Éxitos. En los 101.9 Batalla de Éxitos Candela, ese próximo festivo. ¿Y quién dijo yo? ¿Quién dijo yo? Hoy ustedes me van a contar cómo, cuál sería su batalla. ¿Cómo sería su batalla? ¿Con qué éxito se viene? ¿Con qué éxito usted va a batallar? 315-301-9580. Yo los voy saludando. Buenos días, buenos días, buenos días. Pati, ¿cómo estamos? Un abrazo, sí, yo quiero mondongo. A propósito, a mí me encanta el mondongo. Soy adicto al mondongo.
1: Good morning, Mr. DJ. Buenos días, ¿cómo estás?
0: Good morning.
1: Hola, bendiciones, Dios te bendiga a ti, a tu familia, a tus hijos, a tu esposa, a toda tu generación. Mr. DJ de Colombia.
0: Sí, sí, señor.
1: Bendiciones, mi rey. Escuchando Candela, Candela, Candela, sola y con saludo para Lice en el 20 de julio.
0: En el 20 de julio. Un abrazo. Oye, pero qué mondongo. Yo quiero mondongo. Uy, mi cerrillo, ¿qué es eso tan sabroso? Al que no lo crea más de uno. Más de uno sí conoce qué está sonando de fondo, pero otros no saben. Se trata de la salsa colombiana, a cargo de nada más y nada menos que los Corraleros del Majagual. No lo sabía, ya lo sabe. Gracias a Candela Estéreo 101.9. Hello.
2: 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Buenos días, Mr. DJ. Bendecido miércoles, bendecido turno. Llegamos al ombligo de la semanita y como tú dices, los tiempos de Dios son perfectos. Siempre dándole gracias a Dios por todo lo que nos pone y Él es el único que obra sobre nosotros. Un abrazo, fiel oyentes de Fontibón. Yo aquí, como siempre, en mi corre-corre, pero conectadita a la mejor Candela, Candela, solo éxitos. Y una canción que me sube hoy el ánimo es La Vida es un Carnaval.
0: La Vida es un Carnaval que te sube el ánimo. Hoy vamos con Batalla de Éxitos, pero ese es el preámbulo, ¿no? Porque el especial lo vamos a tener el próximo festivo. Hoy vamos a mirar a ver con qué batalla, con qué éxito va usted a batallar hoy. Porque puede ser que, por ejemplo, Marisol Acosta, que nos acaba de hablar, dice, la vida es un carnaval. Otro oyente puede decir, yo quiero batallar con tal éxito. ¿Sí o no? Claro. Bueno, buenos días, Mr. DJ, reportando sintonía desde el Policarpa. Yo escucho Candela. Hey, Pati, ¿cómo vamos? Un abrazo grande. Edith Plaza, buenos días.
3: Oh, Mr. DJ, buenos días, buenos días.
0: Buenos días, buenos días.
3: Yo quiero escuchar mi batalla de Noel Petro. No, Noel Petro este, no el Burro Mocho, con la canción del Burro Mocho. Ojo con Noel, no. Burro Mocho, Burro Mocho.
0: Ah, sí, el Burro Mocho es Noel Petro que tenía esa canción.

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1: Y usted allá al otro lado, familia Candela, ¿con qué va a batallar? No se me va a quedar ahí por... No. Usted no se puede quedar ahí por fuera. Amador, ¿cómo vamos? ¿Todo bien o no? Hola, Candela Estéreo 101.9. Un abrazo para Julián Andrés Ortega. Un abrazo para Ramiro Ruiz. A ver con qué batalla. ¿Cuál es su batalla, my friend?
2: Muy buenos días, Mr. DJ.
1: ¿Bien o no?
2: El éxito para batallar, ¿sí?, es de un grupo musical peruano,
1: a ver,
2: llamado Sabotaje. Y la canción, Muchachita, con la cual a mí me encanta, es Muchachita. Gracias.
1: Lo supuse. Ese es buen tema, sí, señor. Ella, ella, muchachita. Listo, lo va a tener aquí en cuenta. Listo, perfecto. Entonces ya estamos ahí como...

más o menos entendiendo cómo será la temática de hoy, ¿no? Hoy vamos a hacer un pequeño preámbulo de lo que va a suceder el próximo festivo con la batalla de los éxitos, Candela. ¿Usted con cuál batalla? Yo les voy a batallar con esta versión que me parece un espectáculo. Ellos son los hermanos LeBron. Algunos decían, pero ellos, sí, ellos son los hermanos LeBron. Aquí invitaron al sonero del pueblo, del barrio.

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0: Esto es Candela Estéreo 101.9, 10 de la mañana, 31 minutos. Ahí estaban Calibre 50, chiquitita. Vamos a tener un gran momento con Calibre 50. Además que... Ah, no puedo decir eso, ¿cierto? ¿Sorpresa? Solamente sorpresa, ¿ok? Casi meto las de... Casi, pero no. Muy bien. Hoy estamos haciendo un pequeño preámbulo de lo que va a ser y va a suceder en la próxima batalla de éxitos Candela, en este festivo que viene en camino, viene rapidito. Próximo viernes. Así que hoy vamos a hacer el ensayo y saber cómo nos sale, a ver qué tal. ¿Cómo va eso? ¿Usted con qué batalla se me viene, familia Candela?
1: Mr. DJ, buenos días. Desde la zona quinta de Usme, Dios te bendiga. Mr. DJ, quiero escuchar una canción, Pequeñas Cosas, por favor, Mr. DJ. Candela, Candela, solo éxitos.
0: Solo que falta concretar una cosa, porque está la de Willy González, que es la salsa, pero yo como soy tan buena gente, es que ustedes en serio... Ustedes se aprovechan de mi nobleza. Vea, está esta, que se llama Pequeñas Cosas. No sé cuál será. Si esta versión. A ver, cántalo, Willy. Te lo duro.
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0: cosas. Y está la de merengue. Bueno, y hay más canciones que tienen la palabra pequeñas cosas, pero estas dos son como las más representativas.
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0: Qué belleza levantarse tarde, ¿no?

0: Muy buenos días, Mr. DJ.
1: Hello.
0: Mi éxito para batallar
1: ¿sí?
0: es de un grupo musical peruano.
1: Ah, sí.
0: Sabotaje. Y la canción con sí. la cual a mí me encanta es Muchachita. Gracias.
1: Listo, perfecto, perfecto. Perfecto. Se le tiene, se le tiene. Si me ha comentado el oyente hace ratito, se me había pasado, ¿sí o no? No, aquí la tenía, era lista. Pues se mueve. Así que nos gusta a nosotros.

0: Good morning.
1: Desde aquí ya sabes desde dónde, trabajando. Bendiciones, feliz turno.
0: Un abracito para el Luz en Los Ángeles, California.
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0: Oye, pero ¿qué pasa contigo, Steven?
3: Buenos días, Mr. DJ. Yo quiero la canción con la que quiero batallar, es Mi Pasión Recordarás de Luis Alberto Bosá. Muchas gracias.
0: Uy, pero es que ustedes ya se ponen muy duros. Ya es, o sea, ya, ya es otro nivel. Y desde tempranito se ponen pero durísimos. Bueno, vamos a hacerle, vamos a hacerle.

Si ustedes me permiten, familia Candela, yo los voy a poner en contexto de algo. Lo que pasa es que esto no es casualidad. No. Esta batalla de los éxitos no es casualidad. Resulta que hace muchos años, pero muchísimos, en Cuba se daba esa batalla de éxitos. ¿Cómo así, mi Cerrilla? ¿Qué es eso? Mientras que en una esquina de las calles de Cuba estaba tocando, a ver, les voy a poner, la Sonora Matancera. Allá estaba la Sonora Matancera colocando eso. En una esquina, esto es verídico, ¿no? Esto no es que se me ocurrió. No, esto es así. Lo he leído.

0: En otra esquina estaban batallando nada más y nada menos que una agrupación que a mí en lo personal me gusta muchísimo, que se llama Los Jóvenes del Cayo, con esto. Ni se ríe, la primera vez que escucho eso. Bueno, estamos conociendo todos. Don't worry, baby.
1: En el barrio de Dragones hay un...
0: En esa agrupación ahí, para a modo de información, tocó también Daniel Santos. Oiga, ¿qué pasó? Se me cayó. Se hicieron silencio aquí los jóvenes. Ah, bueno.
1: Ese chino toca trompeta.
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1: Y baila con anacleta.
2: Chau, chau, palanqueta.
0: Suena muy parecido a la Sonora, ¿no? Los Jóvenes del Cayo. Y en el otro lado... Así eran las batallas de éxitos en Cuba, pero en vivo. Y nosotros lo que vamos a hacer también es soltarles a ustedes muchas, muchas, muchas batallas en ese próximo viernes festivo. Familia Candela, no se lo puede perder. Batalla de éxitos Candela. Miren, que una batalla que me dijeron que hizo de una...

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0: En Candela Estéreo ya tenemos las 10 de la mañana, 51 minutos. Dios mío, cómo corre el tiempo, ¿sí o no? 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
0: 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Tenemos ya las 10 de la mañana, 52 minutos en Candela.
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0: One Hit Wonder. ¿Se acuerdan que hicimos un programa?
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0: 11 de la mañana, 5 minutos, familia Candela. 11, 5 minutos. Esto es Candela Estéreo. Hoy estamos precalentando. Calentando motores, familia Candela, porque el próximo viernes con ese especial vamos a estar super power. Una batalla de éxitos. Pero el día anterior, o sea, el jueves, mañana, vamos a tener nuestra selfie-tour. Todos. Ya por acá me estaban haciendo la pregunta, Mr. DJ, ¿puedo ir con, vaya con quien quiera? O sea, Calibre 50 lo que dijo es, toda la familia Candela, invitados, todos son todos. No importa, no importa, vaya, si quiere, y si usted es fan de Calibre 50, allá lo vamos a esperar en Plaza Imperial desde muy temprano, 6 de la tarde, ¿no? Claro, apenas para que todos los que de repente van a estar trabajando, luego de sus trabajos, puedan ir a disfrutarse ese tiempo con Calibre 50. Muy bien, ya tenemos las 11, 6 minutos. Voy al WhatsApp Candela 315-301-95.

0: Candela, candela, candela, saludos chicos. Hola, Mr. DJ. Mi nombre es Leite Ramírez. Espero tengas un excelente turno.
1: Ah, qué bonita, gracias.
0: Y reporto sintonía desde acá, desde la linda ciudad de Tunja.
1: ¡Ay, qué bien!
0: Quiero batallar con Pueblito Viejo.
1: Uy, buena.
0: Mi pueblo natal, perdón.
1: Ah, pueblo natal.
0: Miche. ¿Te escuchas, Candela, candela? Saludos chicos. Dios te bendiga. Un abrazote y un saludo enorme para Cajamarca, Tolima.
1: Oye, qué chévere. Uy, Cajamarca, Tolima, qué bien. Bueno, ¿usted con cuál va a batallar, familia Candela? Saque su mejor arsenal porque eso se puso bravo. Oiga eso, o sea, ¿ustedes qué pensaron? ¿Que Lady se venía así suavecita? No, ya vino con todo el power. Mejor dicho, dura, dura.
2: A lo lejos.
1: Estamos calentando motores porque se nos viene nuestro especial. El viernes, Batalla de Éxitos, Candela. Y hoy vamos a ver, vamos a poner el ensayis de usted con cuál va a batallar. Vea, Lady puso un punto altísimo. A ver.
0: Yo escucho Candela, Candela, Candela, saludos.
1: Ah, ¿otra vez, Lady? Pero no se vale repitis. Ya lo hiciste.
3: Mira, mi nombre es Fernando. Yo quiero batallar. Hay dos temitas que me gustarían. El indio sinuano.
1: Sí.
3: O vale más morir chiquito. Son discos vallenatos, estilo merengue, del año 70, 72, 73.
1: Ah.
3: El indio sinuano, o vale más morir chiquito. Porque en Candela todo es éxitos, éxitos.
1: Vea usted, el indio sinuano. El indio sinuano, yo no sé, puedo estar equivocado. El oyente me va a corregir de pronto. Eso no es de Alfredo Gutiérrez. Yo creo que tengo la versión de Alfredo. A ver. ¿Será que sí le pegué o no?

0: Bien, buenos días. Hay un tema que me parece que es muy, muy, muy bueno.
1: A ver.
0: Se llama África Salsera de Calambuco. Casi nunca lo colocan. Ese tema es espectacular. Dios me lo bendiga. Candela, candela.
1: Se los
0: solo
1: dije.
0: Éxitos.
1: Ustedes están muy duros.

0: con su porte.
1: Oiga eso, familia Candela. Duro, duro. Están duros los oyentes de la familia Candela. Muy duros, muy duros. (315) 301-9580, ese es nuestro WhatsApp, Candela África Salsera. A ver, vamos a ver, vamos a ver. Vamos a ver qué nos dicen por acá.

Uy, Mr. DJ, yo me voy con una batalla que yo sé que le gusta a usted. A ver. Detalles Oscar de León. Ah, pero aparte de todo están salseritos, ¿no? Va a ser como ganas de hacer un especial de salsa. Vamos a ver. Oscar de León, el león que más ruge de Venezuela, en este precalentamiento, calentando motores para nuestro especial del próximo viernes en Candela.

0: justo.
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0: grandiosa voz de Mauricio Conde, quien es el cantante de esa canción Pensando en Ti. 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Ya tenemos las 11 de la mañana, 26 minutos.
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0: Carla, sin antes recordarles que mañana vamos a tener Selfieton con calibre 50, chiquititas y chiquititos. Mañana en Plaza Imperial Centro Comercial, todos. Si me lo han venido diciendo varios, sí, todos, todos pueden ir, todos los que quieran. Mejor dicho, vamos a llenar el centro comercial porque todos los oyentes de la familia Candela quieren estar mañana ya. Así que los esperamos mucho. Un abrazo para Jesus. Uy, Jesus. ¿Cómo estamos? ¿Jesús bien o no? Un abrazo grande. Mr. DJ, siempre nos animas. Estamos aquí para servir, ya tú sabes cómo es la cosa.
1: Hola, hello. DJ, ¿cómo estás? Soy Magali, tu vecina.
0: Hola,
1: no, vecina. No quiero pedir ninguna canción en especial.
0: A ver.
1: Solo quiero que sepas que estoy en sintonía desde muy temprano.
0: Ay, me encanta
1: toda la música, me encanta escucharlos, me encanta escuchar su alegría, su ánimo. Su voz bonita. Bueno, y recordemos que Dios es bueno todo el tiempo.
0: Eso es verdad. Dios es bueno todo el tiempo. Muchas gracias, vecina. Abracito.

0: para escuchar Candela. Ay, mira. Profe, gracias. ¿Cómo se llamará el colegio, profe? Esos son los profes que hay que incentivar. Claro, por favor.
1: De la Candela, solo éxitos.
0: Hello.
1: Ay, por favor, ¿sí? ¿Me puede decir el nombre de la canción que pasó ahorita los jóvenes de que estaban alternando ahí con la Sonora Matancera?
0: Ay,
1: es que
0: bonito.
1: Hoy de salida me encantó la canción. Por favor, ¿me dice el nombre?
0: Claro que sí.
1: Que no la alcancé a escuchar bien. Candela, solo éxito.
0: Eso me motiva muchísimo porque estoy entendiendo que les encanta a todos los que se programan Candela. Se llamaron Los Jóvenes del Cayo. Así se llamaron. Y la canción se llama Chau Chau Palanqueta. Ese chico toca trompeta. Así se llamó esa agrupación, que sí, era la batalla que se hacía entre la Sonora Matancera y otras agrupaciones. Hay otras, ¿no? Hay otras más.
2: Buenos días, Candela. Buenos días. Candela Gato, ¿no sería más bien una sinceridad del mentiroso? ¿Serías tú?
0: ¿Cuál?
2: Ay, sí, los boleros.
0: ¿Los boleritos?
2: Hágale.
0: ¿Bolerito? Uy, qué bien, me gusta eso. Un bolerito. A ver, se me ocurre un bolerito. Puede ser una batalla. A ver, ya que me dijo que tengo vía libre. Un bolerito, pero así, de estos. De estos que me hacen brindar, familia Candela. Uy, esa batalla me gusta. ¿Por qué no un especial de boleros? Podría ser una segunda parte, porque ya hice una primera.
3: Tengo

0: Este próximo domingo, familia Candela, voy a aprovechar, ya que están sonando los melódicos, vamos a hacer un versus. Digamos que es otra batallita ahí en medio, aquí entre nos, ¿no? Aquí entre nos subliminal. Es un versus entre los melódicos y la Villos Caracas Boys. Uy, eso va a ser la locura.
1: Buenos días, Mr. DJ, mi nombre es Alexander Gómez. Quiero batallar con...
0: ¿Cuál? A ver.
1: Mi Valle del Cauca.
0: Listo.
1: Candela, solo éxitos.
0: Listo, perfecto. Esta batalla está muy dura, o sea, está muy reñida. No sé qué va a pasar aquí. Eso está muy bueno. O sea, imagínense, si así es el preámbulo, ¿cómo va a ser el festivo? Muy bravo.

Desde las 6 de la mañana estaremos el próximo viernes, familia Candela, hasta que se rompa el cuero, hasta muy tarde de la noche con nuestras batallas de éxitos Candela. Mr. DJ, yo quiero batallar con caracoles de color ewi, pero no le digo. ¿No les parece que está como muy temprano para todo esto?

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0: En Candela Serie 11, 46 minutos. 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

0: José Esteban y la Patrulla 15. La generación de los 80s, 90s conoce perfectamente esto de José Esteban.
1: Colombia.
0: Ambientó muchísimo hace generaciones, ¿no? Claro, y más esos tiempos de los 80s y 90s, cuando las minitecas estaban en su furor, las Coca-Colas bailables, las reuniones de los colegios, que las reuniones de los colegios no eran reuniones de colegios, sino eran unas parrandas. En fin, nos vamos con música de Arely Senao, el grupo Exterminador y Candela Estéreo. Les cuento, se suma a esta fiesta de celebración, 30 años
1: unidos
0: de carrera musical de Arely Senao. Estaremos acompañándola. A propósito, hablando de cosas bonitas y cosas especiales, les quiero contar, tengo premio para los oyentes de la familia Candela. Con su carnet Candela va a participar. El premio les va a gustar, ya les voy a hablar de qué se trata. Mientras tanto, en manos ajenas con Arely Senao en Candela.
2: Gracias por...

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1: Imagínese usted. Son las 12 del mediodía, familia Candela. Llegó la hora del almuercito. ¡Qué delicia! Bueno, por acá me están diciendo, Mr. DJ, mañana calibre 50, ¿o cuándo es? Es mañana. Mañana jueves, 6 de la tarde en Plaza Imperial, Centro Comercial. Todo el mundo invitado. La entrada es free, es gratis. Así que no vaya a pensar, no, y ni se vaya a dejar engañar. Síganos, yo se la dejo más barata. No. No falta el vivo, ¿no? Dijeron los corraleros, el vivo vive del que se duermen los papeles. Así que pilas con eso. Muy bien, por aquí sigo saludando a José Ruiz, a Carol Galvez, Marta Melo, Martica Melo. Uy, yo tengo una amiga que se llama igual. Martica Melo para Sebas también. Por aquí está, a ver, me dejó un escrito. Mr. DJ, otra oportunidad de Jimmy Bosch. Uy, pero... Oiga, Hernancho. Ah, Emerson, sí. Le voy a contar a Emerson que esa canción es una de las canciones... ¿Cómo decirlo? Me gusta muchísimo. Además que tuve el gusto de conocer a Jimmy Bosch, que fue influenciado por Mon Rivera, todas esas, ¿no? Igual que Willie Colón. Ellos dos, Jimmy Bosch y Willie Colón, fueron influenciados por Mon Rivera. Pero esa canción en especial, mi querido Emerson, es una canción muy, muy sentida. Porque Jimmy Bosch ahí cuenta parte de su vida, del suceso que le ocurrió con su hermano Rubén. Su hermano Rubén lo perdió. Y pues ahí cuenta en esta canción esa historia. Voy a colocarle un pedacito, es bien salsera, es una de esas desconocidas para muchísimos oyentes, pero es tremenda canción. Es tremenda canción. Se la recomiendo a los oyentes de la familia Candela que de repente han perdido un familiar y que definitivamente pues podemos tener otra oportunidad en la vida. Y eso es lo que cuenta Jimmy Bosch, que él es trombonista, ¿no? Pero esta es la orquesta de Jimmy Bosch. La compuso él.

Se las quiero dejar recomendada. Es una grandiosa canción para que usted se anime, familia Candela, a entender que hay otra oportunidad y que además hay personas que pierden esa oportunidad porque no les damos la mano a veces. Somos así. Sí, debemos reconocer que a veces somos un poco egoístas. Pensamos en el yo, yo y yo y solo yo. Y no sabemos, como dice y reza el viejo adagio, no sabemos con la sed que otro vive. ¿Sí o no? No sabemos. Aquí vemos a muchos compañeros a veces con una cara diferente, pero no sabemos qué problema tenga o qué depresión esté pasando, ¿sí o no? Así como la que pasó Ismael Rivera cuando estaba confinado en la cárcel. Había perdido su libertad y fue nada más y nada menos que el grandioso Bobby Capó que le escribió esa canción para animarlo, porque sabía que no estaba fácil la situación. Bobby Capó, que perteneció a la Sonora Matancera, cantante de boleros, y le hizo esta canción que dice...

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0: Candela, solo éxitos en los 101.9. La profe Connie también por acá nos saluda en el WhatsApp Candela 315-301-9580 desde Ibagué. Uy, profe, un abrazo para usted allá en Ibagué, gracias. Y gracias a todos los oyentes, yo sé, voy a explicar algo porque es que algunos me dicen, ay, a mí no me volvió a saludar, todo creído, ese es mi ser DJ, por lo que está todo simpático, entonces se volvió todo creído. No es así. Lo que pasa es que este es nuestro sistema y el sistema nos va pasando poco a poco los saludos, es por eso. Por ejemplo, Marcela Cristancho está por aquí, dice, hey, Mr. DJ, ¿cómo estás? Buenos días, buenos días. Elsa Niño, vea, ahí nos van botando los saluditos, yo simplemente voy haciendo caso. Un abrazo, Marisol Acosta, ¿cómo estás? Pedro Julio Calvo. Oiga, Pedro Julio, ¿bien o no?
1: Yo escucho Candela, solo éxitos, un bar en Mr. DJ.
0: ¿Bien o no?
1: Saludos y bendiciones desde Zipaquirá, Pedro Calvo, en sintonía como todos los días.
0: Eso, así me gusta. Un abrazo, viejo Pedro. Y una para los oyentes que están fuera de Bogotá, que son muchísimos oyentes. Gracias por estar en sintonía de los 101.9. Oiga, ¿qué dice el negro, hermano?
2: Yo escucho candela, solo he visto a Mr. Jit. Bueno, a lo mejor un abrazo. Ya pues una talla bien cuca, pues.
0: A ver, pues.
2: Un tema.
0: A ver.
2: De Jesús Jiménez con uno de Camilo Sesto. Yo escucho candela, solo he visto lo mejor.
0: Eso, muy bien. Vea usted, una buena batalla, el hombre propone. Muy bien. Hola, Mr. DJ, buenos días. Germán Redondo. ¿Qué tal este tema? Si nos cuenta un poco de la historia de Good Loving, de Miguel y Oscar. Good Loving. Ah, uy, es. Sí, señor. Ese tema es bárbaro. Oiga, sí, me acordé usted. Bueno, ya le voy a buscar el temita y ya se lo coloco. Ya por acá me dicen, Mr. DJ, ¿usted cómo es al cero? Bueno, no, pues. Me gusta, le entiendo un poquito al asunto. ¿Qué tal un temita? Me voy con mi batalla, se llama Cuando hablan las miradas.

Luisa Rojas, un abrazo. Un abrazo para Luz Marina también, para Jacqueline, para Lina María, para Miller Andrés y para todos los oyentes de la familia Candela. ¿Están entusiasmados con este preámbulo de Batalla de Éxitos? Imagínense, hoy es un ensayo. El viernes, ¿cómo va a estar eso? No, eso va a estar muy candela, definitivamente.

Bueno, familia Candela, les tengo que hablar de varias cosas. Si usted de repente está desparchado para este fin de semana porque dice, oiga, cae un festivo el viernes, no podemos irnos de puente algunos lo estarán diciendo porque es así, y dicen, ¿qué hacemos? No, ¿qué desparche? No, señor, ningún desparche. Usted no se preocupe que nosotros en Candela Estéreo ya habíamos pensado en eso y en ustedes. Por eso hemos armado un plan perfecto para ese desparche que tiene más de uno. Jueves, nos vamos de selfitón con calibre 50, chiquitita. La programación que vamos a tener, bárbara. El viernes, nuestro especial de batalla de éxitos, Candela. Hoy estamos haciendo un precalentamiento, estamos calentando motores para lo que va a ser ese especial.

0: como si fuera poco, vamos a tener un especial a partir de las 5 de la tarde en nuestros especiales musicales Candela, valga la redundancia, con un versus entre Lavillos Caracas Boys y Los Melódicos. Va a ser la locura total. Además, les tengo premio para hoy, ¿no? Ya les dije, carnet Candela. Obligatorio. No, es que definitivamente ese premio de hoy va a estar. Si a usted le gusta ver música en vivo, conciertos en vivo personalizados, pues va a haber una batalla también. Charrito Negro y el grupo Gale, ¿quieren ir? El que quiera ir, me envía rápidamente su carnet Candela y de 1, 2, 3. Luz Marina dice por acá, hola, bendiciones, Mr. DJ, ¿cómo estás? Te escucho desde mi celular. Un abrazo grande, gracias, Luz Marina, un abracito para ti. Jacqueline dice, ella dice, bendiciones total, reportando sintonía desde la ciudad, desde la localidad de Suba, San José de Bavaria, Mr. DJ. Yo escucho Candela, Candela. Un abracito para ti, Jackie. Germancho, ¿qué tal, no? Tremendo. Ah, Germancho me había pedido un tema. Uy, es que ese tema tiene historia. Ese tema tiene historia interesante.
1: Buenos días, Mr. DJ Luis Marino Osorio de París. Escucho Candela, Candela, solo éxitos. Qué placer escucharlo, saber que está bien y que está en su turnito. Por acá a las 7:27 todavía de día, por ahí hasta las 10 de la noche, pero súper clima. Luis Marino Osorio de París. 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
0: Hey, Luis Marina, un abracito para ti. Le dicen a Chicharroncita. Eliana también está por aquí, Fernando, Humberto, a ver qué nos dice Fercho. Oiga, Fercho, usted le estaba poniendo casi que falla.
2: Mi nombre es Fernando. Lo del Indio Sinuano, creo que la original la canta Máximo Jiménez.
0: Ok.
2: Y otra que la canta también Alejo Durán. Ajá. La de Alfredo Gutiérrez es como más...
0: más contemporánea.
2: Más nueva. Pero el ritmo trata de ser el mismo. Ajá. El de Alfredo Gutiérrez, usted sabe que Alfredo Gutiérrez tiene un ritmo... en su acordeón muy diferente, Alejo Durán también, y es la que me parece a mí que es la verdadera, la de Máximo Jiménez.
0: La de Máximo Jiménez.
2: En Candela todo éxito, éxitos. Ahí le dejo la duda.
0: Oiga, no, bien, no, ¿cuál? Al contrario, me despejó la duda, porque yo decía, ¿cuál será la versión que quiere escuchar el Fercho? ¿Cuál será? Pero listo, Máximo, listo, para tenerla en cuenta. ¿Sí ven que es que uno aprende con los oyentes? Yo se los he dicho. Hola, Mr. DJ, yo escuchando por los audífonos y aquí trabajando. Germancho me dice, Germán Rendón Soto. Mr. DJ, ya les había dicho, ¿cierto? ¿Qué tal de ese tema? Si nos cuenta un poco de la historia del tema Good Loving de Miguel y Oscar. Y la fantasía. Gracias, Mr. DJ, bendiciones. Sí, pues Oscar, es que Oscar, Germancho, ese tema tiene mucha tela para cortar, quien lo creyera. Vamos a poner en contexto a los oyentes de la familia Candela porque dirán, pero ¿de qué están hablando ese par? Vamos a escuchar el tema que usted me está hablando, es este. Además que es un gran clásico, clásico de la salsa de los 80s, ¿sí o no? 80s, 90s.

Yo sé que muchos dirán, uy, claro. Ese álbum se llamó Antología. Pero le voy a contar rápidamente porque es que los oyentes dirán, pero es que, bueno, no sé. Bueno, 1985 era esa época en donde Miguel Martín, cubano él, y Oscar Díaz, junto a la orquesta La Fantasía, pues lanzaron esa versión de salsa, más contemporánea, estilo funky, glam. Pero el tema es original, le voy a presentar el original. Le voy a presentar el original, si usted me lo permite, mi querido Germancho. Este es el original. A ver, que suene, por favor. Dele manivela a eso para que suene, échele carbón, échele carbón. One, two, three. Este es el original. Rudy Clark y Arthur Resnick. Ellos son los Young Rascal. Y en 1966, cuando sale esa canción, hablaba de... Pues la canción en sí hablaba de un joven que estaba enfermo, iba al doctor y este le recetaba... ¿Sabe qué le recetaba al doctor? Puro amor, puro amor. Esa será la única cura, puro amor. Por eso, tenga buena vida. Good loving. Pero de repente, le voy a comentar a Germancho, hay una versión más atrás salsera, que es esta. Que la hizo Gilberto Cruz y su sexteto. Es la misma canción, pero en una versión salsera, pero más atrás.

conocía, ¿sí o no? ¡Pam, pam, pum! Son datos y hay que darlos. Son datos y hay que darlos en Candela Estéreo 101.9. Ya lo saben, familia Candela. Si quieren más datos de más música, de los éxitos que suenan en Candela todos los domingos, a partir de las 5 de la tarde, nuestros especiales musicales Candela. Y yo siempre los voy a acompañar con datos aquí desde las 10 de la mañana hasta las 2 de la tarde. Yo soy Mr. DJ y una voz.

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4: Aquí estuvo el productor de esta canción. Después de ya partir de este mundo, Jason Jiménez, pues nos contó toda su historia y lo que se viene de ahora en adelante. Pues se reunió el grupo, el equipo de Jason Jiménez, y bueno, quedaron en que iban a sacar canciones como esta. Se llama Mala de Profesión, Jason Jiménez, así lo recordamos en Candela Estéreo.

0: que esa va a ser otra batalla de dos géneros totalmente diferentes. Aquí está el Charrito Negro. Esta será una batalla también totalmente diferente, así que si usted quiere ir a enviar rápidamente ese carnet candela en el 315-301-9580, 315-301-9580, porque ya esta será la hora de entregar el premio, así como se los he venido anunciando hace unas buenas horas atrás. Hola, mi Cerrillo, buenas tardes. ¿Me puedes colocar periódico de ayer? ¿Pero para qué leer un periódico de ayer? Dímelo tú, Sandrita Rocío, allá en el barrio Perdomo. Y es que es toda salsera, tiene una pinta de salsera que estoy viendo. Muy bien. ¿Cómo voy a entregar el...? Ah, bueno, no, yo les doy el anuncio, familia Candela. Les digo, bueno, la ruleta Candela Estéreo me dice este y pues ahí lo entregamos. ¡Hello!
1: Tardillo. Como siempre, saludándolo, Luis Alfonso Castellanos desde el barrio Eduardo Santos. Muy en bien, este Luis. Tema Good Loving, ¿sí? Él le envió usted una copia, un video de la una versión que conozco de Gilberto y su sexteto.
0: ¿Ah,
1: un
0: sí?
1: Tema muy antiguo, no sé de qué año data, pero es antiguo, antiguo.
0: Sí, señor.
1: Entonces ahí le dejo también la inquietud. Sé que le gusta hacernos a veces caer en cuenta que hay temas que tienen 4, 5 y hasta 6 versiones. Este tema lo encontré yo ahí como siempre buscando, yo que soy muy seguidor de la música salsa y aún de toda la música y en especial de la programación de Candela Candela, solo éxitos.
0: Okay.
1: Buena tarde y éxitos.
0: Muchas gracias, muchas gracias. Sí, ese lo coloqué. Ese lo coloqué yo hace un buen ratito. El señor Gilberto Cruz, que tiene unas canciones, en ese álbum vienen muchas, muchas canciones de Gilberto Cruz, bien pachangueras, ¿no? Gracias, viejo Luis Alfonso. Luis Alfonso, el señorazo de Candela. 315-301-9580, ese es nuestro WhatsApp, Candela, para que envíen rápidamente su carnet si quieren ir a este concierto del Charrito Negro y el grupo Galé. Que va a estar bien power. Hola, Mr. DJ, te envío una foto. ¿Cómo? Lina María de por Dios. Mr. DJ, el amor es así. ¿Cómo es el amor? Así como dijo Tito el Bambino. El amor es una María. Yo creería que por este lado es la cosa.

0: Samira, su suegra, por
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1: Esto es Candela Estéreo 101.9, 1:22 de la tarde. Un abrazo y bienvenido, Hernán Alberto Ballesteros, desde Kissimmee, Florida, Estados Unidos. Y me dice por acá, Mr. DJ, soy nuevo, estaba escuchando, soy nuevo por aquí. Aquí estoy desde la Florida, Estados Unidos, Kissimmee. Un abrazo grande. Bienvenido a Candela Estéreo 101.9. Aquí se va a quedar, my friend. Aquí se va a quedar. También saludamos desde lejanas tierras que se encuentra María E. Mi simpatía. ¿Quién sabe en dónde andará? ¿En dónde andas, María E.?
2: Bueno, señor Iván, buenas tardes.
1: Señora María Elsa, ¿cómo está?
2: No, pero por favor, ¿pero por qué me está tratando sin amor, mister?
1: Pero como
2: DJ
1: me dice el señor Iván, pues yo digo señora,
2: pero
1: si María
2: usted
1: Elsa.
2: Usted es el señor, es el caballero de la radio. Señor,
1: y usted es la caballera de la radio.
2: ¿Cómo así que la caballera? Eso, ¿no será la dama?
1: Eso dijo un amigo, es el, ay, y al aire, ¿no? Así, lo dijo al aire.
2: No, por Dios. Bueno, mi Juancho, le cuento que en este momento seguimos con la celebración de los Candela Amarillitos de la familia Candela y hemos llegado a nuestro segundo punto. En este momento estamos desde la estación de servicio Terpel, estamos en la Boyacá con 77A número 15, así que si ustedes quieren venir a pasar un rato agradable, mis Candela Amarillitos están totalmente invitados. Recuerden, solamente llega pitando, hacemos un circuito chiquito y se va a poder llevar pola, guaro, tengo una botella de guaro, tengo camisetas, tengo souvenirs de Candela y tengo tanqueos. Así que mire a ver, venga, pásela rico, desestrésese porque hoy vamos a pasarla muy bien con todos los Candela Amarillitos de la familia Candela. Eso sí, con Candela, Candela, Candela. ¡Sí!

0: 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En Candela, serio, ya tenemos la 1:31.
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1: Muy bien, familia Candela, tiempo de entregar premios como nos gusta, familia Candela, por montones. A propósito, familia Candela, mañana en la Selfitón con Calibre 50, que yo estoy seguro que usted va a ir, va a asistir a Plaza Imperial, Centro Comercial, vamos a tener sorpresitas interesantes, mejor dicho, con decirle que también todo eso. Bueno, tenemos un evento con el Charrito Negro y el grupo Galé de Colombia. Diego Galé está, mejor dicho, disparadísimo hoy por hoy. Él vive en Estados Unidos, pero está viajando por el mundo llevando la salsa colombiana a todo el planeta. Y Candela Estéreo no podría ser la excepción de sus giras. Por favor, digo, no, Mr. DJ, por favor, los oyentes de Candela Estéreo tienen que ver lo nuevo de Galé. Por eso vamos a invitar a uno de los oyentes de la familia Candela. Así que vamos a poner a rodar la ruleta. Ya saben cómo es el sistema. Ustedes, si escuchan su nombre, porque es con el carnet Candela, si lo escuchan al aire, me envían rápidamente una nota de voz en un éxito Candela que les voy a dar. Ustedes me dicen: miseria, acabo de escuchar mi Gané. Sencillo, fácil. Así que vamos con la ruleta Candela. A ver, vamos a ver. El carnet Candela dice aquí, así, ¿no? Lo voy a decir como dice el carnet Candela. Nos enorgullece decir que Ana Isabel, oyente fiel desde el barrio Yomasa, le encanta escuchar Candela, Candela, Candela, y acaba de ganarse esas entradas. Ahora lo que falta es que nuestra oyente Ana Isabel, si nos escuchó, nos envíe la nota de voz mientras que suena este éxito a cargo de nada más y nada menos que Paola Jara. Se llama Infidelidad y suena en Candela. Tienes solo ese éxito, por favor, Ana.

0: Bueno, familia Candela, yo no sé, yo les dije que iban a pasar, ¿sí o no, familia Candela? Se los dije, yo no sé. Charrito Negro y el grupo Galé. Bueno, el turno para escuchar al Charrito. Nuestro oyente no apareció. Vamos a darle la oportunidad al que nos diga la ruleta entonces.
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0: Vamos rápidamente. Vamos a ver, ¿quién será?

0: Vamos a ver quién.
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0: Nos enorgullece decir, así dice el carnet, que Roberto, fiel oyente desde el barrio Granjas de San Pablo, le encanta escuchar de todo en Candela. Quiere decir que él es la nueva persona clasificada. Vamos a ver si después de este éxito Candela aparece con una nota de voz diciendo: Mr. DJ, acabo de escucharme y gané. ¿Por qué? Porque todo tiene su final. Si en estos momentos, mejor dicho, en el transcurso, si se acabó el tema y no apareció, I'm sorry, baby.

0: A ver, yo veo.
1: Hola, familia Candela, mi nombre es Roberto Ojeda González, Mr. DJ. Me acabo de escuchar y gané escuchando Candela. Solo gracias, Mr. DJ.
0: Así es que es. Así es que la jugada. Muy bien, muy bien.

0: Ay, Paulita, mira, mira, mira esta foto de mi papá. Uy, todavía tenía pelo.
1: Pero yo tengo una con Don William almorzando en mi casa.
0: Pues yo tengo esta foto con mi mamá en el paseo al río. Mira a mi mamá. Ay, qué belleza. Mira su suegra.
1: 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Ah, con Don William.
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0: 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Familia Candela, quietos ahí para la foto porque se vienen más sorpresas para ustedes, los oyentes de la familia Candela. Yo soy Mr. DJ. Para todos, bendiciones totales.
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0: La voz de Frankie Ruiz. A esta hora en Candela solo éxito en mi familia. Con esto que se llama La Rueda. Tú eres la rueda. Buenas tardes a todos los oyentes que hacen parte de la familia más grande de Colombia, la familia Candela. Qué gusto saludarlos, acompañarlos a esta hora a través de los 101.9 en Candela solo éxitos. Buenas tardes, buenas tardes, buenas tardes. ¿Cómo les ha ido? ¿Cómo me les va, mi familia Candela? Buenas tardes.
1: Mi nombre es Pipe Quintero, yo soy el aguardientero y me sobra el día entero pa' beber y pa' randear.
0: ¿Cómo estamos, mi familia Candela? Feliz tarde de miércoles. Hoy viene siendo como un jueves chiquitico, ¿sí o no? Más o menos, más o menos. Hoy viene siendo un juevesito ahí como medio pequeñito. Y a esta hora vamos saludando a los oyentes de la familia Candela que empiezan a dejar su notica de voz. Lucecita, buenas tardes.
2: Hola, mi Pipe Quintero, buenas tardes.
0: ¿Qué has hecho? Yo bien, gracias. ¿Y tú?
2: Soy Luz Elena, te llamo de Suba. De Suba. Para desearte un buen día.
0: Ay, qué linda.
2: Muchas bendiciones. Yo escucho Candela, Candela, solo éxitos.
0: Amén, Lucecita. Hablando de Suba, mañana vamos a estar en Suba. Mañana vamos a estar compartiendo con los oyentes de la familia Candela de Suba, allá en el Centro Comercial Plaza Imperial, y además les vamos a llevar unos amigos de México, a los muchachos de Calibre 50, para que tomen la foto. Buenas tardes.
3: Pipe, parcero, ¿cómo vamos? ¿Qué se dice? Aquí, sí, señores, pegado de Candela, Candela, solo éxitos, trabajando y acompañándolo, parcero, un abrazo.
0: En la buena para Juanchito. Un abrazo, Juanchito, bendiciones también. Ah, qué sabroso escuchar a los oyentes de la familia Candela. Mire, llama Mariana aquí. Hola, Marianita.
4: Buenas tardes, los marinos de París. Yo escucho Candela, Candela, solo éxitos.
0: Los marinas de la
4: Quintero.
0: Cosa. No Mariana,
4: feliz
0: sino
4: turno.
0: Marina.
4: Aquí las 9 y 15.
0: Las
4: 9
0: y 15 en París.
4: Y está muy rico. Estoy por acá en vacaciones. No. Bueno, un beso grande, un feliz turno. Mil
0: Marina.
4: Bendiciones para ti.
0: Qué
4: belleza. Y yo escuchando Candela, Candela, Candela, solo éxitos.
0: Marinita, ¿estás de vacaciones en París? Ah, qué belleza, qué emoción. Me alegra mucho. Pásala rico, pásala sabroso. Hazme un favor. Por mí, solo por mí. Ve y te plantoneas en uno de esos cafés hermosos que quedan enfrente de la Torre Eiffel y te tomas un cafecito con croissant. Ya, solo eso. A mí me encanta, vea, a mí me encantaría hacer eso, irme para la Torre allá, o sea, solamente por jartarme un café allá con croissant. Y ya, y listo. Mirando la Torre Infiel. Bueno, hola, negrura, ¿qué haces?
5: Pero el hombre guardientero reportando sintonía aquí en el barrio La Estrada y escuchando la mejor música. Y ahora que su merced llega, pues la mejor compañía.
0: Ah,
5: también,
0: qué bueno.
5: Porque siempre estamos en la sintonía de 101.9.
0: ¡Qué linda!
5: Candela, Candela, Candela, Candela, solo éxito.
0: Eso, un abracito para los oyentes de la familia Candela y bienvenidos. Yo soy Pipe Quintero y a mí. Vámonos con este clásico de bachata, Aventura. Y esto que se llama El Beso. Un beso significa amistad. Si tiene alguien ahí por ahí cerquita, para zamparle un beso, zámpele un beso.

0: La orquesta Aragón de Cuba con esto que se llama el cha-cha-cha en Candela, solo éxitos. Así seguimos acompañando a los oyentes que hacen parte de la familia Candela. Vea, me quedo por aquí por escuchar un par de noticas de voz de los oyentes de la familia Candela que se empiezan a reportar y nos envían su notica de voz en el 315-301-9580. Hola, Luz, Lucecita, ¿qué hay?
1: Hola, Pipe Quintero, el señor Aguardientero, escuchándolos acá desde Suba, de mi trabajo. Yo escucho Candela, Candela, solo de chicos, un abracito y feliz turno.
0: Ah, bueno, Lucecita, vea, mañana vamos para Suba, ¿oyó? Para su barrio, allá en el Centro Comercial Plaza Imperial. Vamos a estar con Calibre 50. Olguita, ¿qué hay?
2: Hola, Pipe, feliz turno.
0: ¿Qué has hecho?
2: Habla Olga, cambiar el nombre, por favor.
0: No, Olguita, nunca, ¿no? ¿Cómo te ocurre?
2: Yo deseo un buen día y una buena tarde.
0: Muchas gracias.
2: Candela, Candela, Candela, solo eso.
0: Ay, no, qué lindo. Todo este poco de abuelitas, todo este poco anciana reportándose a esta. Hola, buenas tardes.
3: 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Buenas tardes, Pipe Quintero, el hombre aguardientero.
0: Hola, Janesita.
3: Feliz.
0: ¿Qué hay?
3: Inicio de turno.
0: ¿Qué has hecho?
3: Dios lo bendiga grandemente. Aquí
0: amén.
3: Desde Chapinero Paraíso. Mi trabajo.
0: Juiciosa.
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0: Bueno, muy bien, Janesita. Ve, ahí está Janesita. Venga a ver quién está por acá. Aquí está Jackis. Hola, Jackis, ¿qué hay?
4: Buenas tardes, Pipe Quintero. Bendiciones, buen turno, un abrazo.
0: Gracias.
4: Estoy en sintonía desde la localidad de Suba, Ciudad Jardín Norte. Yo escucho Candela, Candela.
0: Desde Suba también. Jackis, mañana vamos a estar en Suba, yo para que caiga y me gaste en tinto. ¿Listo? A ver quién está por acá. Buenas tardes.
5: Estoy buscando la ubicación de tan bella emisora aquí en el barrio Nicolás de Federman.
0: ¡Memito!
5: A ver si se me hace el milagro de escuchar mi familia Candela.
0: Pero, ya. Pues, Memo, ¿qué te digo yo? O sea...
5: Gracias.
0: Para poder escuchar la emisora no tienes que venir hasta acá, tranquilo, solo prende el radio y pones ahí 101.9 y listo, mi querido Memo. Pero si quieres venir hasta acá, de todas maneras, si se te enreda algún rosconcito con gaseosa, aquí te esperamos en la calle 56, número 3734. ¿Listo, Memito? Hola, Janesita, ¿qué hay? ¿Qué ha habido? ¿Qué has hecho?
6: Yo, viejo Pipe, ¿qué más tiene, no? No, yo le he mandado varias notas de voz y no me las he escuchado, hermano. ¿Qué pasa?
0: Oiga, pero espere un momentico porque es que aquí me aparece, es que Janet, ¿usted qué hace escribiéndome desde el número de su esposa? Hágame el favor. Martica, ¿qué hay? ¿Cómo te va?
7: Hola, hola, hola. Muy buenas tardes, Pipe Quintero. Soy Marta Pedraza reportando sintonía desde aquí, la fábrica Arbolitos MG. Todos escuchándolo todos los días, como siempre. Un saludito.
0: Ay,
7: para
0: tan
7: todos.
0: Linda
7: para
0: la Martica.
7: También. Yo soy Marta y siempre escucho Candela. Candela.
0: No, esa Martica, eso sí, todos los días ahí. No hace más, no hace más sino escuchar Candela. Hola, ve. Ay, mira, aquí está Erika.
8: Muy buenas tardes.
0: ¿Cómo te va?
8: Pipe Quintero.
0: ¿Qué has hecho?
8: Quintero, ¿será cierto eso?
0: Más o menos, más o menos.
8: Buenas tardes. Buenas tardes, Pipe.
0: Destápeme un anisado y lo verá.
8: En sintonía total con ustedes. Yo soy Janet. Estoy reportando sintonía desde Tocancipá.
0: Desde Tocancipá.
8: Y yo escucho Candela, Candela, Candela, Candela, Candela, Candela, Candela. Solo
0: ay,
8: éxitos.
0: No, tan bonita.
8: Abrazos, Dios te bendiga.
0: Amén.
8: Buen turno, Pipe.
0: Igualmente, muchas bendiciones también para todos los oyentes de la familia Candela. Hola, mi patico, ¿qué hay?
9: Muy buenas tardes, Pipe Quintero, el hombre aguardientero.
0: ¿Cómo estás?
9: Este turno.
0: ¿Qué has hecho, la patico?
9: De miércoles en la tarde. Patricia reportando sintonía de Suba. Yo escucho Candela, Candela, Candela, solo éxitos.
0: Ay, qué hermosa.
9: Un abracito, un besito a mi Pipe Quintero.
0: No, mejor dicho, no, por Dios, ustedes me ponen tan feliz cuando me mandan picos. Hola, ¿quién está por aquí?
10: Hola, Pipe Quintero, el aguardientero, por aquí disfrutando el amarillito. Estamos por aquí en una vereda del municipio de Anzuategui.
0: De Anzuategui.
10: Candela, Candela.
0: Uy, fue puerca.
10: Libardo Suárez, cordial saludo en la capital.
0: Un abrazo, Libardo. Qué sabroso, Libardo.
10: Compañía de Candela, Candela, la mejor programación. Buenas tardes.
0: Allá puebleando y todo. Te tengo envidia, mi querido Libardo. A ver, ¿quién está por acá?
11: ¿Qué tal, Pipe Quintero? ¿Cómo vamos, mi hermano? Bien, bien. Buena tarde.
0: Papito, ¿bien o qué?
11: Mi nombre es Jorge Miranda.
0: Eso.
11: Acá reportándonos desde Ciudad Bolívar.
0: El viejo George.
11: Un clima un poco templadito.
0: Sí.
11: Raro de Bogotá.
0: Raro.
11: Pero bien, bien, bien. Excelente. Un saludo para todos. Dios los bendiga.
0: Bueno, George.
11: Mi familia Candela.
0: Un abrazo para Jorgito, que hace parte de la familia más grande de Colombia. Y ahí siguen llegando mensajes. Me podría quedar escuchando los mensajes de los oyentes de la familia Candela toda la tarde, pero yo sé que ustedes también quieren oír música, entonces hágame el favor, vamos a poner música, y no sin antes hacerles la invitación para que mañana los que están por ahí cerquita del sector de Suba y los chismosos que quieran llegar a Suba también vamos a estar allá esperándolos en el Centro Comercial Plaza Imperial con Calibre 50. Mañana Calibre 50 con Candela Solo Éxitos en una selfie-son bien chévere. Mientras tanto, Nelson Velázquez y esto que se llama Regálame una noche en Candela Solo Éxitos. Nelson Velázquez, clásico vallenato en Candela.
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0: 9:50 con José Medina a esta hora en Candela Solo Éxitos y el éxito encargado para abrir una hora más y para seguir haciéndole la invitación a todos los oyentes que hacen parte de la familia más grande de Colombia, la familia Candela, para que no se pierdan nuestra selfitón mañana jueves. Mañana jueves, mi familia Candela, en el Centro Comercial Plaza Imperial en Suba, con calibre 50. Mientras tanto, gente de Vicente Fernández, estos celos en Candela, solo éxito.
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0: Gilberto Santa Rosa, con esto que se llama Sin Voluntad. Un poquito de salsa romántica para seguir acompañando a los oyentes de la familia más grande de Colombia, la familia Candela, en esta tarde de miércoles, mitad de semana. Y nos vamos para otro punto de la ciudad de Bogotá, porque no sé qué estará haciendo, con quién estará, dónde andará, qué sorpresas tendrá, qué sorpresas traerá, qué tendrá para contarle a los oyentes de la familia Candela, mi simpatía María Emita. Buenas tardes.
1: ¡Feliz día! ¡Feliz día! ¡Feliz día!
2: ¡Feliz día a los candeliamarillitos de la familia más grande de todo Colombia! ¡Qué bonito poder tener la oportunidad para todos ustedes, para que vengan, para que disfruten, para que la pasen muy, pero muy bien! Y le cuento, mi Pipe, que desde muy temprano hemos estado celebrando con los candeliamarillitos este día tan especial como lo es el Día del Taxista. En este momento estamos en la estación de servicio Terpel, estamos en la avenida Boyacá con 77 a 15, y la invitación es para que vengan. Estamos disfrutando de circuito, de juegos, de muchísimos premios. Tengo entradas para nada más y nada menos que el concierto del Charrito Negro y el grupo Galé este 22 de agosto. Tengo guaro, tengo camisetas, tengo pola, tenemos obviamente merch de la marca, y la invitación porque en este momento también tengo tanqueos. Antes de eso, quiero saludar a
3: Mauricio Moreno.
2: Mauricio, cuénteme cómo me le ha ido hoy.
3: Hoy súper bien, gracias a Candela. Gané dos pases de cortesía para el concierto de Charrito Negro.
2: Del Charrito Negro. ¿Qué le tocó hacer? 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

0: Ahí se llevan un buen premio, es bueno y es gratis.
1: 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Y sabe una cosa, mi Pipe, voy a hacer en este momento convocatoria. Convocatoria para los primeros dos candelia amarillitos que lleguen. Ojo, no que estén aquí, que lleguen hasta aquí, hasta la estación de servicio Terpel de la avenida Boyacá, número 77A15. Y lleguen pitando, ojo, deben llegar pitando y deben decir duro, con candela celebro el día del candelia amarillito, candela, candela, candela,
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1: Lo voy a repetir despacio, Pipe, para que lo puedan tener en cuenta, para que lo anote, para que lo registre y para que llegue, como les decimos, pitando. Y tan pronto llegue, debe decir, con candela celebro el día del candelia amarillito, candela, candela, candela,
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1: Aquí los espero, tanqueo, tanqueo, para los primeros dos que lleguen. Y si de pronto usted también está por ahí cerquita, déjese la pasadita, porque aquí estamos entregando muchos, muchos, muchos premios hoy en el día del candelia amarillito.
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0: Calzate, papá. Y este éxito de la música popular, ni que fuera la más buena, mi familia Candela. Así seguimos acompañando a los oyentes de la familia más grande de Colombia. A esta hora vamos a ver quién se reporta a través del WhatsApp de Candela 315-301-9580, que nos deja su notica de voz. Venga a ver que los tengo abandonados. Buenas tardes, mi querida Liviecita.
1: Hola, don Pipe Quintero. Hola. El hombre aguardientero. Buenas tardes.
0: Ya hay.
1: Feliz turno, qué alegría escucharlo.
0: Gracias.
1: Reportándome del 20 de julio, ¿cuándo van a venir al 20 de julio?
0: Ay, Liviecita, no sé.
1: Feliz tarde. Yo escucho Candela, solecitos.
0: Ahí sí toca mirar a ver cuándo vamos, cuándo programamos la ida por allá. ¿Cierto? A ver, Janecita, ¿qué hay?
2: Hola, ¿cómo estás? Sí, ¿cómo te encuentras? Sí, acá él me coge el celular y eso lo coge como si fuera de él. Y está triste porque ha mandado mensajes toda la mañana y nada.
0: Ay, pues madre, ¿cómo
2: estás?
0: Así.
2: Te deseo un excelente.
0: Gracias, Janecita.
3: Nosotros somos los monos.
0: ¡Eso! Un abrazo para los monos. Ah, qué bueno, qué belleza. Y un abrazo, un saludo para los monos que están en sintonía de los 101.9 todo el tiempo ahí, oyentes de Candela. A ver quién anda por aquí.
4: Hola, buenas tardes, Pipe Quintero.
0: Don Omar.
4: Pero desde acá, desde Bosa, camellando fuertemente.
0: Camelloso Don Omar.
4: Desde acá, desde Bosa, San Pedro, fundiendo unas vigacintas fuertemente.
0: Bueno, Don Omar, que le rinda el camellito hoy. Vea, ya estamos en horas de la tarde, ya usted toma un cafecito y la logra, uno ya la logra el resto de la tarde. Por aquí, ¿quién más está? Buenas tardes, mi familia Candela. André, ¿cómo estás?
5: Hola, Pipe Quintero. Hola. Buenas tardes. Mi nombre es Andreita, estoy reportando sintonía desde el barrio Las Ferias.
0: Desde Las Ferias.
5: A todos, buen turno.
0: ¿Qué anda haciendo este programa en Las Ferias? Mi querida Andreita, hermosa, preciosa. Hola, viejo Jesus, ¿bien o no?
6: Hola, Pipe, buenas tardes, ¿cómo estás, mano?
0: ¿Qué más, hombre, Jesus?
6: Mi nombre es Antonio y lo Jesus escucho Antonio. Desde el local de Las Cometas de acá del barrio Lourdes.
0: ¡Ey!
6: Oiga, yo escucho, pues. Candela. Solo esto.
0: Es un abrazo para el Jesus. Allá desde Las Cometas, el viejo Jesus Antonio. Un abrazo, Jesus Antonio. ¿Ya te comiste los frisoles de hoy o no? Jesus Antonio, un cuento. A ver, los oyentes de la familia Candela por aquí siguen enviando su notica de voz. El Etar, ¿qué hubo?
7: Hola, Pipe, buenas tardes.
0: ¿Qué más, Eticor?
7: Sintonía aquí recorriendo con la turbo, aquí con la 703, recorriendo la ciudad.
0: Sabroso.
7: Reportando sintonía.
0: Maravilloso.
7: Aquí. En estos momentos vamos aquí por el lado del 20 de julio.
0: ¿Por el 20 de julio?
7: ¿Cómo están, mi familia Candela?
0: Eticor, bien.
7: Bendiciones, una feliz tarde para la mesa de trabajo.
0: Gracias.
7: Candela, solo éxito.
0: Muchas gracias a ti, Corbea. Gracias a Dios estamos bien y a ti, Cor, esperándote que también esté muy bien y juicioso ahí trabajando. Los oyentes de la familia Candela, a Memito y a toda la familia más grande de Colombia que se siguen reportando a través del 315-301-9580. Vea, Memo me está mandando las fotos de unos carros. ¿Qué es eso, Memo?
8: Mi estimado amigo periodista, don Pipe Quintero.
0: Cuéntame, mi querido Memo.
8: Soy Guillermo Ponte, fiel oyente de Candela, y insistiendo con esa entrevista con el gran jefe William.
0: Ah, qué bueno.
8: Estoy buscando por acá la dirección en el Nicolás de Federman, a ver si mi presencia hace el milagro.
0: Ah.
8: Gracias, familia Candela.
0: Bueno, Memo, un abrazo para Memito, que hace parte de la familia más grande de Colombia, la familia Candela. Y ahí a todos los oyentes que siguen reportando su sintonía, les cuento que ahorita a las 4 de la tarde en punto arranca Sintonía de Locura y vamos a tener un invitado especial que queremos mucho, que se hace querer demasiado. Y si ustedes quieren saber cuál es, no se me vayan a desconectar de Candela, solo éxitos. 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

0: buenas tardes.
1: Muy buenas tardes a todos los oyentes que hacen parte de la familia más grande de Colombia, la familia Candela. Qué alegría saludarlos, qué alegría escucharnos, qué alegría acompañar a la familia Candela en esta tarde de miércoles.
2: ¿Cómo vuela el tiempo? Y ya mañana es como un viernes, Pipe.
1: Hoy es como un jueves chiquito, mañana es como un viernes.
2: Ya. Semana cortica.
1: Semana bastante cortica, gracias a Dios.
2: Pronóstico de protestas, miércolero y demás.
1: Ay, hombre, no. Sí, el viernes, ¿no?
2: Dicen
1: las malas lenguas que va a haber protestas, que va a haber... Ay, Dios mío, no hagan eso. ¿Ya qué? Ya los que decidieron...
2: Ya nos tocó.
1: Ya lo he hecho pecho. Los que decidieron.
2: De unos viejitos que estaban...
1: Los que no votaron, pues no votaron. Los que votaron, pues votaron. Ya, o sea, ya fue, ya.
2: De unos viejitos...
1: Ganas de fregar, ganas de... De molestar,
2: no,
1: hombre.
2: Es que yo los entiendo. Vi unos viejitos que estaban manifestando.
1: Sí.
2: Porque que este. Yo no sé de política. Yo acá
1: no, yo tampoco. Sí, yo tampoco
2: ninguno,
1: sé de política.
2: Ninguno sabemos. Pero que el man se puso a decir que ellos tienen un subsidio de 250 mil pesos. Yo no sabía. Los viejitos,
1: sí.
2: Y que entonces que este man dijo, yo se lo subo a 400. Oh. Y ahorita salió a decir, toca quitar ese subsidio porque no hay lucas.
3: ¡No!
2: Sí, entonces la gente dijo, no. Los viejitos están pero en berraca.
1: Es que hay mucha, no sé, ya. Por eso digo, los que ya decidieron.
0: Ya.
2: Ya lo que fue, fue.
1: Ya lo que fue, fue.
0: Toca seguir.
1: Y si creen que decidieron mal,
2: pues ¿qué se le va a hacer?
1: ¿Qué le va a hacer? Y los que no votamos por el señor, pues. Porque yo no voté por el señor.
2: No, es que a lo último pero, como que... Bueno, yo no sé.
1: Pero pues ya qué, o sea, ya fue. Yo tampoco me voy a poner a pelear ni nada. Yo creo que sin hablar de política ni llegar muy a fondo de las cosas, yo creo que el hacer país empieza por uno mismo.
0: Eso es verdad.
2: Pipe, ¿no has pensado ser candidato? Pipe, qué palabras.
1: No me la verdad.
0: Filosófico.
1: Bueno, te voy a decir una cosa, es lo que menos me interesaría en la vida. La no, sí, política porque... es lo que mejor dicho, lo que menos haría.
2: Claro.
1: No, prefiero ser fletero, prefiero ser
0: robar
2: más poquito.
1: robar menos.
2: Sí, más poquito.
1: Bueno, ahí estamos arrancando Sintonía de Locura. Hoy nuestro señor director no ha... ¿Quién sabe qué pasó? ¿Qué sucedió?
2: El señor director no creo que esté en el programa el día de hoy esta mañana... ¿Cómo es que tú dices? ¿Lo mandaron a Playa Alta?
0: Sí, esa mañana
1: estuvo en Playa Alta.
0: Sí,
1: ¿el señor director?
2: Sí.
1: Ah, caramba, yo no tenía ni idea.
2: Entonces,
1: no sabía.
2: Hoy de director vamos a poner a Nicolás.
1: ¿A Nicolás?
2: Eso cualquiera puede ser director.
1: Sí, aquí en este programa cualquiera puede ser director.
2: Pero Junior que no es.
1: Sí, puede Junior que no. Señor director, buenas tardes.
0: Muy buenas tardes a todos aquí en Sintonía de Locura. No, mentiras. Buenas tardes.
2: Saluda.
0: Claro.
2: Acá nos ponemos para ver el puesto que
0: aquí,
2: uno quiera.
0: Claro, aquí somos multifacéticos.
1: Aquí todos podemos ser de todo, o sea, no hay problema de nada.
0: Entonces tú hoy vas a contar los chistes.
1: Voy a contar los chistes.
2: Vale, bien.
1: Y Chayanne dirige.
0: Y lee cuñas.
1: Chayanne lee cuñas.
2: Yo hago lo mismo que dice. Yo
1: dirijo el programa.
2: No,
1: entonces,
2: sin leer cuñas.
1: Empiece.
2: Vamos con chiste y luego música. Usted es el mejor humorista que ha dado Candela esta tierra bogotana. Usted es el gran Pipe Quintero.
1: ¿Y cómo te parece? ¿Cómo te parece que. ¿Cómo te parece? Familia Candela, ¿cómo te parece? Muy buenas tardes, familia Candela, ¿cómo te parece?
2: Sí, sí.
1: Que había una vez...
2: Una avestruz.
1: Una vez un pez que trabajaba en radio y salió al aire y se murió.
2: ¡Ay, muy bueno!
1: No sé cómo lo apoyo.
2: No, pues es que eso es un chiste.
1: Bueno, pero lo apoyé, ¿eh?
2: Bien.
1: Es que entonces ahora dele cambio a María E, que está allá con los taxistas.
2: Sí. Bueno, ahora vamos con María E, que está con nuestros taxistas en las calles de esta hermosa, fría, calurosa y lluviosa Bogotá.
4: No, vengan ya.
2: ¿Y María E cuenta chistes también?
0: ¿Qué pasó?
4: Sáquenme ya.
2: Pues eso te estamos dando paso, María, es que ahora dirijo yo.
4: Listo. Entonces, señores y señoras, hoy estamos en el día.
0: Yo no sé.
4: El día del candel y amarillito, día del taxista. ¿Cómo vamos, mis amores?
2: Bien,
4: ¿qué ha pasado? Venga, que yo había dado una convocatoria. Haciendo ahora una convocatoria. El primero que llegara pitando y diciendo...
5: En el día del candel y amarillito celebro con candela, candela, solo éxito.
4: ¡Eso es! ¡Corre!
1: ¡Bravo!
4: ¡Ganó! convocatoria.
1: ¿Y qué se ganó?
5: Andino, 81 con 12.
4: 81 con 12, se lleva la tanqueada, mi amor, ¿listo? En este momento, también como ya llegaron los de la tanqueada, porque el otro caballero que se ganó la tanqueada, el otro candel amarillito es Luis Alejandro, que también se llevó la tanqueada, y en este momento acaba de llegar otro candel amarillito, pero le voy a dar, no, le voy a dar a escoger regalo. ¿Listo? Le voy a dar a escoger regalo, pero por el momento tiene que darme el santo y seña.
3: Con candela celebro el día de candelia amarillito. Candela, candela,
4: candela, candela,
1: ¡vamos, candela!
4: Su nombre y la placa del móvil.
3: Juliana Agudelo, WMN513.
4: Juli, ¿qué escoge? Vea, le tengo combo de six-pack de cerveza y mug de candela. Le tengo chocolates y una botella de guaro. O le tengo la camiseta para que se la lleve. ¿Cuál de los tres escoge?
3: La camiseta, la camiseta.
4: ¡La camiseta! ¡Y él ganó! ¡Ganó, ganó, ganó! ¡Ganó! ¡Ganó! ¡Listo! Mis amores, déjenme decirles, muchachos, que hoy la hemos pasado muy bien. Desde muy temprano estamos premiando a los candelamarillitos. Y pues, de verdad, qué felicidad. Que papito Dios los guarde. Y sí, ya me voy a despedir porque ahorita nos vemos en la cantina Candela. Muchachos, recuerden, a escuchar Candela, Candela, Candela.
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6: Ahora vamos con música.
1: Pero no, vamos con... Ah, verdad, que usted está dirigiendo música.
0: Pero no, señor director, que... el intro.
1: El intro del programa.
2: Ah, sí, porque dice... Cancélamelo de la música. Intro del programa.
1: Eso, esa canción que dice...

0: Diga así, pierde.
1: Familia Candela, hoy estamos muy contentos porque en minuticos vamos a tener invitados especiales aquí en Sintonía de Locura a través de los 101.9.
2: Sí.
1: Invitados internacionales e internacionales, ¿sí o no, mi querido Chayan Alirio? Deje de coquetear, hermano.
3: Pero es que no hay que se armó un trancón acá. Ya.
1: ¿Trancón de qué?
3: Joder, madre, ya.
1: No, listo. No.
3: Me rayaron.
1: Deje de coquetear.
3: Perro me rayaron.
1: Qué cosa tan berrionda. Vamos a tener invitados especiales, mi querido Chayito, hoy en Sintonía de Locura. Y por supuesto, también tenemos premios muy chéveres. Como hoy estamos celebrando el Día del Taxista, el Día del Amarillito, ¿cierto? ¿O me equivoco?
2: Sí, no, hoy es el día del Día del Taxista. Sí,
3: feliz día
2: hoy
3: para todos nuestros amarillitos de la familia Candela.
1: Feliz día para todos los amarillitos que hacen parte
3: un
1: de la familia.
3: Un fuerte abrazo
1: Candela.
3: Ustedes que siempre vienen a las carreras, pero que Dios los bendiga mucho hoy. Ojalá las esposas celebran eso.
1: No sé.
3: ¿A ustedes celebran el día del locutor, digamos, su pareja?
1: Nunca, no, nunca, no.
3: A mí el día del humorista tampoco.
1: No, nunca.
2: Es un chiste ese día.
3: El día del humorista, ¿sabes por qué se da el día del humorista?
1: ¿Por qué se da el día del humorista? No, yo sí sé.
3: El día del humorista es una conmemoración
1: a Jaime Garzón.
3: A Jaime Garzón, señor. Es un día muy importante que
1: no me toca.
3: No me tiras. Entonces es un día muy bonito, ¿verdad?
2: No, a mí tampoco me lo celebra. Todas las profesiones merecen ser celebradas.
1: Todo merece ser celebrado. Aunque eso merece ser celebrado todos los días, ¿no?
3: Claro.
1: Todos los días ser
3: uno
1: celebrado.
3: Uno debe buscar motivos para celebrar siempre, Pipe.
1: No hay que buscar motivos.
3: Estamos muy espirituales.
1: Sí,
3: siempre
1: sí,
3: que
1: sí.
3: Es que es Junior el que nos pone de mal ambiente.
1: Es Junior el que nos pone como de malas, hombre. Pero
3: ya estamos como tan
1: hoy no hemos
3: papa.
1: Peleado, Chayan Alirio. Hoy arrancamos chévere.
3: Bien, está chévere. Ole, Pipe.
1: Hasta yo conté chiste y todo.
3: Sí, muy bueno, Pipe. Muy bueno.
1: No, re malo, pero lo conté, o sea. Ah, es una cosa increíble.
3: Yo pensando, Pipe,
1: pensando,
3: ¿cómo vamos a hacer el concurso para entregar premios hoy?
1: No, mire, fácil, porque tenemos un premio. Es que, no, mire, le voy a decir una cosa. Aquí, un hombre como Nicolás es fundamental.
3: Ese señor es una máquina.
1: Es esencial.
3: Ojalá repoble el mundo rápido.
1: Mire, hoy teníamos premios como normales, como los de todos los días.
3: Ajá.
1: Pero Nico, nuestro querido productor, como hoy estamos celebrando el Día del Taxista, fue y habló y dijo, no, es que hoy necesitamos un premio especial para los amarillitos de la familia Candela.
3: Oye, Nicolás, sí, muy bien, felicidades.
1: Y fue y se levantó un premio especial para los amarillitos de la familia Candela,
3: bien.
1: Nicolás. ¿De qué se trata, Nico? ¿Cuál es el premio?
2: El premio es un bono de 100 mil pesos para una tanqueada. Usted, 100 mil pesos lo es barapero.
1: Imagínese usted.
2: Bárbaro.
3: Pues se cuadra usted billete.
2: ¿100 lucas?
3: Son más o menos 5 o 7 galones más.
2: Más.
1: 100 mil pesos
2: es mucha gasolina.
1: Vea, yo, uno que no es taxista, mejor dicho, yo que no soy taxista, 100 mil pesos, a mí la tanqueada de mi carro son... Es como 15 días o más, si le digo.
3: Claro, eso es harto.
1: Claro, eso es un montón. O sea, eso en gasolina es harta plata.
3: Yo en la estufa de gasolina cocino como con eso. Bueno, cocinaría como un mes y medio.
2: Claro,
1: en la estufa de gasolina.
3: Yo tengo estufa de gasolina.
1: ¿Usted tiene estufa de gasolina?
3: Claro. ¿Sabes con qué cocina?
1: ¿Con gas?
3: Ah, no, yo todavía tengo estufita de gasolina. Un día voy a comprar una estufa de gas. Pero el tanquecito ese se llena como con medio galoncito.
2: Medio galón. Claro. O sea, con 7 mil pesos.
3: El tanque donde uno bombea para que salga
1: ese. Sí, claro. Anda a pie.
3: Por eso.
1: Anda a pie. Anda, mejor dicho, en una Range Rover y va a tener estufa de gasolina del
3: Bob. No tengo estufa de gasolina.
1: No le creo.
3: A mí me gusta. Le voy a explicar. Mira, una estufa de gasolina, la mía es verde, tanquecito rojo. Tiene una cosita redonda que se llama piloto, donde uno le echa alcohol para que se caliente la aguja. Cuando se calienta, uno bombea el tanque.
2: Es que es como eso tiene un carburador por dentro.
3: Sí, exacto. Es que Pipe no cree que yo cocino con estufa de gasolina.
1: Yo no le creo.
3: Entonces le bombeo. Llega y se prende la llamita, es de dos puestos.
1: Claro,
2: o sea que la gasolina de la Range Rover la repartes entre la estufa y la camioneta.
1: Y la moto también, la ninja que tiene.
3: Sí, ahí le saco.
2: O sea que a ti ese bono te desbararía para las tres cosas.
3: Bono. Sí, es que estamos hablando era del bono.
1: No, ese bono para la Range Rover alcanza apenas le sube.
2: Para prenderla
1: y ya.
3: Para prender la carrita, pero ahí vamos. Si en Lucas eso cuadra uno el bolsillo.
1: No, mentiras, es un gran premio para los oyentes de la familia Candela, para los amarillitos, para los taxistas. Porque hoy, 5 de agosto, estamos conmemorando oficialmente el Día del Taxista. ¿Usted sabía por qué se reconoce esta labor, mi querido Chayan Alirio, y cuál fue el origen?
3: No. Pipelito, infórmanos, por favor.
1: No, está institucionalizado

0: Acuerdo distrital, el acuerdo 606 de 2015 del Consejo de Bogotá para destacar el trabajo de los conductores de la capital colombiana.
1: Súper bien, ¿ah? Chévere.
0: Muy y bueno. Se hacen diferentes actividades. Mire, la Secretaría Distrital de Movilidad tiene diferentes organizados, diferentes eventos de reconocimiento, premiaciones a la trayectoria. La alcaldía también, la alcaldía de Bogotá también celebra el Día del Taxista. Y por supuesto, aquí en Candela también estamos celebrando el Día del Taxista. Por eso, Nico, se ha levantado un bono de gasolina de 100,000 pesos.
1: Bien, Nico, muy bien.
0: Un bono de gasolina. Gasolina de 100,000 pesos para los amarillitos de la familia Candela. Ahora, ¿cómo lo vamos a entregar?
1: ¿Cómo? Sí, ¿cómo
0: taxista que de respete tiene historias?
1: Ok.
0: ¿Sí o no?
1: Sí.
0: Entonces vamos a invitar a los amarillitos que hacen parte de la familia Candela a que nos cuenten sus historias. A que a través del WhatsApp de Candela 315-301-9580 nos digan su nombre, nos digan yo escucho Candela, Candela, Candela, Candela, solo éxitos y me despacho con mi historia.
2: Y que digan el móvil también,
0: que
2: ¿no?
0: digan el móvil, sí. Y pueden ser historias, no sé, mejor dicho, de la todo. Mejor historia de amarillitos que nos... Historias
1: de que a alguien se le quedó algo en el taxi, sí. Y fue y se lo entregó y resultaron en una noche de pasión.
0: Eso.
1: Y
0: eso,
1: un hijo le puso de nombre Uber.
0: Hace un año, hace un año me acuerdo, Chayán, que uno de los amarillitos me contó una historia a mí.
1: Uy, yo,
0: una historia, esa historia a mí me quedó en la memoria.
1: Sí.
0: Y fue la historia en la que se subió una pareja y empezaron a hacer cositas adentro del taxi. Creo que
1: él terminó
0: involucrado y eso terminaron haciendo un... historias de amarillitos, historias de taxistas. Pueden ser historias peligrosas, de persecuciones también.
1: Yo me acuerdo un taxista, yo se la conté a usted, iba con pedí un taxi y el man iba así.
2: Sí.
1: Y me tocaba coger la circunvalar para atravesar todo Bogotá.
0: Sí.
1: Y el man empezó a contarme... hermano, es que estoy triste, mi esposa me dijo, yo ya no tengo ganas de vivir, y yo, no, hermano, concentradito.
0: Pero
1: no es broma, es verdad, y el man empezó
0: y por
1: a
0: la circunvalar.
1: Sí, y el man contándome su historia, que había llegado y que le había montado una tienda a la esposa,
0: sí,
1: y llegó un día temprano y la vieja estaba con un man ahí tomando y besando si era.
0: Ay, no.
1: Y el man lloraba, y no habló paja.
0: Y el man lloraba.
1: Sí, el man dice, yo vivo solo en un apartamento y un hijo, y eso, ¿para qué? Yo ni tengo ganas de vivir, y yo ahí
2: y hermana sobrando hacia la curva ahí.
0: Bueno, historias de amarillito que nos lleguen al WhatsApp de Candela 315-301-9580. Su nombre, yo escucho Candela, Candela, Candela, Candela, Candela, solo éxitos. Y les voy a contar mi historia de amarillito. La mejor historia se va a llevar hoy bono de 100,000 pesos. ¡Bravo! De gasolina.
1: Eso, 100 lucas de gasolina.
0: Eso.
1: Ay, familia Candela, imagínate que habían dos amigos hablando, ¿no?
0: Dos amigos, ¿eran amarillitos?
1: Dos amigos amarillitos hablando.
0: O sea, ¿tenían anemia?
1: Sí, no, se estaban contando historias, historias de taxistas. Y uno dijo, no, imagínese que yo me fui de vacaciones a Egipto.
0: ¿A Egipto?
1: Se fue a Egipto, Egipto, y me traje un vino.
0: ¿De Egipto?
1: Un vino de Egipto. Y el otro le dijo, ah, ¿del Cairo? Dijo, no, del Baraito.

0: Mi familia Candela, Chayanne, tengo algo que contarle, mi querido Chayanne Alirio. Una cosa es una cosa
1: y otra cosa es otra cosa.
0: Así es. 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

0: Continuamos a través de los 101.9 en Sintonía de Locura, compartiendo con todos los oyentes de la familia más grande de Colombia, la familia Candela. Oiga, hablando de historias de taxistas, ya empezaron a llegar las noticas de voz en el 315-301-9580. Así que vamos a escucharlas. Buenas tardes, familia.
1: Hola, familia Candela, mi nombre es Clara Guayara, yo escucho Candela, solo éxitos. Y bueno, la historia que yo tengo para contarles, cuando yo trabajaba de noche,
2: sí,
1: recogí una pareja,
0: sí,
1: ahí en Modelia, en los bares.
0: Sí.
1: Y entonces ponle cuidado que el tipo no, esa no era la mujer, sino era la mocita.
0: Oh.
1: Y eso iban a ir rastregándolo, eso iban ahí, mejor dicho, casi que haciendo cosas no debidas en el taxi.
0: Sí.
1: Y entonces imagínense que cuando llegamos allá iban para Kennedy.
2: Ah, sí, para
1: el
2: Kennedy.
1: El tipo llegó y, ah, bueno, primero dejamos a la chica en Carimagua,
0: sí,
1: en Kennedy, Carimagua.
0: Sí.
1: Luego después el señor dijo, a mí me lleva aquí como, eran como a 6 cuadritas ahí como por el lado donde hay una gallera.
0: Sí.
1: Entonces el tipo cuando lo veo yo que se echa un poco aguardiente que traía de ese verde de cajita de cartón, se lo echó encima y llega y me dice, Bessy, un favor, yo me hago el borracho y usted se baja y golpea y mi mujer sale y me paga el taxi.
2: No.
1: En ese tiempo eran 20,000 pesos. Dijo, usted le dice que son 20,000,
0: sí,
1: y que por favor me ayude a bajar porque yo vengo muy tomado. Si le pregunta que a dónde me recogió, le dice que me recogió en Modelia, que estaba con 4 amigos.
0: Sí.
1: Entonces yo le dije, ah, bueno, listo. Le dije, ¿y qué me da para no sapearlo? Así le dije yo molestando. Entonces me dijo, está bien, entonces dígale a mi esposa,
0: sí,
1: que es la que va a abrir, que son 25,000. Dijo, le doy 5,000 pesitos ahí de propina. Yo le dije, bueno, está bien. Y entonces cuando abre, ah, pero ríanse, la moza era toda gorda.
2: Esa clarita.
1: Era así como semirrojo, como vergüenza, algo así.
0: ¿Cómo?
1: Y cuando abre la puerta a la esposa que yo timbré, eso era ya como las 11:30 de la noche, yo creo. Y salió la muchacha, usted viera el cuerpo que tenía esa muchacha, oh, y unos ojos como color miel, lo más de lindos. Y se levantó y abrió y, ay, mi amor, ay, ¿qué te pasó? Ay, mira, estás todo lavado. Y él haciéndose, mejor dicho, el que no,
0: no
1: se podía ni mover. Y ahí escolgándosele a la mujer. Y entonces yo le dije, ¿quiere que le ayude? Y ella me dijo, no, no, tranquila. Yo lo bajo, yo lo bajo. Y el bobo haciéndose el borracho, mejor dicho. Entonces la muchacha me dijo, ¿cuánto es? Yo le dije, 25. Dijo, ay, bueno, ay, mi amor, ¿y a dónde estabas tomando? Te dije que te vinieras temprano.
0: Uy, se vino
1: pero la
0: temprano.
1: Vieja no me preguntó ni a dónde lo recogí ni nada.
0: No.
1: Y me dio la platica y yo le dije, bueno, muchas gracias, Dios les bendiga. Y nada, me fui, pero terrible, Pipe, Chayito, imagínese cómo es la vida de triste teniendo una esposa tan bonita, me imagino que trabajadora, porque para pagarle el taxi al tipo es porque la vieja gana su plata y todo.
0: Claro, uno se imagina.
1: Y un tipo tan degenerado de esos con una vieja gorda fea, pero una vieja bonita, dice uno, no, es que fue pucha, re linda la vieja, pero no, nada que ver. Y yo, ay, no, no, no, no, no, no. Esa es mi historia, Pipe. Yo escucho Candela, solo éxito.
0: No, Clarita, claro. Yo creo que a Clarita lo más impactante de la historia era que la musa era gorda y fea. Eso sí. En un ratico más historias de taxistas en Candela, solo éxito.
3: Me aterro saber que Clarita es gordofóbica. Yo, no. ¿Quién iba a pensar eso de la Clarita?
0: ¿Quién iba a pensar eso de la Clarita?
3: Imagínate que iban dos taxistas hablando y uno le dice al otro, y hermano, imagínese que, uy, no, ayer estuve muy cerca de la muerte. Yo vi, casi se estrelló, que dijo, no, me estacioné en el cementerio.
0: Ya, ay, Dios, no,

0: De fondo, mi familia Candela. De fondo, mi familia Candela, uno de los éxitos más reconocidos y más queridos de uno de los maestros del vallenato, que nos acompaña el día de hoy, mi familia Candela, a través de los 101.9 en Sintonía de Locura. Lo habíamos anunciado desde tempranito, y por supuesto estábamos a la espera de su llegada. Con ustedes, nada más ni nada menos que el maestro Jorge Celedón.
1: ¡Bravo!
0: Maestro, muy buenas tardes, bienvenido a los micrófonos de Candela, ¿cómo ha estado y qué alegría tenerlo por acá?
2: Un placer del carajo estar aquí en Candela, como dicen ahí en la costa, del carajo.
0: Del carajo, del carajo, maestro, qué chévere tenerlo por acá. ¿Hace cuánto no venía a los estudios de Candela Estéreo, maestro?
2: No tengo en mi mente cuánto, pero que unos dos años por ahí.
0: No, yo creo que hace más tiempo.
1: Yo también creo que más tiempo.
0: Sí, hace bastante, bastante tiempo. Lo primero que me preguntó fue, ¿dónde está el jefe? ¿Dónde está el jefe? Pues le dejó saludos el jefe William Vinasco, pero las puertas siempre están abiertas para el maestro Jorgito Celedón. Pero esta vez no viene solo, ¿cierto, maestro? Viene acompañado.
2: Vengo bien respaldado.
0: Oh, bien respaldado.
2: Por uno de los líderes de la música de banda mexicana. Y traemos una canción bien importante para los dos, para ese folclore de allá y el de acá.
0: El de allá y el de acá. Sí. Qué bueno, maestro. Además,
2: Josy Cuen.
0: Josy Cuen, sí, ya lo vamos a presentar. Josy, muy buenas tardes.
3: Muchas gracias, buenas tardes, muy contento, muy agradecido por estar acá de este lado con ustedes en Candela. Y qué mejor con este padrinazo de lujo, el maestro Jorgito Celedón. Muy agradecido, muy feliz y bueno, contento de estar acá.
0: Además que Josy, en Colombia es muy bien recibida, ya hace parte, yo creo que de la idiosincrasia y del folclore de nosotros, hace parte también la música mexicana. Eso sí, es indiscutible. Josy, ¿cómo te ha tratado Colombia? ¿Hace cuánto llegaste? ¿Cuándo viniste?
3: Es mi primera vez estando aquí
0: en
3: Bogotá. La segunda en Colombia, porque cuando hicimos el video, que lo hicimos en Finlandia.
0: Sí, ahí en Finlandia Quindío.
3: Pues no, súper bien, la verdad la gente es muy muy bonita, muy querida, muy muy amable. Lo hacen sentir a uno como en casa, sinceramente. Y creo que pues Jorgito ha sido un excelente anfitrión con nosotros, nos trata de lujo, de maravilla, todo su equipo, Ponchito, todos son muy atentos, muy amables, y nada, pues yo muy, muy agradecido, de verdad, esa es la palabra.
0: Para hablar con el maestro Jorgito Celedón, ¿de quién fue la idea de hacer esta fusión entre ustedes dos, maestro?
2: Tenemos un amigo en común, un artista de Monterrey, Aarón, que es el compositor de la canción. Okay. Le hizo llegar la canción, y la música se encargó de lo demás, se puede decir, porque ya él comenzó a pensar, le quería incluir vallenato,
0: sí,
2: porque la banda, pues lógico, por la naturaleza de ellos, ya iba. Y ahí pensó en mí, y ahí está la historia de Naturalista. Tiene como ahorita estaba escuchando un audio, 144 canales usaron para grabar, porque tiene mariachi, tiene banda. Y bueno, fue la presencia del vallenato con el acordeón.
0: O sea, es muy grande.
2: El ingeniero se divirtió bastante.
3: Imagino. Y cobró lo mismo.
2: Sí, y por lo mismo 5 pesos.
0: Ah, bueno, no cobró más por poner más instrumentos. Vamos a escuchar un poquito de Naturalita de Josy Cuen y el maestro Jorgito Celedón aquí en Candela Solo Éxitos. Vamos.

0: suena demasiado, demasiado grande esta canción. Suena demasiado grande, suena bonito, suena chévere. Y sin perder la esencia ni de allá ni de acá. Es una fusión muy chévere, muy bonita que logran hacer ustedes dos, maestro.
1: Un trabajo mágico de ellos, de él con el ingeniero y de la producción de la canción, que ellos se encargaron de eso. Sí, para que yo me sintiera como en mi casa. Si tú ves, ahí pudiera estar Poncho Zuleta, Beto Zabaleta, claro, Villazón, cualquiera cantando un merengue vallenato, pero con el fondo...
0: Con un fondo mexicano, además que tiene un fondo mexicano muy chévere, porque tiene parte de mariachi, violines y todo esto, pero también tiene sinaloense porque tiene unos pitos fuertes, eso, ¿ah?
2: Sí, totalmente. Bueno, la idea era precisamente eso, ¿no? Plasmar el folclore mexicano, que en este caso es el mariachi y la banda, juntos e incluirle el vallenato, ¿no? Yo admiro mucho la música vallenata. Ya de hace mucho tiempo sigo la carrera de Jorgito Celedón y me gustan sus canciones. Quería yo que sonara algo así, pero tenía mucho miedo, sinceramente, porque merece mucho respeto. Entonces, como no sabía qué hacer, cómo hacerlo, tardamos mucho tiempo en lograrlo. Pero Monterrey, precisamente, hace una parte muy importante en esto, en esta canción, esta colaboración. Además del compositor ser de Monterrey, en Monterrey al vallenato lo adoran. O sea, es el género, después de la música norteña, que es el de ahí, el más querido. Y entonces yo me agarré de instrumentistas de Monterrey para intentar sonar un poco el vallenato. Tenía miedo, sinceramente. Se lo mandamos al maestro Jorgito Celedón y nos dio luz verde de que sí.
0: Este fue.
2: Que año, sí parecía.
1: Ahí no había que quitarle ni ponerle nada.
2: Lo hicimos con mucho respeto y obviamente ya que mete su voz y que le mete todo, decimos nosotros, todo el flow.
3: Todo el flow violento.
2: Sí, no, pues quedó impresionante. Es una mezcla de los dos folclores y de las dos culturas que han sido hermanas durante muchos años.
0: Durante muchos años. Pero además de eso, estábamos hablando que el video fue o lo rodaron aquí en Colombia, pero en un sector muy, muy autóctono también de nosotros, que es Finlandia Quindío, donde se han grabado novelas, se han grabado un montón de cosas.
1: Y lo escogieron ellos.
0: ¿Por qué escogieron Finlandia Quindío, Josi?
2: Pues precisamente por eso, ¿no? Me mostraron tres ciudades diferentes, que obviamente están bonitas las otras ciudades. Uh-huh. Pero
0: ¿Qué ciudades estaban
2: ahí? Era Cali.
0: Cali.
2: Cartagena. Y el otro era Finlandia.
0: Finlandia, en el
2: Pero cuando me mandaron las fotos de dónde podían ser las locaciones, no, Finlandia se robó el corazón. Sí. Dije yo, ahí me encantaría que fuera. Me metí a YouTube y empecé a investigar cada una de las ciudades, ¿no? Entonces, toda la magia que tiene Finlandia, tanto las novelas como el café, que para nosotros, los mexicanos también, que tenemos café, aún teniendo café, el mejor café es el colombiano. Y luego supe que Encanto, la película de Disney, fue inspirada en Finlandia. Tiene toda la magia que me gustaría que quedara plasmada. Y entonces, lo que queríamos también al hacerlo acá en Colombia era que Jorgito pues no batallara para poder estar en la filmación, sí. Y en esos días él tenía presentación por aquel rumbo, entonces todo se cuadró, que si lo hubiéramos planeado así,
0: no sucede.
2: Bendito Dios, se logró, la gente súper amable, bien querida, hasta la lluvia, ahorita dijo, hasta la lluvia se portó bien.
1: Sí, tenían tres días de lluvia en el pueblo y ese día no llovió. Se puso bonito, más bien.
0: Qué bonito, qué chévere. Maestro Jorgito, nunca había grabado con un, digamos, con un estilo así. Jorge Celedón siempre...
1: En banda, no.
0: ¿Qué tal la experiencia?
1: Había grabado con Marco Antonio, lo de aquel álbum que tuvo con Joan también, pero en banda no.
0: ¿Qué tal la experiencia de grabar?
1: No, para mí, pues, todo un crecimiento, que te digo, un aprendizaje de todo. Tiene esto porque si escuchas la canción, pues sí, es un aprendizaje, ese sonido, acostumbrarte y grabar con ese sonido de fondo, pues no es... Sí, cualquiera canta aquí en una esquina, donde sea, pero de todas maneras hay que tenerle respeto. De hecho, yo había dicho, si va a ser solo de banda, tengo que irme para allá para que me dirijan ellos, porque no voy a saber qué voy a hacer.
0: Oh. Ok. Y, por ejemplo, ¿qué opina el maestro Jorgito de la fusión que se hizo con el vallenato? Porque no deja de ser vallenato, es un paseíto chévere.
1: Un merengue vallenato, sí. Que es guapango. Lo de ellos es guapango, que va rítmicamente con el merengue. Entonces, no, un merengue vallenato. como Esta Vida, que es merengue.
0: Esta Vida.
1: Y es un guapango original también.
0: Ah, es un guapango. Ah, sí. Además, también está Esta Vida, también está grabada.
2: Y es mexicano.
0: En mariachi.
1: Nosotros le incluimos mariachi a Esta Vida.
0: Ok.
1: Pero banda nunca.
0: Banda nunca. Es una experiencia diferente.
1: Yo le estaba comentando a ellos ahora que la tuba, por ejemplo, es el instrumento más querido ahorita, porque está de moda.
0: ¿Sí?
1: Está de moda la banda. Está de moda, que le estaba contando.
0: Aquí uno va a contratar una banda y pero tiene la. Le preguntan a uno, ¿tiene la grande, la tuba? Sí, sí, la tiene.
1: Yo le estaba contando a ellos.
0: Entonces, sí, si no la tiene, no te contratamos.
1: Porque el muchacho que la interpreta en el grupo de él me estaba comentando ahorita, ¿no? Cuando yo venía para. Me da miedo porque. Que van a. Porque pensaba que lo iban a criticar mucho, porque es un instrumento que.
2: Muy ruidoso.
1: Entonces, no, le dije yo, piérdele el miedo, que ahora estás pegado aquí, estás de
0: claro,
1: moda.
0: Claro, eso está pegado.
3: No, y para llevarlo en el avión ese camello.
2: Buena pregunta.
0: ¿Cómo hacen? José, después de Naturalita, ¿qué proyectos vienen para José? Proyectos musicales, sobre todo entrando a Colombia, ¿no? Porque bueno, ya en México, ya, pero aquí en Colombia.
2: Aquí en Colombia también grabamos un dueto, una colaboración con Calibre 50.
0: También con Calibre 50.
2: Bueno, ellos son mexicanos.
0: Que de hecho están por, en estos días también por aquí, sí, en Colombia. Están,
2: han estado por acá.
0: Y
2: la canción, pues es regional completamente, ¿no? Regional mexicano. Ha estado sonando de este lado. Y a Calibre sé que le va muy bien.
0: Sí.
2: Son muy buenos amigos de nosotros desde hace muchos años. Y pues hemos estado compartiendo música. Vienen más colaboraciones, vienen más sorpresas, propuestas musicales. Oh. Algo interesante. Que ya escuchó mi compa Jorgito también. Y que bueno, yo estoy muy feliz con todo lo que estamos haciendo. En México nos está yendo impresionantemente bien, gracias al cariño del público. Y pues queremos que nuestra música pues la conozca el mundo entero, ¿no? Colombia, repito, creo que hay una hermandad desde hace muchos años, no nada más en la música, sino también en la sociedad, en muchas cosas que tenemos en común.
0: En las culturas, sí.
2: Exactamente, y pues yo estoy muy feliz de estar aquí. Ojalá que algún día nos ganemos el cariño del público y estar en el corazón de la gente aquí en Colombia.
0: Y por supuesto, José, las puertas y los micrófonos de Candela van a estar abiertos para que vengas cuando quieras. Maestro Jorgito, también, es que quiero preguntar algo porque es que vi por ahí a través de redes sociales que en estos días estuvieron reunidos también con Edwin. Con Edwin Cas.
1: Anoche.
0: Eso fue anoche. Ayer anoche. Con Edwin Cas.
1: Yo no lo conocía.
0: No conocía
1: nada. Sí, sabía de él y de la música y todo, pero no lo conocía. Entonces me dice, oiga, terminamos y vamos. ¿Será que me acompaña? Lo invito, que cumple año un gran amigo y está aquí.
0: Edwin Cas, sí.
1: Y para que se conozcan, y eso quiero que se conozcan. Y armamos ahí el tropel.
0: Y armaron la parranda. Es que sí, yo vi en las redes sociales. Mi pregunta es. Si en algún momento otro artista del regional mexicano invita al maestro Jorgito, lo llama y dice, maestro Jorgito, es que quiero grabar esta con usted, ¿se le mediría nuevamente?
1: Toda la invitación que me hagan con respeto, que ya miren a qué le están disparando, sí, que conozcan mi trayectoria, porque sí, a veces para hacer una locura no sobra tiempo, pero después que es una cosa seria, una invitación seria, claro que sí. De hecho, él anoche nos dijo, hey, ¿qué?
2: No me dejen fuera.
1: Yo quiero estar ahí también, dice.
2: Yo quiero estar ahí también, ¿qué? ¿En qué andan? ¿Qué? No me dejen fuera.
1: No, bacano, y no. Él, Jorge, que no pudo venir, es compañero de él, que hacen una gira que se llama Juntos.
0: Sí.
1: Ellos vienen de la banda
2: La Arrolladora Banda Limón.
1: Limón. Es, sin temor a equivocarme, de las giras más exitosas que hay en México ahorita. Ellos han llenado todo lo que ha habido y por haber. Yo los invité para el 17 que tengo aquí, el Movistar Arena.
0: Sí.
1: Y ahí va la cuñita.
0: Ya iba la cuñita. El 17 en el Movistar Arena.
1: Y allá en Medellín, pero, el 26 en la arena.
0: Entonces hagamos la cuñita completa, maestro.
1: Sí, te la voy a pagar por esta para si el jefe te dice algo. William Vinasco Che, narrando con caché.
2: Ya está pagado, estamos a pases.
0: Pues muchísimas gracias por acompañarnos hoy, maestro Jorgito. José, como siempre, bienvenidos aquí, las puertas abiertas,
1: muchas
0: los
1: gracias.
0: Micrófonos abiertos para que ustedes puedan llegarle a todo el público colombiano, sobre todo José, porque al maestro Jorgito le tienen un cariño impresionante. Colombia creo que es uno de los artistas más queridos por todos los colombianos.
1: Muchísimas gracias. Gracias a ustedes por su apoyo, hombre. Y ahí les dejamos Naturalita.
0: Sí, presentemos Naturalita a Josy. Pero antes de presentarla, las redes sociales para que empiecen a seguir a Josy y empiecen a conocer de su trayectoria musical aquí en
2: Josy
0: Colombia.
2: Josy Cuen Oficial. Así estoy en Instagram, Facebook, todos lados, ¿no? Todos.
0: Josy Cuen Oficial. Cuen es U, ¿qué?
2: C-U-E-N.
0: Josy Cuen.
3: Como suena.
0: Josy Cuen.
1: Y yo como Jorgito Celedón en todas partes.
0: Como suena también. En todas partes, así, tal cual. Por favor, presentemos Naturalita en Cartagena.
2: No estás bonita sin nada, sin Naturalita. No vayas al baño a darte una manita. Si sin pintura te miras muy bien.
1: Ay, la neta, te ves increíble con esa sonrisa. Con esos ojazos de súper.

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6: En Candela son las 5 de la tarde, 9 minutos. 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
1: Bueno, vamos con una canción, dice...
2: Chayana Lirio Cocorro.
1: Muy buena canción.
3: Mentira.
1: Yo me la haces con Andrés Felipe Cacorro. Es una versión similar.
3: Es una versión similar. Pero muy buenas, ¿no, Chayito?
1: Muy buenas canciones.
2: Bueno, hablando de todo un poquito, no, queremos escuchar las historias de los amarillitos que hacen parte de la familia Candela, que nos están contando esas historias de taxista, y entre las mejores se van a llevar 100,000 pesos para tanquear. Ah, eso está muy bueno. Así que hay noticas de voz en el 315-301-9580.
1: Sigamos
2: echando rulo ahí.
4: Bueno, yo les voy a... Candela, solo éxitos. Le voy a contar una historia, es un poquito larga.
3: A ver, échela.
4: Resulta que una vez una señora me paró para que la llevara a seguir al esposo, porque el esposo, resulta y pasa que el esposo supuestamente le estaba poniendo los cachos.
3: Ah, sí, mamá.
4: Entonces, ¿a cómo le cobraba la hora? Entonces yo le dije, ¿a tanto? Bueno, hágame el favor y me lleva. La llevé, eso fue como en Normandía.
3: Sí.
4: La esperamos hasta que el tipo, que ellos tenían un negocio en Normandía, y la esperamos un rato y espere y hasta que el tipo cerrara, a ver para dónde cogía. Y resulta que como 3 horas esperando ahí, mirando a ver cuando tenía el carro parqueado ahí al frente del negocio.
3: Sí.
4: Pues ahí como a las 9 de la noche cerró el negocio y se fue a... prendió el carro y arrancó.
3: Sí.
4: Y resulta que lo seguimos y resulta que era casi prácticamente a la vuelta, tenía la mosita ahí a la vuelta.
3: Ay, juega.
4: Y resulta que entramos cuando él lo vio entrar a la casa donde estaba con la moza.
3: Ay,
4: y eso
3: no.
4: Llegó la vieja y eso comenzó, le golpeó duro. Y ahí el tipo abrió cuando lo ves que la vio a ella. Y eso se le mandó y ella cogió una piedra y eso al carro se lo volvió nada. Entonces yo cogí hacia el rincón. Y resulta que esa es una calle sin salida.
3: Sí.
4: Y esa calle de sin salida, resulta que me toca devolverme por ahí mismo.
3: Ay,
4: y
3: no.
4: Yo iba saliendo cuando el tipo sacó una pistola y me apuntó con la pistola.
3: Pues
4: la señora se le metió, le dijo, si le va a disparar a él, dispáreme a mí porque él me está trabajando por horas.
3: Oh.
4: Y en todo caso, yo me pegué una asustada ni la berraca y qué. Y la vieja le volvió nada al carro, le dijo así, era que lo quería ver y fue tanta y dele,
3: no, y,
4: y
3: a

0: casi lo pela.
1: Qué historia, ¿no? Mejor dicho, uy, bueno, no, claro, qué cosa.
0: Mañana el señor casi lleva el bulto y el señor ahí sano.
1: Sí, pobrecito, no. Él sin hacer nada y todo, y todo.
0: ¿Y será que la vieja le pagó bien la carrera? Y no, el otro sé. También, un consejo, eso es de principiante. La moza toca tenerla mínimo a 386
2: sí.
0: metros.
2: Sí,
0: obvio. Así de cerquita tampoco.
1: No, eso no, así de cerquita no. A ver, otro más oyentes.
3: Candela, candela, solo éxito. Historia es la que yo cuento.
1: A ver.
3: ¿Por qué? Porque hace 50 y pico de años, 60 y pico de años, que nació mi hermana acá en un taxi en Bogotá.
1: ¿Qué?
3: Pues desafortunadamente ya me murió hace 13 años, yo soy de Neiva, pues yo vivo muchos años acá, 30 y pico de años acá en Bogotá.
1: Sí.
3: Me cuenta mi mamá que ella nació en un taxi. Entonces no eran amarillitos, pero eran taxis. Oh. Candela, candela, solo de Chito Marta, de vos.
0: Eran de los negros.
1: ¿Sí? Eran de los negros, eran taxis
0: ¿Eran
1: negros.
0: Los taxis negros.
1: Claro, yo estaba muy chiquitico, eran taxis negros.
2: Y eran más que todo, era el Dodge Dart, yo me acuerdo. Y el Renault 2, eran sí, los más Renault. Parecidos.
1: Sí.
0: Estamos viejos.
1: Mire, la señora tuvo la hermana, nació en un taxi.
0: Y se fue hace no. 3 años.
1: Sí, es que la vida pasa en una carrera, ¿no?
0: Sí, eso es.
4: Bueno, yo escucho candela, candela, candela, solo éxito. Buenas tardes. Bueno, mi historia. Mi hija cumplía 15 años. Y yo tenía todo preparado pues para la reunioncita.
1: Sí.
4: Pero el anillo no se lo había comprado porque se lo iba a regalar una de las abuelas.
1: Ah, sí.
4: Resulta pues que confiábamos de que el anillo no es que nos haya interesado, pero pensábamos que el anillito iba a ser de oro.
1: Claro.
4: Cuando no, nos enteramos que el anillo era de plata. Entonces me puse yo, y Dios mío, señor, ayúdame que el trabajo mejore, a poderle regalar un anillito de oro. Y me fui a llevar una carrera. Dejé la carrera y de entrada, o sea, de entrando al conjunto, había una billetera. Botada, yo parqué el carro encima de la billetera. Se bajaron los del servicio,
1: recogí
4: la billetera. Tenía 650 mil pesitos, gracias a Dios. No tenía sino la plata. Tenía la tarjeta del SIM, no tenía ni dónde llamar. Pues, ¿qué tocó hacer? Comprarle el anillito de oro a la niña.
1: Uy, no, no.
4: Gracias
1: no.
4: a Dios.
1: No, mire, mal hecho. Uy, no. No, mal hecho, pero mal
0: no,
1: hecho.
0: Pipe, no, no.
1: Uno busca a dónde entregar.
0: No, Pipe, sí. Porque mire que el señor dice. No tenía cómo entregarla ni nadie. Él dijo, bueno, oh, pero pues. A la, o sea, haga de cuenta que usted salga y encuentra un fajo de billetes. Y usted diga, pero ¿a dónde los devuelvo? No, es un golpe de suerte. O sea, yo lo tomaría como un golpe
1: yo no
0: de suerte.
1: Yo no sé, pero
0: una
1: sí,
0: cosa es que uy, yo sí no. vea que se le cayeron a usted.
1: No, porque el de malo vio la billetera y parqueó el carro encima no, de la no, billetera. La,
0: casualmente le entendía yo a él que lo
1: no,
0: parqueó.
1: Casualmente la... No, eso no fue casualmente.
0: El señor tuvo un golpe de suerte.
1: Cuente un chiste más bien o si no le doy un golpe de humor.
0: Bueno, que imagínate que había una niña que cumplía 15 años. Oh. Pero era tan fea que todos bailaron el vals con el papa.

0: Chayán.
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0: 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En Candela son las 5:26 minutos.
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0: familia Candela, tenemos una invitación especial mañana, Chayito.
1: ¿Qué? ¿Cuál es la invitación especial? Cánteme las perri.
0: No, pues mañana nos vemos en el Centro Comercial Plaza Imperial en Suba, Chayito.
1: Ah, sí, ya.
0: Porque tenemos una selfie zone o selfie zone con nuestros amigos de Calibre 50, chiquitita. Mañana en el Centro Comercial Plaza Imperial vamos a estar con los chicos de Calibre 50. Si ustedes quieren ir, tomarse la foto, pasar un rato chévere y agradable, allá vamos a estar, ¿no?
1: Claro que sí, se me hizo acordar de una novia que yo tenía.
0: ¿Por qué?
1: Y yo le decía, la Calibre 50.
0: ¿Por qué?
1: Porque la primera vez que me ven bola me dijo, chiquitita. Ustedes dicen, Calibre 50 la chica.
0: Tampoco.
1: No lo entiendo, me amargo.
0: No, sí, lo entendí. Oiga, más bien hagámosle la invitación, Chayito, a los oyentes de la familia Candela, porque mañana desde las 2 de la tarde vamos a estar esperando a los oyentes de la familia Candela en el la Selfieton allá en el Centro Comercial Plaza Imperial, en la localidad de Suba, en Suba.
1: Allá,
0: pasándola sabroso con los oyentes de la familia Candela. Posteriormente pues vamos a hacer Sintonía de Locura desde allá. Vamos a estar con los chicos de Calibre 50 para que se tomen la foto. Si quieren que ellos les firmen algún póster o alguna cosa, no sé, pues
2: la
0: lo pueden llevar. Sí, unas,
1: así como en las películas, sí, que sacan una pucheca.
2: Eso.
1: Ay, que firmeme la pucheca.
0: Una pucheca.
1: Y uno sale mirando.
0: Claro, sí. Es más, hasta nosotros podemos firmarles.
1: Sí,
0: las
1: para
0: pochecas.
1: Que recuerde bien. Yo le escribiría.
0: ¿Qué le escribiría a usted?
1: Yo, Chayana Lirio, constato de que esta firma es de los de Calibre 50. Tim.
0: Punto. No, pero si le dicen a usted, Chayana, fírmeme usted una.
1: Pues, claro. Digo, sí. ¿Derecha o izquierda? ¿Arriba o abajo? No, yo de una firmo.
0: De una. Sí, ¿y qué sí pondría? ¿Qué, cuál sería la leyenda?
1: Con mucho cariño. Espero me lleve siempre en tu pecho y en tu corazón. Con mucho cariño,
0: Chayana Lirio.
1: Besito
0: en el tatuaje, ¿no?
1: Sí,
0: en,
1: sí,
0: en la firma.
1: En la firma, sí,
0: no. En la firma, claro. Así haría yo también.
1: Sí, claro, toca firmarles.
0: Claro.
1: Y entonces, si es un señor gordo el que le dice que le firme una pucheca, ¿cómo harías tú?
0: Como se las he firmado a usted. Mañana los esperamos, mi familia Candela, en en Plaza Imperial, para la selfie zone con Calibre 50.
2: Chiquitita.
0: Mete un chiste de chiquitita.
1: Es una rata.
0: Mete un chiste de chiquitita.
1: Ay, que una vez estaba Pipe Quintero con una novia. Y entonces el Pipe Quintero estaba en su noche de pasión. Y entonces empieza a desvestirse, quita la camisa y mira esos pechos. Pura dinamita. Y la novia, ay, pura dinamita. Entonces se quita el pantalón y la novia dice, ay, Pipe, esas piernas. Y dice, ah, pura dinamita. Y se baja los calzoncillos y la novia dice, uy, pero lo engañaron con la mecha.

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0: Mi familia Candela, seguimos compartiendo con todos los oyentes que hacen parte de la familia Candela, mi querido Chayana Lirio.
1: Es que yo lo veo y me...
0: ¿Sí?
1: ¿Se la afloja?
0: No, sí. no se me...
1: O sea, yo pregunto como cosas
2: el amor,
1: de hombres.
2: Se le afloja
1: lo que pasa
2: el
1: es
2: amor.
1: Que... No, lo que... Sí, el cariño. Lo que pasa es que...
0: Esas pochequitas del Chayán son...
1: Claro, me imagino.
0: Sí. No, pero...
1: Usted tiene unas iguales.
0: ¿Cómo?
1: Usted tiene unas iguales.
0: No, son tan así, mire.
1: Sí. No, las suyas son más caídas, sí.
0: No.
1: Sí. Al contrario. No, son más caídas.
0: No, ¿qué dice Nico?
1: Hagamos camisetas mojadas.
0: ¿Qué dice Nico?
1: Tan rojo.
0: ¿Cuáles son más caídas?
2: Las de Chayán son 38B y las tuyas son como un 32.
0: Ah, ¿yo? Usted tiene más que yo, Chay.
1: Claro, porque pues la abundancia siempre me acompaña.
0: Bueno, mi familia Candela, después de aquí morbosearnos un poquito entre nosotros mismos,
1: estamos en la mala,
0: queremos seguir celebrando el día del amarillito, el día del taxista, sí. Para los oyentes de la familia Candela, Chayito, porque hoy es el día del amarillito y estamos escuchando historias de amarillito.
1: Y eso sí que tienen historias buenas, ¿no? Esa es la sí. Amante, la última vez, es que también, ¿cómo van a conseguir amante a media cuadra? Eso también es ser muy bobo.
0: No, mínimo,
1: dos barrios de diferencia.
0: No, pero sí. la que más me lleva gustando de verdad, es la de Clarita. Sí, la de la mante gorda.
1: No, esa Clarita, sí.
0: Esa Clarita dice es que una mante.
1: Gordofóbica,
0: una mante, pero lo gorda y fea, decía Clarita. Vamos a ver con qué historia nos salen los amarillitos de la familia Candela por bono de gasolina de 100,000 pesos.
3: Candela, solo visitas. La historia mía ha sido más bacana, más barroca.
4: 15 años.
3: Que una pasajera al terminal de transporte.
0: Sí.
3: Y la hija se bajó el equipaje y me dejó la bebé dentro del carro. Y,
0: ¿cómo?
3: Cuando yo fui a arrancar, que me di cuenta que estaba la peladita ahí.
0: Ay.
3: Me tocó ir a buscar la policía tras terminar para entregársela a la policía.
0: Ay, le dejaron.
3: Si no, me va a meter una embalada tremenda por culpa de una vieja que no sabe lo que hace.
0: Imagínese uno dejar la hija dentro de un taxi.
1: No, pero
0: así estaría desvirolada la
1: muy
0: pasajera.
1: Buena mamá la señora.
0: No, demasiado buena madre. A ver, ¿con quién más por ahí?
5: Buenas tardes, familia Candela. Mi nombre es Guillermo Pérez, conductor de un Candela y amarillito LTK 373.
0: Sí.
5: Mi historia sí es un poquito como... un poquito triste.
2: Ay, ¿qué pasa?
5: Porque una vez hace más o menos 9 años... recogí un servicio, yo vivo en la sala quinta de Usme.
0: Uh-huh.
5: Y recogí un servicio en Santa Lucía, un señor a las 7:30 de la noche con un bebé de brazos.
0: Sí.
5: Todo preocupado que necesito que me lleve urgente al hospital de medicina. Yo le dije, así súbase, señor.
0: Ay, buena madre.
5: Y pensé que el niño estaba enfermo y resulta que cuando le subió el niño, lo sentó en la silla trasera y le gritó a una persona, a una muchacha. Ahí vamos, que si no lleva. Y yo le dije... listo, ¿cómo así? O sea, ¿por qué no está la señora? Y dijo, eso es problema de nosotros. Y listo. Y bueno, yo esperé que se subiera. Yo llego, se pasó por encima del niño, se sentó atrás mío. Y después la señora, la muchacha, llegó, corrió el niño hacia la silla del centro y ella se sentó al lado y no se hablaban y yo seguí de largo. Allá antes de pasar el río ese de Tunjuelito,
0: sí.
5: Lado de San Carlos, el hermano me encañonó.
2: No.
5: Me dijo, calle la boca y no vaya a decir nada, no hace ningún movimiento raro.
0: Ah.
5: Cuando vi que venían otros dos tipos y listo. Sí, señor. Eran los cómplices, abrieron la puerta. Yo, eso era un dado de lanos que yo manejaba. Y me lo quitaron y me echaron al baúl y me llevaron para Ciudad Bolívar, al tesoro. Allá me tiraron hasta la 1:00 a.m, robaron el carro.
0: No.
5: Me rompieron la cabeza.
2: No.
5: Un cachazo. Esa es mi historia de como taxista, pero bueno.
0: Uy, no.
5: Acá estoy todavía.
0: Dándole,
5: en
0: así,
5: la misma profesión, gracias a Dios.
2: Ah,
0: a veces,
5: yo escucho Candela, solo
2: eso.
0: A veces el ejercicio de ser taxista se convierte como en un ejercicio de alto riesgo también, ¿no?
1: Claro, porque se exponen mucho y como hay mucha gente que no es... honesta, o sea, que realmente se aprovechan y lo tienen como trabajo de robar a la gente que presta un servicio.
0: Uy, no.
1: Y
0: no,
1: más, digamos,
0: peligro.
1: Si trabaja de noche y hay gente que ya conoce ciertos sitios donde los pueden meter para robarlos.
0: Ojalá los amarillitos se cuiden, los amarillitos de la familia Candela. A ver, ¿quién más anda por ahí? Esta otra cosita caliente.
4: Candela era con Carlos Candel y Amarillito.
0: Candel y Amarillito, Carlos.
4: La historia mía buena es que estaba trabajando de noche, como a la 1 o 2 de la mañana, recogí una pareja en Venecia. Y el hombre me dice que lo llevara ahí al Quiroga.
0: Sí.
4: Y allá el 20 de julio.
0: Sí.
4: Resulta que las muchachas. Llegamos al Quiroga y esa señora se fue corriendo, sacó maletas, las echamos al carro y nos fuimos para el 20 de julio.
0: Ay,
4: llegamos al 20 de julio, el hombre me pagó la carrera.
0: Sí.
4: No me lo quedamos arreglado. Dijo, espérenme aquí, ya vengo. 10 minutos y el hombre no apareció. Dejó embalada a la muchacha.
0: Ah.
4: A mí con pena y todo me tocó decirle, ¿qué hacemos? Porque yo necesito ir a trabajar. Digo que la dejara ahí en la esquina en una tienda.
0: Ah.
4: Quedó embalada la muchacha. Yo escucho Candela, Candela.
0: Pero le pagó, no le pagó.
1: Sí, o sea, le pagó,
0: arreglaron.
1: Sí, o sea, no le pagó.
0: ¿Cuál fue el método de pago? Porque
1: ¿Credinalga o qué?
0: Sí, ¿cómo fue? ¿Por la ranura? No sé.
2: No,
0: ¿cómo le pagó? ¿Con monedita? ¿Usted
1: no,
0: le fió?
1: Que nos siga contando las historias y ahorita venimos con premio Mi Familia Candela en sintonía.
0: ¡De locura! Familia Candela, imagínate que llega el esposo y le dice, mi amor,
1: sí,
0: si te ganara la lotería, ¿me dejarías de querer?
1: Oh.
0: Digo, no, pero me harás una falta.

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0: En Candela son las 5:58 minutos. 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

0: No más tránsito.
1: Así va el trancón, en sintonía de locura.
2: Ay, acabé de ver un video que mi abuelo...
3: Sí, no.
4: Lo conmueve a uno.
2: Lo concierto, Chayán. Sí, claro. Vimos el mismo video y estamos conmovidos.
4: Es una mujer así como esa.
2: ¿Cierto?
4: Con plata.
2: Oh. Que le regalé a uno carros.
4: Carro con verde.
2: De lujo.
3: Sí.
4: Ay, pero, no, pero a uno le recargan la tarjeta, es decir.
2: Vamos con tránsito, tránsito. ¿Sí? ¿Sí?
4: No, no, no lo han querido en nada, Pipe.
2: Nada, Chayán Alivio. Bueno, tránsito, tránsito. Bueno,
3: tránsito, sí.
2: Candela, vamos a preguntarle a los oyentes de la familia Candela cómo está el tránsito el día de hoy, cómo está el tráfico en las diferentes avenidas, calles de la ciudad de Bogotá. Si está muy trancadito,
5: no se meta por ahí.
2: Y si está sueltico,
4: así, métalo por ahí, métase con confianza, con todo y llantas.
2: Eso, con mi familia Candela, 315-301-9580. Buenas noches, o tardes, o lo que sea.
6: Tránsito.
2: Esa clara.
3: Ya le untaron la correa.
6: Bueno,
2: ahora
6: señores,
2: se habla la clarita.
6: Estoy en el aeropuerto, voy para cerca del cancerológico. Oh, Primera sí. Sur con octava.
2: Primera Sur 26 con octava.
6: 26 subiendo, eso hay un miércoles.
2: Hijo de puchica.
6: Uy, no,
2: ¿verdad?
6: Está terrible.
2: Terrible, Clarita.
6: Pero la 26 bajando está muy 5-5, muy chévere. Digamos 5-5 ya que no está Yuyo.
2: No, pero es que igual uno no entiende, 5-5 uno no entiende, la gente no entiende.
6: Bueno, y lo que me espera de acá para arriba.
2: ¿Qué les
6: permita que esté bien 55, la 30, la primera, todas esas vías por allá.
2: Bueno,
6: entonces,
2: vamos a ver. O sea, que esté fluido,
6: no,
2: que esté fluido.
6: Que no lo metan por ahí, que no lo metan por la 26 subiendo porque no les cabe.
2: Bueno.
6: Pero por la 26 bajando, métanlo por ahí. Sí les cabe.
2: Bueno,
6: yo
2: listo.
6: Yo escucho Candela, solo éxitos.
2: Vamos
6: solo
2: a ver.
6: Solo éxitos.
2: Solo éxitos. ¿Quién más está por ahí, Clarita? Muchas gracias. Buenas tardes.
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2: Uy.
7: Candelia Amarillito, ver 905.
2: Hey.
7: Cuento mi historia.
2: Pero no es para las historias, es para el tránsito, abuelito.
8: Muy buenas tardes, mi familia Candela. Solo esto, Junior, Chayán, Pipe.
2: Señor.
8: Aquí reportando sintonía, Pablito el Motero.
2: Pablito.
8: Venimos desde Siberia. Ahí por toda la 80, antes del puente de Guadalupe, sí. Siempre bastante congestionado, mucho carro grande.
3: Sí.
8: El que se meta por ahí tenga paciencia porque no hay por donde más. Cogimos la Mutis estaba, métase por ahí que está desocupadita.
3: Eso, sí,
8: cogimos por ahí. La Cali por sectores, un poquito congestionada y por otras está fluyendo, métase por ahí. Y cogí la 86, la Bastos, está bastante movidita, métanse por ahí. Chicos, un fuerte abrazo, reportando sintonía, Pablito el Motero,
2: gracias,
8: Dios nos bendiga.
2: Igual, Pablito el Motero, recorriendo toda la ciudad de Bogotá. A
4: ver, ese sí se hace una travesía,
2: ese
4: diaria.
2: Sí, ese la traviesa completa.
9: Yo escucho Candela, 101.9, Chayán Junior, Pipe. Buenas tardes, a todos los oyentes, tránsito. ¡Oh! Me cansé, maricas, ¿cómo están? Estoy por acá con unos mimositos que estamos escuchando.
2: Escuchamos Candela, solo éxito.
9: Estamos en la parte de Sierra Norte, en la altura, la primera de mayo. Y esta está una mamacita, no lo meta por ahí. Y de la parte del norte hace otra mamacita, no lo siga metiendo porque no cabe. Bueno, me están informando que parte del grupo de Guerreros del Sur, allá por las Américas, de la parte oriente occidente, a la altura de la 30, solo trancones, no lo meta por ahí. Y de la parte occidente oriente, más trancones. Bueno, que era un celito muy especial, hombre, para mi amorcito ahorita que está en el Gustavo Restrepo. Te amo mucho, mi terroncito de azúcar. Y bueno, soy Michael Nail Rompegrasones. Ya comparto la movilidad. Y escuchamos siguiendo.
2: Candela, solo éxitos.
4: Como Pablito el Motero. Me van a atravesar todo.
8: Ay, Michael Nail. Candela. Solo éxitos. Voy con destino Villavicencio. Voy aquí saliendo del terminal del Salitre. Exactamente enfrente de Bavaria y esto está 0-0, no se mueve, madre. Familia Candela, solo éxito.
2: No se mueve ahí enfrente de Bavaria por la Boyacá.
3: Sí, Boyacá, a ver, como a la altura de las Américas.
2: No, no se mueve, qué vaina, hombre. A ver, ¿quién más? Buenas tardes.
0: Muy buenas tardes, Chayana Lirio y estimado Pipe Quintero.
2: Lo señor.
0: Quintero. Yo escucho Candela, Candela, solo éxito. Reporte la movilidad, ahorita bajé por la 13.68 hacia el sur y está 5354.
3: ¿Qué?
0: Entonces, mucha paciencia.
2: No entendí. ¿Qué es?
0: Cinco, candela, tres, candela,
2: como medio
0: éxito.
2: Trancadita, pero se mueve. Para mí 5-3 es 8 y 5-4 es 9. Entonces, sí. Pero no entiendo que, o sea.
4: Yo le entiendo al señor, es un como una calificación que le dan a la vía. Entonces está medio quedadita. O sea, está trancadita, pero se mueve.
3: No, o sea, no lo meta por ahí.
4: O sea, no lo meta por ahí.
2: Ya es mejor decir así, no lo meta por ahí. O métalo por ahí. Y ya. A ver, buenas tardes.
8: Buenas tardes, familia Candela. ¿Cómo estamos? Familia Candela, por la primera de mayo, a la altura del hospital de Kennedy está 5-5, como dirían por ahí.
2: Otro.
8: Metase Puay y está solito.
2: Listo.
8: Familia Candela, solo éxitos. Candela, solo éxitos.
2: A ver, ¿quién más? Buenas tardes.
10: A ver. 5 es excelente, 0 es malo. Entonces deduzcan, 5-5 es excelente, 5-4 ni muy excelente, 5-3 medio.
4: 5-2 pailandre, y 5-1 en la inmunda, y 5-0 si es que re paila, no salga. Ahí les traduje también.
2: Muchas gracias, Chayana Lirio. Y ahora el chistecito, ¿cuál es?
4: Claro, familia Candela, me llega un señor acá y le dice al policía: mi agente, buenas tardes, es que vengo a que suspendan la búsqueda de mi esposa. Ya apareció, dijo. No, sino que así estoy como más contento.
3: Chiste 5-1.

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1: Ay, Chayito, mire.
2: ¿Qué?
1: Llegaron más historias de los taxistas, de los amarillitos, de la familia Candela, hoy celebrando el Día del Amarillito.
3: Oiga,
2: señor,
3: necesito un favor de los amarillitos de la familia Candela.
4: ¿Cuál?
3: Tengo hambre.
4: ¿Tienes hambre?
3: Sí, tengo hambre.
5: ¡Sí!
3: Tengo hambre y quiero ir a comer algo rico. ¿Y quiénes comen rico? Los amarillitos.
4: Ah, eso sí es verdad.
2: Y conocen unas
3: cosas. Y conocen unos lugares para comer rico. Entonces necesito que algún amarillito de la familia Candela por ahí me recomiende algún chuzo ahorita para ir a comer rico. Tengo hambre, quiero ir a comer alguna joda rica. Entonces, por favor, los amarillitos de la familia Candela. Mientras tanto, Chayito.
2: Mientras.
3: No, pues escuchemos las historias de los amarillitos de la familia Candela.
2: Sí, salen con unas, ¿no?
3: Claro.
6: Familia Candela, buenas tardes, buenas tardes. Bueno, yo le voy a... bueno, uno tiene historias tristes, se divierte uno con los pasajeros, bueno, de todo hay acá. Bueno, póngale cuidado que me ha recogido un man en la 45 con Caracas.
3: Sí.
6: Digo que iba para Américas Occidental. Listo, pero venían 5 pasajeros. O sea, venían 3 manes y 2 muchachas, 2 señoras. Listo, normal, vale tanto y listo. No, yo le reconozco aquí, Tomás. Entonces, arrancamos, listo, venían en su recochita, en su jovencia, con su morbosidad para hablar y eso, así pasó.
3: Sí.
6: Pero el man que me dijo que les trajera, cada que se bajaba un pasajero, él iba y lo acompañaba, bueno, hasta donde, digámoslo, hasta la casa, portería o lo que fuera, a la casa de cada uno. Y así pues yo no vi nada normal. El último pasajero, el man me dijo, espera un momentico. Lo esperé normal, demoraron como casi 10 minutos ahí.
3: Sí.
6: Pero pues obvio que el man yo no los veía ni nada. Un baro. Bueno, al momentico apareció el man. Listo. Como a, ¿qué le digo yo? Como unas 6 cuadras, más o menos, 7 cuadras. Lo llevé al man a la casa.
3: Sí.
6: Y iba y sale una muchacha, una señora, pero muy bonita, muy hermosa. El man la saludó normal. Iba y me dice la señora, ¿puedo pedir un favor? Yo le dije, uy, mi señora, qué pena con usted, pero. Llegó y me mostró un billete de 50.000. Pues yo, ¿qué necesita? ¿Qué se le puede colaborar? Que donde lo había recogido todo. Yo por más hacer, les dije, lo recogí en tal lado.

0: piensa que es que venía con la moza o algo, yo no tengo por qué taparle ni nada, le dije así. Ni lo conozco ni nada, pero no. Lo único es que cada que se bajaba un pasajero, el man iba y lo acompañaba. Mi hijo, ¿dónde fue el último pasajero? Le dije, aquí como unas 7 cuadras, más o menos. Se bajó otro señor, él fue y lo acompañó, tan, tan, tan, y listo. Me dijo, gracias, muy amable. Pues tenga que ser al mozo del man.
1: Ay,
0: ¿cómo la ven ustedes? Se baja esa señora y le mete que levanta a punta de todas sus cachetadas. Y bueno, no sé cuántas por cuántas. No, eso fue un... Se me viene el man. Se vino, ¿no? Ah, que no, no, no, hermanito, qué pena con usted. No tengo la culpa que usted pague con ambas, que usted se haga así gasolina. Le dije, eso no es problema mío. Tiene que ser uno muy tan, tan para cambiar un man, esa mujer por un man. Esa fue la historia, les cuento.
2: No. Pero si ¿cómo se dio cuenta que era el mozo?
0: Como decimos nosotros, eso fue un parche ese día.
2: Pues porque ya la señora lo tenía.
1: Yo creo que sí, ya. De pronto el man le gusta de res y de cerdo, si es bisexual.
2: De pronto el man es híbrido. Eso. Uno no sabe.
3: Y qué duro, ¿no?
2: Funciona casi a gasolina.
1: Exacto,
3: ¿no?
1: Sí.
3: Y qué historia, saber quién más por ahí. Pero ¿sabe qué? Lo único que no me gusta de las historias,
2: ¿qué?
3: Que no están diciendo su nombre y no están diciendo yo escucho Candela, Candela, Candela, Candela, solo éxitos y así no pueden ganar. A ver, ¿quién más por ahí?
4: 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Candelia Amarillito Ver 905. Cuento mi historia.
3: A ver.
4: Hace años, como nosotros los taxistas somos tan perros vagabundos, miramos una falda y le caemos. Resulta que recogí una muchacha, la llevé por allá a un barrio y fuera para la de Cazuca, la llevé y me fui a echarle los perros y, y me dijo que entrara a la casa y pues bueno, uno de vagabundo me le entré a la casa. Ay. Y bueno, salí un rato y un rato con ella y luego salí y prendo el taxi y salgo de ahí a ir a trabajar otra vez. Cuando yo salgo miro por el retrovisor una negra que iba detrás y yo digo, uy, Dios mío, ¿qué es esto? Y la miro al otro espejo y también lo mismo, para lado y lado miraba y era negra por allí, negra por aquí, que como algo que me estaba siguiendo. Dije, uy, padre santo, y me cuelgo por allá lo más bajo y nunca más volví por allá. Y uy, padre santo, por estar de vagabundo, ¿sí ve?
3: Ay, vea la historia.
2: Vio negra el señor, pero no entendí que...
3: No, de pronto un espanto.
2: ¿Brujería o espanto?
3: Sí, de pronto algo, un espanto o algo así. Por allá en Cazuca es hacia Soacha, ¿no? Hacia Soacha, hacia,
1: sí, hacia arriba,
3: Cazuca.
1: Hacia las lomas.
3: Ay, no, pobre señor. Bueno, ahí están las historias de los oyentes de la familia Candela. Hay más, ¿ve? Hay más.
5: Familia Candela, Candela, buenas noches. No, porque eso es lo que me pasó a mí. Yo trabajo con una marito acá en Zipaquirá.
3: Sí.
5: Y entonces bajaba a un que le llamaba La Paz, con un servicio.
3: Sí.
5: Y ahí había unas personas esperando para subirlos y le dije, ya, esos pasajeros, y me devuelvo y lo recojo. Digo, listo, listo, aquí lo espero. Y fui a dejar al señor que llevaba, me devolví. Ahí estaban esperando, pero me fui despacito y me acerqué al lado de ellos y le dije, no, que necesitaban taxi. Digo, sí, pero como usted le dijo a una señora que traía ahí, pues no le hicimos la parada. Digo, no, yo ya a un señor lo dejé como 5 cuadras abajo y me vuelvo vacío. Digo, no, es que ahorita vengo una señora de pelo amarillo. Y por eso no le hicimos la parada, estábamos hasta yo digo que lo esperáramos y no nos recogió y yo no llevaba a nadie, eso. Y en pleno día, imagínense eso, mi familia Candela. Y otra vez, dos veces me pasaron lo mismo. La otra vez a un arriba de San Juanito en una iglesia me dijeron lo mismo. Fui a la señora y pasé despacio. Digo, y para el taxi, digo, sí, pero luego la señora que lleva ahí. Y yo, no, yo no llevo a nadie, los dejé ir arriba las que traía y me olí vacío. Y yo, nadie lleva a una persona, una señora, y por eso no le hicimos la parada. Y en pleno día me dijeron, es, siempre lo casan a uno a hacer como a erizar, dijo Patricia.
2: Historias de terror de los amarillitos.
3: No, mire,
2: van
3: los
2: dos seguidas.
3: Van dos seguidas echando.
2: Una negra y otra con una mona.
3: Sí,
2: increíble.
3: No, qué cosa tan increíble, Chayanne.
2: Me hizo acordar de un señor que entra al baño, está en el baño orinando así.
3: Sí.
2: Y está hablando así con el pirulín, como usted a veces habla ahí con el pirulín.
3: ¿Usted habla con el suyo?
2: De vez en cuando, sí. Y entonces empezó el man a hablar así, se vea, ¿se acuerda? Usted y yo sí la hemos pasado bueno, hermano. ¿Se acuerda esa morena? Nos la echamos. ¿Se acuerda esa mona también? Nos la echamos. Y de un momento a otro le salió un gasecito y dijo, usted cállese que usted también tiene su historia.
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1: ¡Uy! ¡Sabroso! Mi querido Chayana Lirio. ¡Opa! ¡Hermanito! Venga, entreguemos premio a los amarillitos de la familia. ¿Les parece, mi querido Nico? Entreguemos premio a los oyentes de la familia. ¿Cómo se quieren ir? Han enviado muchas historias
2: buenas,
1: muy buenas,
2: entretenidas,
1: historias para entretenidas, chéveres.
2: Pues imagínese eso, de la señora que pensando que estaba con la moza, estará con el mozo.
1: Uy,
2: o sea,
1: sí,
2: con el puchón, perdón.
1: No, o las de miedo, o las de susto, las últimas. Uy, que nos contaron.
2: Sí, el señor que la vio negra.
1: Que la vio negra, y el otro que la vio blanca.
2: Sí, el otro que una mona y que lo veía.
1: No.
2: Qué susto,
1: no.
2: Yo no me le subo al taquillo.
1: Qué miedo. Bueno, mi familia Candela, hagamos una cosa, vamos a girar la ruleta. Vamos a escoger un audio. La ruleta, el sistema va a escoger un audio, sí. Va a sonar al aire.
2: Al azar.
1: Y cuando suene se tiene que reportar. Tiene un éxito para reportarse. Y como es premio para los amarillitos de la familia Candela, se van a llevar nada más ni nada menos que bono de gasolina de 100,000 pesos.
2: Como caen de bien.
1: Así que gíreme la ruleta, Chayana Lirio, por favor.
2: Ay, vale. 1, 2, 3.
3: Ah, con más fuerza.
1: Más fuerza, Chayana.
2: Perdón. Sí, vamos a subir el animal así. 1, 2, 3.
4: Hola, familia Candela. Mi nombre es Clara Guayara. Yo escucho Candela, Candela, Candela, solo éxitos. Y bueno, la historia que yo tengo para contarles, cuando yo trabajaba de noche, recogí una pareja ahí en Modelia, en los bares. Y entonces ponle cuidado que el tipo no, esa no era la mujer, sino era la mocita.
1: Clarita, la mocita, esa clarita machimosa.
4: Eso iban ahí, mejor dicho, casi que haciendo cosas no debidas en el taxi.
1: Ay, clarita.
4: Y entonces, imagínense que cuando llegamos allá, iban para Kennedy.
1: Y la clarita antojada.
4: El tipo llegó y, bueno, primero dejamos a la chica en Carimagua, en Kennedy, Carimagua. Sí. Luego después, el señor dijo, a mí me lleva aquí como, eran como a 6 cuadritas ahí, como por el lado donde hay una gallera. Entonces, el tipo cuando lo veo yo, que se echa un poco de aguardiente que traía de ese verde de cajita de cartón, se lo echó encima y llega y me dice, Bessy, un favor, yo me hago el borracho y usted se baja y golpea y mi mujer sale y me paga el taxi. Usted, en ese tiempo eran 20,000 pesos y usted le dice que son 20,000 y que por favor me ayude a bajar porque yo vengo muy tomado. Si le pregunta que a dónde me recogió, le dice que me recogió en Modelia, que estaba con 4 amigos. Entonces yo le dije, bueno, listo. Le dije, ¿y qué me da para no sapearlo? Así le dije yo molestando.
1: Sí.
4: Entonces me dijo, está bien. Entonces dígale a mi esposa, que es la que va a abrir, que son 25,000. Digo, le doy 5,000 pesitos ahí de propina.
1: No,
4: yo le dije, claro, está bien.
1: Hizo por 25.
4: Y entonces cuando abren, pero ríanse, la moza era toda gorda, blanca, así como semirrojo, como vergüenza, algo así. Y cuando abre la puerta la esposa, que yo timbré, eso era ya como las 11:30 de la noche, yo creo. Y salió la muchacha, usted viera el cuerpo que tenía esa muchacha, claro. Y unos ojos como color miel, lo más de lindos.
1: Sí.
4: Y se levantó y abrió, y, ay, mi amor, ay, ¿qué te pasó? Ay, mira, estás todo lavado. Y él haciéndose, mejor dicho, el que no se podía ni mover, y allá escondándosele a la mujer. Y entonces yo le dije, ¿quiere que le ayude? Y ella me dijo, no, tranquila, yo lo bajo. Y el bobo haciendo el borracho, mejor dicho. Entonces la muchacha me dijo, ¿cuánto es? Yo le dije, 25. Dijo, ay, bueno, ay, mi amor, ¿y a dónde estabas tomando? Te dije que te vinieras temprano. Pero la vieja no me preguntó ni a dónde lo recogí ni nada. Y me dio la platica y yo le dije, bueno, muchas gracias, Dios le bendiga. Y nada, me fui, pero terrible de pipe, Chayito, imagínese cómo es la vida de triste teniendo una esposa tan bonita, me imagino que trabajadora, porque para pagarle el taxi al tipo es porque la vieja gana su plata y todo.
1: Sí, claro.
4: Y un tipo tan degenerado de esos con una vieja gorda fea, porque bueno, una vieja bonita, re linda la vieja, pero no, nada que ver. Y yo, ay, no. Esa es mi historia, Pipe. Yo escucho Candela, solo éxito.
1: Ay, bueno, pues Clarita por chismosa ganó. ¡Bravo!
2: ¡Bravo, Clarita!
1: ¡Ganó! Y la Clarita se reportó. Pero a mí lo que me parece curioso es que el silencio de Clarita vale 5,000 pesos.
3: No, muy barato.
1: Barato. Yo, ¿usted qué hubiera hecho?
2: Yo la verdad estoy indignado con la Clarita.
1: ¿Por qué?
2: Como representante de la ACG.
1: ¿ACG?
2: Sí, Asociación Colombiana de Gordos. Me siento indignado con la gordofobia de Clarita.
4: ¡Gané, gané, gané!
1: ¡Bravo, Clarita!
4: Mañana les voy a llevar media vaca asada.
1: Eso, diga, y para que siga engordando Chayana Lirio.

0: Ay, Paulita, mira, mira. 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